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4: Amigos de la perra tarde, soy Jimena Medina y antes de comenzar, estos son los perros datos que ocurrieron un día como hoy, 28 de mayo. Se celebra el Día Internacional de la Hamburguesa, uno de los platillos más famosos del mundo. Clásica, sencilla, doble o con papitas, porque pocas cosas unen tanto a la humanidad como una buena hamburguesa. Es cumpleaños de Kylie Minogue, estrella del pop que lleva más de 30 años demostrando que los buenos hits no caducan. Y es Día Internacional de Acción por la Salud de las Mujeres, donde se impulsa la importancia de la prevención, revisiones médicas y acceso a la salud. Síganme en mis redes sociales como @soyjimemedina y ahora sí, yo los dejo con Mauro, Iris, Charbel y bienvenidos a La Perra Tarde.
5: Producciones Desafinados presenta a Nuevas Iris, a Charbel Curry y a Mauro Hernández en La Perra Tarde.
6: No importa si tú.
5: ¡Qué rico! La pasamos. Gracias a la gente que estuvo en el escenario compartido. De verdad que la pasamos sensacional, increíble. Recuerdos, de verdad, que se quedan pegados en la piel.
6: No. Nos dio hasta un concierto privado el señor Emanuel con las ganadoras del Meet and Greet. O sea, una belleza.
5: Una verdadera belleza. Increíble. Escuchar al mismísimo Emanuel ahí. No. Verlo bailar y... imagínate.
7: Caminando por la calle.
5: ¿Te acuerdan? Ayer.
7: Una carta levanté.
5: Uf.
7: En el interior dos niños se empezaban a querer.
5: ¿Te acuerdan o no?

0: las le compré.
1: Yo no sé si sirven de algo.
0: Bueno, esta es la versión, la primera, ¿no? La de los, ¿qué fue? 80, por ahí, ¿no? Más o menos, ¿no?
2: Más perra la movida, la que nos tocó ayer.
0: Es que las nuevas versiones, o sea, las canciones clásicas de Manuel.
2: ¡No!

0: ese señor. ¡Wow!
1: No, no, no, increíble.
0: Quedé anonadada con la presentación de ese señor.
1: No, para darles una lección de lo que se puede hacer, ¿no?
0: Oh.

0: promesa. Cada una de las canciones que cantó, de verdad, estuvieron increíbles. Y luego las chicas, bueno, las señoras que tuvieron la oportunidad de estar en el Meet and Greet. No. No lo podían creer. Había una señora que me decía: nunca me he ganado nada. Ah, señora, está descalificada. Entonces la sacamos.
1: Qué bueno, pues va, para que siga con la tradición.
0: No queremos romper esa bonita tradición, o sea. No, al contrario, de verdad agradecidos. Manden sus mensajes al 3315-20-101. ¿Qué les pareció el escenario compartido? Ayer, de verdad que vivimos una noche hermosa. Y gracias. ¿Qué público el de ayer?
1: ¿Cómo dice?

0: ahí es ajito, ¿no? Ya saben, güey, y todo. No, no, no, increíble. ¿Qué me dicen de estos, bro?
1: No.
0: Increíble. Los hermanos Roma, de verdad que la rompieron ayer también, ¿eh?
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0: ¿Se acuerdan de ese momento que dijeron, ¿saben qué? Ya nos vamos. Y, no, no, ¿qué canción quieren? Y todos gritaban. Mi persona, no se entendía, ¿no? A ver, ¿qué? Creo que es esta canción. Todos se volvieron. Pero ¿cómo esta canción tiene un bite para arriba de puro positivismo, de mucha energía, ¿no?
1: Sí. O sea, siento que si tienes un mal día y alguien pone esa canción o te la ponen en la radio, por ejemplo, ya estás del otro lado.
0: No, no, increíble.

0: histórico. Ahí entraron las bailarinas. Estaba yo platicando con una de las bailarinas.
1: Ah, sí.
2: Muy bien.
0: Me estaba platicando que esa es la canción que más espera el público, que es la que más piden. Y fíjate cómo la gente hace sus canciones, ¿no? Persona favorita. Yo creo que todos tenemos una persona favorita, ¿no? ¿Les decimos algo? Ustedes son nuestra persona favorita.
1: Ay, qué bonito, ¿no? Muchísimas gracias a todos por asistir. Eso es, pues, para ustedes. Para ustedes. Ya teníamos rato sin un concierto, sin un escenario compartido. Esta fusión de Globo 98.7 y EXA, que tanto nos gusta compartir con nuestros hermanos de Globo. De verdad, fue un agasajo lo que se vivió ayer en palco.
0: Gracias. Gracias a todos los que estuvieron en el escenario compartido. Y bueno, hoy el tema es: perdí mi dignidad cuando... Eso, muy bien. Así arrancamos la perra tarde. En todas partes, Pontex FM 101.1. Tenemos boletos para el homenaje a El Divo de Juárez.
1: Yo sé bien. Ah, no, eso.
0: ¿Quieres estar ahí? Bueno, participa. Además de una premier que me quiero volver loco.
1: No.
0: Así comenzamos la perra tarde en XFM 101.1.

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0: dice. ¡Qué bonita canción! Escuchamos a tu servidora, sí, a la industria de la música, Tay Tay, con All Polite. 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O sea, a ver, si lo piensas, sí escuchaste a tu servidora.
1: A su servidora.
0: Porque yo estaba cantando.
1: Escúcheme, gente. O sea, escuchamos a su servidora aquí en
0: pero, a ver, yo me puse a cantar, entonces sí tiene sentido, güey, ¿sabes?
1: Escuchamos a su servidora.
0: Estás escuchando. Oye, a tu servidor.
1: Imagínate, cuando Omar Chaparro era el locutor.
0: Neta, era
1: y, que pusiera su canción. Escuchamos a su servidor. Así, es que sí puede suceder.
0: Sí, no, pues yo estaba cantando y estaba interpretando una bonita melodía.
1: Por ejemplo, Cristi Vázquez, que es este.
0: Locutor.
1: Locutora, amiga de nosotros. Es cantante también.
0: Ah, canta perro la Cristi.
1: Canta bien perro la Cristi, ¿no? ¿Sí o no? Perdió en Tengo Mucho Talento,

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2: No necesitamos eso.
3: Es que yo
2: ya contigo tenemos, güey.
3: No hace falta. Por ejemplo, fíjate, positivismo en globo ahí con el Ponchito.
2: El Ponchito.
3: La mejor está Cermeño, ¿no?
2: Contigo
3: aquí,
2: ahí está, ya
3: y
2: está.
3: Y aquí estás tú.
2: Ya, sí, claro. Aquí estás tú y ya
3: chico
2: está.
3: X.
2: No, bueno. Está muy contento, sí.
3: Fíjate que el otro día vinieron a felicitarlo.
2: Sí.
3: Y le
2: vinieron a felicitarlo porque él solo contribuye de forma positiva.
3: Sí, sí.
2: A los
3: dijeron,
2: sí.
3: Oye, nos encanta lo que estás haciendo.
2: Síguelo así, exagéralo,
3: sí,
2: por favor.
3: La verdad es que
2: échale más ganas.
3: Muy bien, sí. Enhorabuena.
2: Lo estás haciendo increíble.
3: Más por buen caminar.
2: Quédate toda la vida aquí.
3: Oye, y gracias a las felicitaciones de toda la gente que nos manda mensajes al 3315-2101. Oigan, mándenos un mensaje de voz. ¿Cómo la pasaron en el escenario compartido? Estuvo increíble, la verdad. Es uno de los conciertos que hemos realizado que más me han gustado.
2: Sí.
3: Por ese acercamiento de la gente. Nuestros cambios, Iris y yo traemos más cambios que Yuri en su gira icónica, ¿no?
2: Ay, tú, güey, yo nomás traía dos de la nada. Yo vi a Mauro con una camisa en medio. ¿Qué onda, güey?
3: No, mira, no es cierto. Hay gente que dice 3315-20-101. ¿Qué les pareció el escenario compartido? Cuéntenos.
4: Hola, chicos.
3: Hola.
4: Buenas tardes. Soy Sandra Gómez Jiménez. Los saludo.
2: Sandra.
4: Estuvo padrísimo el evento de ayer. Los felicito. Pero sí quiero hacer un reconocimiento. Iris, te veías preciosa, preciosa ayer. Y tus dos vestidos fabulosos.
2: Gracias.
4: Hermosa.
2: Mauro está bien.
4: Te felicito. Saludos a todos. Buenas tardes.
2: Buenas tardes, Sandra.
4: Bye.
2: Gracias, Sandra Bella. Sí, Mauro, la verdad, pues no se veía bien, pero... Al lado mío resaltaba el...
3: Sí, claro.
2: Lindo.
3: Pero no, había rolas increíbles,
2: sí nos bañamos,
3: ¿no?
2: La neta, sí nos veíamos guapos.
3: Parecía que nos habíamos bañado, ¿no? Deja que termine el taller, si no...
2: Ahorita van a venir a felicitarlo.
3: Oigan, no, buenísimo. De verdad que muy padre todo lo que vimos.
5: Te recuerdo...
3: ¿Te acuerdas?
2: Sí, ayer estuvo Michael Jackson en el escenario compartido. Su espíritu. Güey, me da una risa cuando te pasa eso. Ya mejor hay que usar mi Spotify.
3: Les voy a platicar.
2: Mi Spotify solo yo lo uso, güey.
3: Es que ahorita están escuchando. Es que yo tengo mi Spotify conectado a mi familia. Y ahorita están escuchando lo que está poniendo mi familia. Porque yo puse ahorita. Entonces ahorita me van a marcar y ¿estás usando el Spotify?
2: Hay que usar el mío, mejor, yo no lo comparto con él porque no tengo familia.
3: ¿Y por qué nunca lo has puesto? ¿Por qué siempre ponemos mi Spotify?
2: Porque es gracioso ver luego que tu esposa escucha las prédicas. La otra vez lo usamos y traía las prédicas.
3: Bueno, pues es lo que hacemos, pues, ¿no? Ya lo podemos cantar, ¿o no?
2: Pero esta está en tu Spotify y la puso el operador.
3: No, la tiene aquí. El felicitado.
2: Ya, ahora. Más talentoso, brillante.
3: Oye, okay, ¿cómo dice?
5: Recuerdo todavía.
3: ¿Cómo?
5: 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La ternura en la sonrisa.
2: Vamos al karaoke hoy, ¿no?
3: Solo traes.

0: Ay, mención honorífica a mi Juan Solo, ¿eh?
1: Qué guapo.
0: Qué va. No, perdón por eso, hombre.
1: O sea, pero sí está guapo.
0: Pero oye, de verdad, ¿cómo perdió a la gente? Sí. Se bajó con
1: un tipazo, tratando increíble a todos. Sí, me encantó.
0: Pero es, de verdad, desde que tenemos muchos años de conocerlo, su humildad, su sencillez, no ha cambiado nada. Nada. De verdad, sigue siendo una persona súper sencilla, súper amable y súper exitosa. Así que hoy lo vi en la mañana, fue al noticiero ahí, Canal 6.
1: Ay, qué guapo.
0: Me dio mucho gusto saludarlo otra vez. Está feliz por el recibimiento de la gente. Así que, ¿qué otro recuerdo tienen del escenario compartido? Cuéntenos. 33 15 20 101 1000. Gracias.

0: cruzado.
1: Oye, gracias, de verdad. Y a nuestros patrocinadores, mil gracias por confiar una vez más, como siempre lo han hecho, con XFM y con Globo. Así que mil gracias. Vámonos a música. Estás en La Perra Tarde de XFM 101.1.

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1: Qué gusto saludar a todo el auditorio, Condesa. ¿Cómo están?
2: Muy contenta de estar en este espacio y también de haber disfrutado de la presentación de nuestro íntimo amigo el día de ayer, que nos hicimos presentes en el escenario compartido. Se veía usted muy elegante.
1: Oh, usted también, Condesa, se veía simplemente espectacular. Y es que gracias a todas las personalidades que estuvieron con nosotros, ahora sí, no hubo nada del peladaje ni de la cualquiera.
2: Todos iban muy elegantes.
1: Sí, claro, qué malo. Les faltaba, como dice la cualquiera, un molcajete en la cabeza.
2: ¿Qué es eso? Sí. ¿Qué frase tan
1: muy
2: rara?
1: Emperifolladas.
2: Ay, me encanta eso lo de... Bueno, ¿a qué le llamamos dignidad? Disculpe usted, es que yo no sé lo que es eso.
1: La dignidad es el valor intrínseco que todas las personas tenemos por el solo hecho de ser humanas, no importa la edad, el origen, la religión o la orientación sexual, tampoco la condición social o cualquier otra característica.
2: Así es, Conde. Además, parte de las características clave que tiene la dignidad es que es innata, no se gana ni se pierde. La traemos al nacer. No depende de nada externo, o sea que no importa lo que hacemos, lo que tenemos o cómo nos ven las demás personas. Es inviolable e inalienable porque nadie puede quitárnosla ni podemos renunciar a ella.
1: Sí, para que entienda cualquiera, porque dijo conceptos bastante elevados. En términos prácticos, la dignidad también significa el respeto propio, valorarse, cosas que usted no ha hecho y cosas que usted no hace. No se valora uno mismo. Hay que hacerlo por encima de las necesidades del momento, la exigencia de otros, el comportamiento con decoro, actuar con compostura, manteniendo la honestidad con uno mismo. También vivir en condiciones justas, poder desarrollarse plenamente en un entorno libre y respetuoso. También hay que llamar la atención del reconocimiento del otro, considerar que cada persona es un ser valioso y merecedor del respeto sin importar las diferencias.
2: Y en resumen de todo este conocimiento que le hemos compartido, la dignidad es el reconocimiento de que cada persona tiene un valor único, incondicional e irrepetible, simplemente por existir.
1: Oh, ¡qué bonito lo dijo!
2: Gracias, gracias.
1: ¡Qué hermosas frases! Es más, con base a lo que usted ha estado refiriendo, me gustaría invitar al público que nos escucha, al respetable, no al peladaje, la cualquiera, al respetable, al que conoce música, a disfrutar del homenaje al más grande. Al Dip de Juárez.
2: El sinfónico.
1: Oh, que estará espectacular. Y es uno de los eventos que no se pueden perder. Es este 31 de mayo en la Arena Guadalajara. Y usted podrá asistir. ¿Quiere estar ahí? Mande la palabra Divo al 3315-20-1011. Mande la palabra Divo.
2: Divo.
1: A 3315-20-1011. Oh. Es el Divo de Juárez.
2: Me encanta, ¿le parece? Sí.
1: Encantada.
2: Vamos a escuchar un poco más de música.
1: Sí, algunas melodías.
2: Algo de Mike Towers. ¿Cómo le hace usted cuando se come un helado? La, la, la, la.
1: Ah, no, nunca
2: no, he hecho
1: eso. No,
2: le
1: hace así. No sé.
2: ¿No lame el helado?
1: Perdón. Mis oídos, le lame, dijo. Vamos con música aquí en Exa.

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1: 6.56. 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
1: Es momento de la sección que actualiza a los chavos. ¡Wow, wow! Con
2: las Jimena Medina.
3: Las tendencias de los chavos.
2: ¿Qué pasó, Jimena?
3: No me siento tan chava.
2: ¿Por qué?
3: Porque hoy amanecí con dolor de cabeza, con dolor de espalda, de rodillas. Ah, entonces
2: ¿cómo
3: dije.
2: Hizo?
3: Sí, sí. ¿Esto se sentirá ser viejo como mis bellos amiguitos?
2: Pero ya ve.
3: O sea, mis bellos amiguitos son ustedes.
2: ¿Tú estás diciendo que todo nos duele así o qué? ¿Tú crees que?
3: Pues diario llegan quejándose.
2: ¿Quiénes?
3: Ustedes.
2: ¿Quiénes?
3: No, Mauro. No. Mauro e Iris.
2: ¿Nos quejamos?
3: Sí.
2: ¿Todo el tiempo?
3: Todo el tiempo.
2: Sí, a ver, por ejemplo, ¿de qué?
3: De la rodilla, que sus terapias y cositas así.
2: ¿Y
3: pero
2: más?
3: Bueno, ya te voy a informar de los chavos, pues. A ver, ¿alguna vez les han dicho que parecen una persona NPC?
2: Ay, una
3: a mí no, porque
2: NPC.
3: Cero soy.
2: A ver, ¿qué es NPC?
3: Personaje no jugable.
2: Híjole, lo había escuchado. Eso, el NPC está en
3: los juegos. ¿No? Sí,
2: ah,
3: sí, sí.
2: El NPC son los monitos, los extras,
1: los
2: ¿no?
1: Los de relleno, los de la computadora ahí que están moviéndose en automático nomás.
2: Sí, los de Grand Theft Auto que estaba caminando y, sí. oh, excuse me.
3: Pues justamente lo están adaptando a las personas en la vida real. Por ejemplo, una persona en la vida real, ¿quién dirías que es? Yo lo asocio como con el que pasa con las morelianas afuera de mi casa.
2: ¿Él sería un NPC?
3: Sí, porque siempre, porque se le reconoce por decir exactamente lo mismo. O el de las tortillas. Tortillas. Yo siento que
2: o
3: ese
2: de los
3: es un...
2: elotes.
3: Ajá. Pero si te pones a analizarlo alguien más cercano, o sea, que sí conozcas de tu círculo social, ¿quién podría ser un NPC?
2: Ah, bueno,
1: yo conozco
2: pues,
1: varias.
2: No,
3: a ver.
2: No puedo yo dar.
3: ¿Por qué? No digas nombres, pero ¿por
2: están
3: qué?
2: Están presentes.
1: Pues porque nomás andan ahí, pues de automático, como de relleno, que ni chiste, ni gracia, ni nada, nomás andan ahí de relleno.
3: Se parecen a las personas planta. ¿Han escuchado a las personas
2: sí,
3: planta?
2: O el niño pasto, ¿no?
3: Sí. Ah, eso no había escuchado yo.
2: El niño pasto, muy famoso. En los festivales de 10 de mayo,
3: sí,
2: había
3: sí,
2: un niño
3: sí,
2: pasto.
3: O como en el Super Bowl. Los
2: arbustos.
3: Los arbustos.
2: Fueron
3: yo
2: esos fueron NPC. Ajá. Los de la casita fueron NPC. De Bad Bunny.
3: Sí. Los no famosos.
2: Los no famosos.
1: Ay, amiga.
3: No, pero sí.
2: Entonces tú le puedes decir a alguien. Ah,
3: ese ay, eres un NPC.
2: Ay, ese güey NPC. Es bien NPC.
3: Entonces sí. No todos entienden. Entonces ustedes que me están escuchando ya saben que si les dicen NPC no es tan bueno.
2: Pero
3: como
2: es porque los que saben de videojuegos, ¿no? O sea,
3: ajá.
2: Van a entender.
1: Pero ya,
2: ¿no?
1: Pero ya es un término que se está utilizando en la chaviza. Ya no es solo para la comunidad gamer, pues.
2: ¿Y por qué tú nunca lo has usado?
1: Yo sí lo uso, pero es que tú no eres NPC, güey. Nadie
2: ay,
1: de aquí es NPC.
2: ¿Tú tienes amigos
3: ay,
2: NPC?
1: Amigos no.
2: Es que no son
1: es que
2: amigos,
1: sí,
2: ¿no?
1: Sí, no, qué flojera llevar.
2: Aunque
1: con
2: podrías
1: NPC,
2: tener un... Es que sabes
1: conocidos.
2: Que...
1: Conocidos. Yo tengo varias conocidas que son unas NPCs.
2: ¿Sabes cómo descubres el NPC, por ejemplo, en la escuela? Cuando te acuerdas de... Ay, ¿te acuerdas de Verónica, la que sentaba adelante?
3: No,
2: Alfredo,
3: no.
2: El de atrás. Entonces, ¿y cómo se llamaba el que siempre estaba atrás? Ese es un NPC.
3: Sí. Uh-huh, sí.
2: Y siempre nos acordamos de todo cuando te llegan y... Yo estuve contigo, fuiste un NPC,
3: uh-huh. Es correcto. Pero bueno, la siguiente nota es: ¿ustedes han visto alguna publicación en donde se quedan como a la mitad del contexto y no les explican? No, más bien. ¿Han visto un video en donde se quedan como a la mitad de la historia y nunca les terminan de dar el contexto?
2: Sí, como una historia.
3: Ajá. ¿Y sabes cómo se llama eso?
2: No.
3: Le llaman en TikTok bague posting.
2: ¿Bague?
1: ¿Como baguette o qué?
3: Bague,
1: o de vagancia.
3: Ajá, de vagancia posting.
2: Bague
3: quiere decir publicar cosas misteriosas o sin contexto para provocar curiosidad en las personas.
2: Ah, ok.
3: Por ejemplo, yo sigo a alguien en TikTok que siempre le hace bromas a su novia, pero nunca...
2: ¿Sabes por qué?
3: No. Como que se queda a la mitad y dice, en el siguiente video les doy la reacción. Y ese chavo nunca da la segunda parte de la reacción. Ah. Y de eso se tratan sus videos. O sea, se queda como, en el siguiente video la explicación. Y nunca da la explicación. Ese es un vague posting.
1: Para que vayas a su perfil y veas lo demás.
3: Y antes en Facebook se usaba, pero se llamaba vague booking. Era como cuando te decían, ay, estoy súper triste. Y alguien te comentaba, ¿pero por qué? Y tú le comentabas, inbox. O sea, dejas a la gente con la curiosidad de lo que te está pasando.
1: Qué vieja me sentí con esa referencia. Sí.
2: Pues es como también en Instagram, ¿no? Que comentas algo y DM, ¿no? Te dicen que te lo van a mandar. Uh-huh. Es prácticamente lo mismo. Entonces, uh-huh, se dice vague posting.
3: Posting, ajá. Y el de Facebook es vague booking.
2: Vague booking. Entonces, dejar... Sí,
3: como es las historias sin dar contexto.
2: Ah, okay.
3: Con curiosidad. Muchos dicen que es para atraer público, justamente para que en los comentarios el algoritmo lo capte y tengas más público y más viralidad en tus videos.
2: Pues sí, puede entender que
3: sí,
2: para eso.
3: Sí, tiene sentido. ¿No? Pero bueno, hasta aquí la información de los chavos.
2: Muy bien. Entonces, ustedes no son NPC. Tiene usted a su NPC ahí cerca, lo conoce. 3315201. Mande la palabra Vivo al 3315201 para ir al concierto del homenaje al Divo de Juárez.
1: ¿Okay? Este próximo 31 de mayo ahí en la Arena Guadalajara, así que participen y llévenselo. Sigues escuchando La Perra Tarde, ponte extra.

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0: 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Y les tengo una sorpresa, muchachos.
1: No,
0: tengo una sorpresa, una sorpresa.
1: Ayer vivimos una super sorpresota.
0: Bueno, muchas sorpresas, agradecidos con el escenario compartido. Les hemos platicado que tenemos boletos para Jesse Joy.
1: Sí.
0: Tenemos boletos para Jumbo. Manda Jesse Joy o manda Jumbo al 3315-20-101. O también boletos para el homenaje a El Divo. El homenaje al Divo Juan Gabriel. Pero también tenemos. Tenemos boletos para la premier de.
1: No.
0: Los Amos del Universo. El próximo 2 de junio en Cinépolis Galerías podemos ver Los Amos del Universo.
1: Me encanta ese remate.
0: He-Man.
1: Oye, ya vi el tráiler, me tocó. Justo fui a ver Mandalorian y Grogu el lunes. Y ya vi el tráiler de He-Man, se ve bueno.
0: Está buenísima. Bueno. La verdad que yo soy generación He-Man, tengo que decirlo. En 1987.
1: Sí,
0: como que así hacían los lobos, fíjate, cuando iban caminando por el bosque. En el cine de Plaza del Sol. Había un cine en Plaza del Sol.
1: Wow, y ahí viste.
0: Ahí vi He-Man.
1: Oye, ¿tenías monos de He-Man y todo?
0: Tenía todos, el castillo de Grayskull, la montaña tenebroso.
1: Ese güey fue un niño privilegiado, Joss, güerito.
0: Beastman, tenía unos perrísimos. La verdad, sí, los regalé.
1: ¿Y a tu hijo no le has tratado de inculcar a He-Man?
0: Sí, ya vio, ya ves que hay una serie de Netflix, la vio y le encantó.
1: Ah, qué bueno, perro, qué perro tener un hijo.
0: Pues ya.
1: No, o sea, qué horror. Me refiero a niño que te haya salido varoncito y le puedas compartir tus ñoñadas, tus juguetes, tus cómics y todo eso.
0: Pues también mis Barbies le pude haber compartido.
1: ¿Sí tienes Barbies?
0: Porque, pues, ¿quién contra quién? He-Man tenía novia.
1: Ah, sí, cierto, sí. Oye, nosotros luego, porque ahí te va, solo había un modelo de Ken. Entonces llegué a comprar un par de Max Steels para que fueran los novios de mis Barbies. ¿Sí?
0: Oye, le fue re bien.
1: Sí, claro.
0: La gente, la Barbie de andar con un Ken, con un Max Steel, pobre Ken.
1: Ay, no, sí, tenía el Ken no tenía ni partes íntimas.
0: Ahí tampoco el Max Steel.
1: Bueno, pero se veía un poquito más dotado y estaba fuerte.
0: Antes no le compras el que se estira.
1: ¿Qué?
0: Imagínate. El estirable. No. Había uno, ¿cómo se llama? Muscle Man, o ¿cómo se llamaba? Uno que lo estiraba.
1: No, ni idea.
0: Y puede abrazar a...
1: ¿A Barbie?
0: A Barbie sin problema.
1: No, pero sí iba a comprar Max Steels por eso. Están padres los jueces de niños.
0: Lunes, ¿cuándo será? ¿Cuándo será la premier de He-Man? O más bien, de Los Amos del Universo. Pongan atención.
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1: ¡Ah, perro! Oye, y el protagonista, el He-Man, está bien chicles bomba, ¿eh?
0: Bueno, el de 1987 era Dolph Lundgren. ¿Te acuerdas? El que era Draco en Rocky. El ruso, él era He-Man en aquel entonces. Pero ahora, pues, la historia ha cambiado. Así que tenemos sus boletos, ya sabes. Martes 2 de junio. Lunes.
1: Está mejor.
0: Martes.

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2: Y me dijo, no me ruegues, pero pues era mi primer novio y yo la neta no sabía que eso estaba bien o que estaba mal. Y él había sido el gacho conmigo, pero aún así yo...
3: Fíjate que yo sí he rogado, a mí nunca me han rogado, nadie me
2: ¿Pues para qué o qué?
3: A nadie.
2: ¿Te quiere ir que le vaya?
3: Sí, no, ya se van y vámonos, hijos de... O sea, nadie me ha rogado.
2: En los trabajos sí te han rogado.
3: No, ¿quién?
2: Cuando te fuiste del otro lugar no te rogaron.
3: No, ¿que alguien me rogó?
2: No, pensé que sí.
3: No, pues si no, ahí estaría.
2: Pobrecito.
3: Nadie me rogó.
2: No, te rogaron para que te fueras al otro
3: programa. No, me rogaron para que me fuera y pues, me rogaron muy bien.
2: Ah, pero en exclusiva, Mauro Hernández reconoce que tiene mucha...
3: No, aunque no, porque sí, estuvo padre. Por ejemplo, la anulación personal, renunciar a tus propios gustos, metas y círculo social. Escuchen, con tal de complacer a alguien.
2: Déjame hablar, güey.
3: Para evitar una ruptura, Iris.
2: Me pasó, ¿te acuerdas? También me pasó.
3: Toda mensa.
2: Sí. Ese me pasó.
3: Entonces todo.
2: Creo que la única persona por la que no me la hacían de jamón en esa relación era por el Mauro. Fuera de eso, al Julio le llovió, al otro Julio. Yo, pues, oye, pero es gay.
3: ¿Al Julio gordo o al Julio?
2: A los dos.
3: A los dos.
2: A todos les llovió, no me dejaban ir a ver a mi familia.
3: Es que imagínate en qué nos perdimos. Sí. Pero ahí no pierdes la dignidad, pierdes más
2: todo,
3: que la dignidad.
2: Sí, no. Luego sales de una relación así y ya ni te reconoces, dices, güey, ¿quién soy, güey?
3: Platícanos, ¿perdiste tu dignidad? Cuéntanos, 33-15-20-101-1. Aquí está CD9, bueno, CD2, ¿cuántos son?
2: CD3 nomás.
3: CD1.
2: Con el Jos Canela, qué rico. ¿Qué?
3: Pasajes en XFM 101.1.
2: Ojalá me dijera que me parece
3: tsunami. Que cantan, ¿no?

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6: 7:45.

0: 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Presenta la hora y temperatura. 7:55,
1: 28 grados centígrados.
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0: ¡Felicidades! Oye, Naye, ayer fue tu cumpleaños. Te cantamos las mañanitas en el escenario compartido.
1: Emanuel te las cantó.
0: Emanuel las cantó. Todo el elenco. Pero bueno, pues te mandamos un abrazo. Sabes que estás disfrutando de el trabajo. Así que abrazo.
1: Trabajando en pleno. Bueno, ayer fue el cumpleaños. No, hoy.
0: Sí, no se pidió el día, ayer, bueno, ayer se lo dimos, ¿no? Sí. Y el día también, entonces lo más padre fue que lo aprovechó y sobre todo que lo disfrutó, ¿no?
1: Eso, Naye, eso.
0: ¡Feliz cumpleaños, Naye! ¡Te queremos,
1: te
0: Naye!
1: Queremos, Naye.
0: Mándanos una nota de voz diciendo que sí nos escuchaste,
1: y
0: Naye.
1: Y manda las notas a ti.
0: Déjala, está trabajando. Ella es periodista, Iris.
1: Por eso.
0: No, pero ¿tú qué? Tú eres aquí un arlequín de la radio.
1: Yo ni sé
0: ella es periodista.
1: ¿Quién soy yo? ¿Dónde estoy?
0: O sea, ella, caramba, persigue la noticia, busca la nota, entrevista a funcionarios. ¿Tú qué?
1: Naye, te quiero. Yo, ¿a quién entrevisto? No manches. El otro día entrevisté a un rapero.
0: Adelante con la información.
2: Buenas tardes, chicos. Arrancamos con la información y es que hay que poner mucha atención ya que habrá cierres viales en las inmediaciones del Estadio Guadalajara y en la zona de estación Zapopan debido a que la Policía Vial implementará el operativo especial Última Milla por la justa mundialista en la Perla Tapatía. Este dispositivo contempla modificaciones a la circulación, filtros de acceso y restricciones viales abarcando un perímetro de 3 kilómetros a la redonda sobre el periférico poniente, Avenida Vallarta, Avenida Aviación, Inglaterra y Avenida del Bajío, entre otras. Este operativo Última Milla se dividirá en 3 etapas. La primera corresponde al montaje del 28 de mayo al 10 de junio. En este periodo habrá reducción de carriles e interrupciones parciales. La segunda fase se aplicará durante los partidos programados para el 11, 18, 23 y 26 de junio. Se aplicará 7 horas antes de los partidos y continuará hasta 7 horas después. Y en la tercera etapa, del 28 de junio al 3 de julio, se realizará el desmontaje de estructuras temporales con cierres intermitentes en la zona.
0: Oye, hoy pasé por las inmediaciones del estadio. Están arreglando una banqueta que pudieron haber arreglado desde hace un chorro. Ya la están arreglando, ¿no? El pastizal que está al lado del estadio. Ya lo podaron. Estaba todo el mundo podando. O sea, pasa por ahí pasto por todos lados porque si era un podadero. Bien, la verdad que qué bueno.
1: Pero es que a mí me da mucha risa porque desde cuándo. Para empezar, en general, ¿eh? En todo el país. ¿Desde cuándo se sabe?
0: En todo el mundo. Estados Unidos está igual, ¿eh?
1: O sea, pero ¿desde hace cuánto se sabía que iba a ser aquí? O sea, hasta uno tenía su cochinito para la jersey, ¿no? O sea, dices tú que, por cierto, ayer en el escenario compartido regalamos una original nuevecita. Pero lo que voy es, lo sabían desde hace un buen y se ponen a hacer estas reparaciones al último momento. A ver, mira, güey, te puedo apostar lo que quieras. Que así, el 10 de junio, todavía.
0: Sabían desde hace 8 años, un poquito más, 10 creo.
1: El mero 10 de junio, porque el 11 pues ya arranca, van a estar haciendo algo.
0: Es para que huela nuevo, si no, no va a oler a nuevo.
1: No, venden ahí, como en el de los carros, venden uno de esos pinitos que huele a nuevo.
0: Es como cuando vas a un antro, que los de los antros ya sabes. Haz cuenta, el antro abre el 27 y el 27 están terminando de pintar y poniendo todo para que te sientes y hasta se te pega la pintura. Prácticamente.
1: No, no, no está bien,
0: pero sí, están arreglando a gusto, pero pues ya están cambiando. Es más, ya ves que en Ayamonte, en la calle Ayamonte, hay un canal.
1: Sí.
0: Que no tenía una barrera de metal. Uh-huh. Ya le pusieron barrera de metal.
1: Pero, bueno, pues a los chivermanos nos va a venir.
0: Un puente peatonal. ¿No? El estacionamiento, por ejemplo, que es para para personal. Caballos. Para personal. Donde están las chivas. Ya ves que hay un corralito de chivas.
1: Ajá.
0: Ese ya lo pavimentaron.
1: Ay,
0: no está.
1: Y ahí vamos a tener nuestras poderosísimas Cybertrucks policía.
0: Eso, ¿no? Ahí va. Nada más una cosa. Hay un semáforo ahí en Ayamonte que está volteado en la Avenida de las Torres, que está volteado, se lo llevó, el viento lo dobló, pues. Entonces tú no sabes si es el siga para el de la izquierda, pero no está de tu lado. Enderecen el semáforo, ¿no? Nada más.
1: Adelante. Un bache que se...
2: Y precisamente sobre este operativo especial Última Milla, las autoridades informaron que el circuito JBC permanecerá cerrado del 1 al 30 de junio. No habrá acceso a estacionamiento para el público general en el estadio. El acceso a zonas restringidas será solo para personas con boleto y habrá limitación para proveedores y servicios de paquetería. Las autoridades recomiendan utilizar el transporte público y los servicios alternativos, por lo que se habilitarán rutas especiales de autobuses Ride al estadio desde puntos como el Auditorio Telmex, Plaza Patria, Expo Guadalajara, Chapultepec y Plaza Galerías, entre otros.
0: Pero ojo, esos funcionan solo si tienes tu boleto, porque en el Park and Ride, que es este que menciona Naye, tienes que mostrar, o si ya tienes el boleto digital, tienes que poner ciertos códigos de tu boleto para que puedas accesar al Park and Ride. O sea, no puedes decir que todo el mundo vaya. O sea, es para que la gente con boleto vaya.
1: Ah, qué mala onda. Entonces no voy a poder llegar a la central gratis.
0: ¿Quién sabe? ¿A cuál central?
1: A la central de los camiones.
0: Gratis, no, pero no. Se desvirtúa todo.
2: Ya fue identificado el sujeto que apuñaló a la joven Dayana Tello durante un asalto en una papelería ubicada en la delegación Ixtapa de Puerto Vallarta. El hombre es originario de esta región y tenía antecedentes de violencia familiar. Fue el pasado 24 de mayo cuando el sujeto llegó a la papelería fingiendo ser un cliente que necesitaba sacar una copia, y cuando la joven se volteó, la apuñaló por la espalda para apoderarse de una computadora portátil y una caja con el dinero de las ventas del día para después escapar corriendo. Afortunadamente, la herida no fue grave y Dayana continúa en recuperación.
0: Bendito sea Dios, pero este hombre, a ver, si ya vas a saltar, si ya estabas ahí, dile, dame todo y ya, seguro te va a decir, llévatelo. De hecho, cuando sucede esto, es hecho violento, terrible, le dice, ya, llévate lo que quieras, llévate, pero déjame. Sí. O sea, ¿cómo crees? O sea, es lo mismo. Lo que tenemos que hacer es no jugarle nosotros al vivo, pues ya, darte, ¿no?
2: Un altercado vial terminó en tragedia cuando un automovilista y una unidad de transporte público tuvieron un altercado al cruce de Avenida Mariano Otero y Las Rosas en la colonia Chapalita de Guadalajara. Según testigos, ambos conductores discutieron. Sin embargo, el automovilista sacó un arma y disparó contra el chofer de la ruta 186. Lamentablemente, el impacto lo recibió un pasajero. Se trataba de Adrián Salinas Vázquez, vocero de las Juventudes de Movimiento Ciudadano en Tlajomulco, quien lamentablemente perdió la vida. Las autoridades ya buscan al responsable.
0: Terrible de verdad esto.
2: Un fuerte incendio se registra en el vertedero municipal de Puerto Vallarta, conocido como el Gavilán, por lo que las clases fueron suspendidas en varias colonias como Colinas del Valle, El Colorado, El Zancudo, Verde Valle y Ojo de Agua, entre otras. Además, se emitió una alerta por contingencia ambiental por parte de la SEMADET. Bomberos acudieron al lugar para sofocar el fuego. En Cotija, Michoacán, un violento enfrentamiento entre cárteles desató el caos y paralizó las carreteras con vehículos incendiados en los límites con Jalisco. Además, se reportaron fuertes estallidos que, según testigos, habían sido provocados por artefactos explosivos lanzados desde drones. Hasta ahora, las autoridades no han emitido un saldo oficial sobre heridos o víctimas mortales, ni sobre presuntos agresores detenidos. Y hoy la perra ovación es para un grupo de científicos de la UNAM, quienes desarrollaron un antibiótico a base de chile habanero que podría ayudar a combatir problemas del sistema inmunitario.
0: A ver.
2: Y es que descubrieron un péptido antimicrobiano llamado defensina J1 en el chile habanero. A partir de este, crearon un fármaco biotecnológico denominado Hishar J1, altamente efectivo contra Pseudomonas aeruginosa, una bacteria resistente a los tratamientos convencionales que afecta gravemente a los pacientes hospitalizados.
0: ¡Órale! No, de verdad, ¿el chile?
1: ¿Qué?
0: No,
1: güey, ahí te va. El chile bueno. Es una de las cosas que más cosas positivas tiene para el cuerpo. Yo no puedo comer chile picante, pero lo sé perfecto. O sea, a quien le preguntes, te va a decir que los beneficios. O sea, nomás le faltó algo para que fuera malo y era veneno, güey.
0: Tiene,
1: o sea,
0: una
1: tiene todo,
0: vitamina que no tiene ni idea en todo, ¿eh?
1: Por eso yo creo que tú eres sano, porque comes mucho picante, aunque no haces ejercicio y no haces nada, pero como comes mucho picante, no.
0: Por el chile, ¿no? Entre más chile, pues más sano eres,
1: sí,
0: ¿no?
1: Sí.
0: No vino hoy. Pero también le fascina eso.
2: Hasta aquí llegamos con los ladridos informativos, así que no olviden seguirme a través de mis redes sociales en @medinanaye.
0: Ojo, y no cualquier chile, ¿eh? Por ejemplo, es el chile verde, el serrano, y si lo comes a mordida. Ah, ¿y sabes cuál? El habanero. O sea, yo sé que está complicado porque pica muchísimo, pero la verdad es que inténtelo a veces de poquito en poquito, le da como que sabor, gusto al chile, ¿no? Sí. ¿Qué estás anotando?
1: Es que ahorita me acordé. Voy a ir a hacer el súper y...
0: ¿Estás haciendo tu lista? No es cierto, estás haciendo la lista.
1: Pero mira, aparte escribo en español y en italiano para que no se me olvide. ¿Cómo se dice en italiano?
0: ¿Burro?
1: Uh-huh.
0: ¿Cómo se dice?
1: Burro. Pasta al burro.
0: Úntame burro. ¿Sería úntame mantequilla?
1: Sí, sí, sí.
0: ¡Úntame burro!
1: Ay, no se dice úntame, pero bueno, ¿qué más, qué más?
0: ¿Cómo se dice úntame?
1: No, no, no he llegado a esa lección de...
0: Timimiri, burrini, burrote. Pechuga de pollo. ¿Le dicen pollo?
1: Polo.
0: Aquí dice pollo. Ni escribir sabe.
1: Se pronuncia polo.
0: El brócoli.
1: El brócoli sí todavía no.
0: ¿Vas a comer brócoli, servilleta, queso, panela, tostada?
1: Por mayo.
0: No, qué terrible lista de... ¡Vámonos a música!
1: Soy una mujer responsable.
0: Esa es la perra de XFM 101.1.

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2: 8:19. Para algunos el...
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0: tiraron huellas de puerco al techo.
1: El aparato de XFM 101.1 con boletos para Amos del Universo para la premier que será el próximo 2 de junio en Cinepolis Galerías. Vamos a recordar un poquito a He-Man y los Amos del Universo. Así que gana con nosotros, manda tu mensaje. Estamos hablando acerca de...
2: de las cosas en las que he perdido la dignidad.
1: Correcto,
2: ¿okay?
1: Qué bien te acordaste. Vámonos con tus mensajes, porque eres experta.
3: Por el poder de Grayskull, yo quiero mis boletos.
1: Eso, bien eso, dicho. Eso, a ver, otro.
4: Hola chicos, buenas noches. Yo participo para la premiación de He-Man por el poder de Grayskull. Así que vamos a participar, ¿va? Queremos ir. Saludos chicos, soy Lulu.
1: Lulu, no seas payaso. O sea, Lulu. A ver, Lulu, por
2: eso. Oye, pero sonó como la Barbie ese que dice: buenas tardes, sí, gracias a todos.
4: Hola chicos, buenas noches. Yo participo para la premiación de He-Man por el poder de Grayskull. Así que vamos a participar, ¿va?
1: No manches, Lulu, es que sí está muy bonito. O sea, la verdad se ve muy padre, ¿no? Imagínate a He-Man. Bueno, el príncipe Adam sí se oía así como: por el poder de Grayskull.
2: O sea, porque... no, pero es que ella interpretó a cuando al final dice: He-Man.
1: Ajá. Pero el príncipe Adam era, pues ya lo traía así:
4: He-Man. Por el poder de
1: Grayskull. Ahí está, no, sí. Un rayo le cae, ¿no? Y se transforma,
2: a ver,
1: ¿no?
2: ¿Cómo le hace, He-Man?
4: Por el poder de Grayskull. Así que...
1: bueno, está participando. Me gustó, también,
2: Linda, linda.
1: A ver, ¿qué más? Aquí es más.
5: ¿Qué tal? Buena tarde. Quiero participar para los boletos.
1: Échale.
3: Por el poder de Grayskull. ¡Ya tengo el poder!
1: ¡Ah, perro!
2: Oye, ¿en qué zona de Guadalajara estás? Para ver si van a pavimentar. La zona como que está bien traqueteado. Ahí donde andas pasando. Ve, suele,
1: a ver,
2: suele,
1: Iris, a ver. ¿Qué? Va en Battle Cat, en el de He-Man. Por eso se escucha. Sí. Él va, o sea, le metió eres, efectos güey. Especiales. Güey.
5: ¿Qué tal? Buena tarde. Quiero participar para los boletos.
3: ¡Por el poder de Grayskull! ¡Ya tengo el poder!
1: Güey, le salió muy bien, muy bien. Pero sí, chécale los amortiguadores a ver al auto, porque sí como que está rechinando muy cañón, ¿eh?
6: ¡Por el poder de Grayskull! ¡Ya tengo el poder!
2: ¡Ajá!
1: Es como si fuera una abogada, ¿no? Así, ya tengo el poder, así como... que... Ya podemos firmar, ¿no?
2: Sí.
1: Se ve muy raro, ¿no? Se...
6: por el poder de Grayskull, ya tengo el poder.
1: Gracias, licenciada, ¿no?
7: ¿Qué tal? Buenas noches.
1: Buenas noches.
7: Mi nombre es Memo.
1: Esqueleto.
7: El Condor.
1: Memo.
7: Primero, quiero participar también por los boletos para los Amos del Universo, porque yo tengo el poder. Y también me han hecho cosas de ese tipo, me han puesto mal una relación que acabo de terminar hace poco.
1: No me digas.
7: Sí, terminé por perder muchos amigos, perdí todas mis redes sociales.
1: ¿Cómo que?
7: Dejé de ver a mucha gente, era una persona muy controladora. Y sí, perdí la dignidad ahí.
1: Uy, no.
7: Ahí perdí mi dignidad. Me dejé mangonear mucho. Hijo. Ni modo. Cuando uno se enamora, de repente pierde eso. Ay,
2: ya te digo, viaje. También ahí están lo de tus amantes. Te mandan como 60 mensajes al mismo tiempo.
1: Oye, pero ahí no empieces de tóxica.
2: Oye, no, pero te voy a decir algo. Solo es que eres un lobo domesticado.
1: Pero no, Iris. Uno pierde la dignidad. O sea, este pobre hombre, imagínate, pobre. Sus amigos. Su familia.
2: Tus redes sociales. Ya cuando te dicen así, que cierra tus redes sociales.
1: No, y sabes que lo hacemos por amor.
2: Sí, sí, sí. O sea, yo lo he hecho, la neta.
1: Es lo que pasa. Que lamentablemente lo hacemos por amor.
2: Oye, pues es que te voy a decir algo. Creo que ya cuando uno va creciendo, digo, este brother se. No creo que sea un chavito. Pero aún así no se juzga. Sin embargo, a lo que iba es. Creo que cuando uno va creciendo, como que va cayendo en cuenta. Justo de que no es normal, que las relaciones son para disfrutarse, no para soportarse. Entonces, cuando tú ya empiezas un punto en el que todos se molestan y ya nomás estás soportando y cargando y te están prohibiendo todo y así, pues ya estás como en una dinámica en la que no podría decir que eres tú, ¿sabes? O sea, te conocieron siendo una persona y te prohíben hacer todas esas cosas que, pues, con las que te conocieron, ¿no?
1: Y sin darte cuenta vas perdiendo tu dignidad.
2: Tu esencia, tu dignidad.
1: Sí, caramba, ¿no? Lo importante aquí es establecer límites claros, definir comportamientos, cuáles son los que toleras y cuáles son unas faltas de respeto. Y aprender, ¿saben qué? A decir que no. Decir que no a lo que te desgasta, a esa forma que te están tratando. Dile, ¿sabes qué? No me está gustando, ¿no? O sea, ya no me siento yo, ¿no? Escucha las emociones, presta atención a cómo te sientes, ¿no? Y pues no te andes conformando con migajas, o sea, y es lo malo. A lo mejor quiere mucho a la persona, pero creo que vales más tú.
2: Sí, claro, es que justo uno no lo ve porque uno está embobado y lo que quiera. Sin embargo, a veces uno termina muy mal de ese tipo de relaciones. O sea, a veces pasan cosas irremediables, ¿sabes? ¿Cuántas personas, Mauro, que conoces, no te ha tocado que quizá regresen a hablarte porque, bueno, no necesariamente a ti, pero como que se los habían prohibido y demás? Y tú dirás, no, bueno, no hay bronca, te perdono, güey, aquí estamos. Pero hay personas que simple y sencillamente pueden decir, ¿no?
1: Puede ser.
2: Tú decidiste dejarme hablar, pelas.
1: Sí, claro, que a lo mejor, oye, ¿sabes qué pasó esto? Ya no quiero, pero no, pero yo creo que también está en uno... tráguense el orgullo y el ego, hombre.
8: Hola, chicos, buenas noches.
1: Hola.
8: Pues muchas gracias por los boletos, nos la pasamos increíble, mis hijos y yo.
1: Ah, muy bien.
8: Nada más quería agradecerles por tan bonito concierto. Y Mauro, te la rifaste, en serio. Siempre eres súper muy buena anfitrión. Y no, hombre, tú sí sabes mover masas.
2: Sí.
8: Haces
1: las locas.
8: Los tamales. Súper bien. Muchas gracias por todo. Y felicidades, que ojalá y sigan más y más conciertos. Un abrazo, bonita noche. Bye.
1: Ay, qué linda.
2: Qué linda, señora.
1: Oigo, participo por los boletos. ¿Por cuál? ¿Por cuáles boletos? Ponlos ahí.
2: Ya se los acaba de ganar, señora Pérez.
1: Que nos mande el mensaje para ver qué boletos.
2: Oye, quieren, ¿no? Y justo mandó foto de que ella llegó a formarse como desde las 4. ¡Guau!
1: No, le iban a dar una sorpresa al camionero, ¿no? Ah, no, están en la sombra, ¿no?
2: Ay, mira qué lindo.
1: Ah, quiere boletos para decir, a señora, nada más diga, ¡ya tengo el poder! A ver si...
2: Pero quiere los de...
1: Quiere del cine. Ah, quiere para cualquier película.
2: Dice, no, yo no quiero ver He-Man, mijo.
1: Si no quiere ver He-Man.
2: Es de mis tiempos.
1: ¿Quiere ver Shakira? No, Shira era la otra. A ver, ya mandó un mensaje.
9: Ya tengo el poder y también mucho sueño.
2: Entonces, si quiere para He-Man.
1: Si quiere para He-Man. O quiere para otra cosa. ¿Qué otra película hay ahorita en el cine?
2: Pues hay un buen, sigue la de Michael Jackson. No sé si ya la vi.
1: Ándale. Le podemos dar boletos para Michael Jackson.
2: Está una de las ovejas. Que dicen que está
1: las ovejas
2: chida.
1: Detectives, güey. Yo quiero ir a verla. Está muy... ¿Tiene garantía, Cinépolis?
2: No estoy segura, pero todo el mundo la está ovacionando.
1: Está muy buena. O sea,
2: si no la has visto.
1: Es la de Hugh Jackman, claro, pero vi el tráiler.
2: Sí, pero toda la banda salió.

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3: Ay, ay, ay. Mañana será 29 de en mayo.
2: 29 de mayo.
3: Que por cierto, mañana los niños no van a la escuela.
2: No manches, otra vez.
3: Consejo
2: bueno,
3: técnico.
2: Yo creo que el mes de mayo es sin
3: falta el más perro de todos.
2: Para los profes es el más perro, ¿no?
3: Fíjate, 29 de mayo, o sea, el último de mayo, consejo técnico, no hay más. El 21 de mayo, en algunos, por el día del estudiante, no hubo.
2: No.
3: 15 de mayo, por el día del maestro, pues tampoco, ¿no? ¿Qué sigue?
2: El 5 de mayo.
3: 5 de mayo, batalla de Puebla. 1 de mayo, día del trabajo.
2: Oye, sí.
3: 5 días.
2: Y ahí te va, si venimos arrastrando desde el 30 de abril.
3: ¿Al día del niño? Ah, también. Sí, bueno, por el festival. Uh-huh. El festival del. Sí, seis, o sea, de abril a mayo, fiestón, ¿no?
2: Qué flojo.
3: Muy bien. Bueno, mañana. Es Día Internacional del Personal de Paz de las Naciones Unidas.
2: No, pues qué bien chambean. Mañana también es Día Mundial de la Salud Digestiva. Oigan, muy importante. Yo duré casi 2 semanas en total bien mala de la panza. Yo tengo la culpa porque soy una tragona, sí. Pero qué importante la salud digestiva. Eso, se los juro, lo comprobo cada vez más, es el segundo cerebro. No de a gratis le dicen así. Tome probióticos, vaya con expertos, vaya. No, aliméntese bien porque es horrible andar así.
3: ¿A poco no le encanta que sus heces caigan así de, así?
2: Perfecto.
3: Perfecto, así como clavado así, sí. Increíble, ¿no? Que y luego pasas ahí el papel agua y
2: limpio.
3: ¡Mira, mamá! ¡Sin nada! Sí. Es increíble. Eso es debido a que usted come bien, ¿no?
2: Uh-huh.
3: Sí, mañana es Día Internacional del Everest también.
2: El Monte Everest no tiene nada en contra de mí. Mañana también es día del final de la Edad Media.
3: Ah, mira. Y también es día de poner una almohada en el refrigerador. No tengo la. Bueno, sí hay gente que las pone, ¿va?
2: ¿Cómo crees? Pues si se mojan, ¿no?
3: No. Como si están congeladas. Hay gente que sí pone las almohadas o los
2: cojines. Pero cuando se descongelan, te mojan, ¿no?
3: No, porque no está mojada. Está fresca, queda fresca.
2: ¿Sí?
3: Inténtalo, sí. Sí, no, si la mojas, pues no, pues.
2: Pero es que, por ejemplo, al menos mi refri tiene. Ya me tengo que comprar uno nuevo, ¿no? Tiene un poco de escarcha, güey. Entonces, si lo meto ahí, pues se moja.
3: No se va a mojar, Iris. ¿No? ¿Qué onda? ¿Qué pasó? ¿Física, química?
2: No, pues es que mi cabeza.
3: Física,
2: ajá. Ándale, ahí me hace sentido. Pero así meterla de que sobres.
3: No, con sobres tampoco.
2: No, güey, o sea, de que. Ay, ya. Estaba haciendo quedar como mensa.
3: ¿Más? ¿Perdón?
2: ¿Qué?
3: Mañana es el concierto de Jesse Joy. ¿Quién se llevó los boletos? ¡Eres tú! ¡Sí, tú! ¿Qué es eso? ¿Nadie Medina? ¿Qué no? ¡Alejandra Mojica!
2: ¡Eso! ¡Saquen los
3: mojitos,
2: felicidades!
3: Alejandra. ¡Muy bien, Mojica!
2: ¡Eso, Mojica!
3: ¡Ea!
2: ¡Es Mojica! Galindo, ¿verdad? Alejandra Mojica Galindo, muy bien.
3: Mojica Galindo, muy bien, ok. ¿Y quién se va a la premier de?
2: Sí, güey. Hay que ir a la premier para que seas feliz.
3: Voy a ir a la
2: Hay
3: premier.
2: Que pedir permiso.
3: Bueno, no voy a venir. Que güey, es mi lógica.
2: Sí, vamos.
3: ¿Estás de acuerdo?
2: Vamos.
3: Es más, como si Charvel levantara la espada y ya tengo el poder y ya me transformo. Bueno, eres tú, Abel Cortés González e Iván Salvador Soto se van a ver Amos del Universo. 2 de junio, Cinépolis Galerías.
2: ¿Y quién se va a ver? El Sinfónico, el Tributo, el Divo de Juárez son Cristian Misael, Joel Marone. ¿Quién se va a ver? El Sinfónico, el Tributo, el Divo de Juárez son Cristian Misael, Joel Marone. ¡Lera, felicidades!
3: ¡Felicidades!
2: Eso. Querida.
3: Va a estar muy bueno. Ok, y bueno, oye, nos quedó un boleto que de Jumbo, ¿ah? De Jumbo. Manda la palabra Jumbo al 3315-20-101. Manda Jumbo, se escribe Jumbo. Manda, así como.
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3: Como tus calzones.
2: Como las bolsas.
3: Jumbo.
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3: Como tu talla, Jumbo. 33-15-20-101-1. Manda la palabra Jumbo y nuestros boletos. Nos vamos, Iris. Y gracias, eternamente agradecidos por lo que se vio ayer en el escenario compartido.
2: De verdad, esto es nada más y nada menos que por todos ustedes. Gracias por acompañarnos durante todos estos años. Y recuerden también que en redes sociales también tenemos más promociones exclusivas para ustedes. Y te que también, ahora que viene el mes de junio. ¡Ay! ¡No saben lo que les tenemos!
3: 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Cuídense mucho y en todas partes, Pontexa FM 101.
2: Ay, amiga, punto.
4: ¡Órale, flojos! ¡Ya llegué!
3: ¡Ay, no, ya para qué! ¡Ya nos vamos! ¡Adiós!

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0: 8:53.

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4: 857.
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1: 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Y para muestra, este botón. La nota aleatoria.
2: ¡Ale!
3: Estamos listos para la nota aleatoria del día de hoy.
2: Quiero ¿cuál es la nota aleatoria?
3: Mucha atención porque está súper interesante.
2: A ver.
3: Fíjate, un youtuber estadounidense se metió en problemas porque ya sabes que luego hay youtubers que andan viajando por el mundo por contenido y pues que de eso viven, ¿verdad? Ajá. Este youtuber se llama, ahí te va, a ver si lo digo bien, Mykhailo Mikhtorovich Polyakov.
2: Pues más bien parece ruso, ¿no? ¿O qué?
3: Sí, totalmente. Pero ajá, es un youtuber estadounidense que ahora se volvió a meter en problemas por intentar contactar a una de las tribus más aisladas del planeta.
2: ¡Ándale!
3: ¿Tú sabes cuál es esta tribu?
2: Pues he visto inclusive videos. Es una tribu que no tiene contacto de ningún tipo
3: con nadie.
2: Con nada, ni nada de nada.
3: Así es. Está súper interesante, ¿sí? Es la isla Sentinel del Norte, ajá, uno de los territorios más protegidos del mundo, de hecho. Y está en la India, y la India totalmente mantiene una zona de exclusión, o sea, no puedes acercarte.
2: No se permite la entrada.
3: Hay personas que han muerto porque han intentado llegar y ellos, pues, les avientan
2: flechas. Lo reciben
3: con
2: lanzas y flechas y todo, sí, claro. Ajá.
3: Es como una comunidad primitiva. Dicen que los sentineles son uno de los pueblos más primitivos y más peligrosos de incluso hasta de extinción en la Tierra. No saben exactamente cuántos hay porque no puedes ingresar a ellos. La India tiene restringido que la gente vaya para allá. Tampoco lo hace porque es muy peligroso. Pero además, la última vez que tuvieron comunicación con ellos dicen que fue en el 2004. Que fue con lo del tsunami, que fueron a ver si estaban bien o algo así, pero es todo. No quieren que se acerque la gente porque dicen que puede traer enfermedades, más bien que ellos son inmunes, no están protegidos a muchas enfermedades que la gente pueda traer y que por eso lleguen y se contagien y demás, ¿no?
2: Tal cual como hacen los mexicas con los españoles que llegaron, nos trajeron la viruela.
3: Ándale,
2: y todo.
3: Haz de cuenta.
2: Ajá.
3: Ahora, ¿qué hacen? ¿Cómo viven? Tampoco se sabe mucho porque pues no se puede ir. O sea, la gente no puede ni siquiera investigarlos
2: tanto. ¿Y qué hizo este baboso?
3: No sabe ni siquiera qué hablan, o sea, cómo hablan, ajá, entre ellos. En fin, este youtuber lo que quería hacer y que empezó a capturar su contenido es que ellos iban y le quería llevar, pues, simplemente un regalo, una ofrenda representativa de nuestra civilización.
2: A estos señores.
3: Entonces él ya iba muy feliz
2: en la lancha
3: y le iba a llevar un refresco de cola light y le iba a llevar un coco. O sea, es que era su ofrenda.
2: Mira, un coco, como un si coco. No tuvieran ellos ahí.
3: Ándale, entonces
2: hasta menso es el güey.
3: Pues el refresco de cola creo que
2: es
3: algo representativo de la civilización.
2: No, pero igual es algo diferente para ellos, pero un coco.
3: Ajá.
2: O sea, hello. Bueno, eso voy a llevar unos camarones, güey.
3: Una roca.
2: Ajá.
3: Voy a llevarles obsidiana. Bueno, podría ser. Bueno, en fin. Entonces, el problema es que el acercarse poco a poco a esta isla, como te decía, que está estrictamente prohibido por las leyes de la India.
2: Ajá.
3: Y, pues, al final las autoridades detuvieron al youtuber. O sea, lo alcanzaron ahí a detectar que iba para allá. Y aunque pudo enfrentar hasta 5 años de prisión, logró evitar la cárcel porque pagó una fianza de 15,000 rupias. O sea, más o menos unos 3,500 pesos mexicanos, que le salió barato.
2: 3,500 pesos son 15,000 rupias.
3: Ajá.
2: Órale, ni siquiera sabía que se llamaban rupias.
3: Se llaman rupias, es la moneda. Pero bueno, además de esta multa, las autoridades lo obligaron a abandonar la India y aparte de entregar las grabaciones de esta expedición. Sin embargo, pues este hombre sí logró conservar parte del material y ya había aparte publicado algunos videos relacionados con el viaje. Entonces, así fue como...
2: ¿Y subió el video de cuando lo atacan estos señores o qué?
3: No lo dejaron llegar. O sea, lo quitaron desde antes de que él llegara a esta isla.
2: Ah.
3: Pero cuando lo agarran, sí le dicen, ¿qué onda? A ver, ¿qué ibas? No, pues iba a llevarles una ofrenda.
2: Un refresco
3: de cola y pues...
2: Y un coco. Estás bien baboso.
3: ¿Quién sabe si se los iba a dar o nomás si los llevaba para su viaje y lo
2: era para él, para hidratarse él y la coca para echar un tequilita ahí arriba?
3: Pues yo creo que sí, tú lo harías.
2: Yo sí les hubiera llevado, pero una de tequila. Miren, prueben esto y van a ver que se les va a aparecer Dios.
3: Podría, imagínate que te los llevaras, claro. Ajá. Pues ya, ahí está. Aparte de la nota, lo que dice es súper interesante y que nos encantaría investigar más es justo de esta isla, la isla Sentinel del Norte. Ajá. Uno de los territorios más protegidos del mundo.
2: Muy
3: y
2: bien.
3: Que aparte la India lo mantiene así con esa zona de exclusión marítima y todo el rollo.
2: Claro, claro, claro. Es una zona restringida totalmente. Sí, sí, sí, de ese lugar. Sí, he visto videos inclusive de gente que se ha acercado.
3: Poquito.
2: En lancha y los reciben con flechas y lanzas, sí, y todo. Ni sí, te sí. acerques, y ahí van todos para atrás. Porque no permiten que entre nadie. Uh-huh,
3: claro.
2: Muy bien, muchas gracias, mi querida Legaribay Basir.
3: No, de nada, sí voy a ir.
2: Ándale, pues ahorita regresamos. Hashtag del día de hoy para que lo manden aquí a la cabina rápidamente y que nos digan qué es lo que les molesta de la gente. ¿Qué te molesta de la gente? Para que lo mandes al hashtag 3315201.
3: Uno.
2: Hashtag me molesta de la gente.
3: Va.
2: Dale duro porque tenemos boletucos este día, que es viernes garrístico.
3: Hecho.
2: Chiquito. Viernes chiquito.
3: Chiquiringuilín. Ah, ya, por favor.
2: Ya urge ahora sí el viernes grandote,
3: sí,
2: ¿verdad?
3: Ya.
2: Regresamos en la garra.
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2: En Exa FM.
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3: 926. 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
3: 929.

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1: 10:23.
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3: Tienen más de 4,000 años de historia, pero ¿sabes realmente qué contienen las salchichas que pones en tu mesa? Hoy te traemos el estudio de calidad de salchichas. Quédate para conocer todo sobre él.
1: Además, te explicamos qué paso seguir cuando un producto falla y el proveedor se niega a responder por tu compra. No olvides que la garantía es el respaldo legal que asegura que tu inversión está protegida.
3: ¡Acompáñanos!
2: Revista del Consumidor.
1: Las salchichas son un alimento cotidiano en la despensa de muchas personas, debido a su accesibilidad económica y practicidad. Pero, ¿sabes cuál es el origen de este embutido? Este se sitúa en Mesopotamia, en el año 2000 antes de nuestra era.
3: Hoy en día, las salchichas están hechas principalmente de carne y agua. De hecho, el agua puede representar hasta el 70% del producto final. Dependiendo del fabricante, también se les llegan a adicionar harinas, féculas, almidón o soya.
1: En el mercado existe una gran variedad, pero hay un detalle al que debes prestar mucha atención. ¿Sabes cuál es la diferencia entre una salchicha con pavo y una de pavo? Suena casi igual, pero no lo es. Cuando la etiqueta dice con pavo, significa que es una mezcla de pollo y pavo. El fabricante está obligado a declarar qué porcentaje de pavo le añadió. En cambio, si dice de pavo, significa que toda la carne que contiene proviene exclusivamente de esta ave. Eso sí, tome en cuenta que la cantidad total de carne en el producto siempre dependerá de la fórmula de cada marca.
3: El Laboratorio Nacional de Protección al Consumidor revisó diversos productos para verificar sus aportes nutrimentales y el cumplimiento de su regulación. Se analizaron 37 productos, 8 Viena o tipo Viena, 7 de pavo, 7 con pavo, 1 de pechuga de pavo, 3 para hot dog, 3 de pavo para hot dog, 2 con pavo para hot dog, 4 Frankfurt y 2 para desayuno.
1: Se verificó toda su información comercial, la cual se encuentra en las etiquetas de cada producto. Estas tienen que cumplir con los requisitos de la norma oficial mexicana.
3: También se evaluó su calidad sanitaria, verificando la ausencia de agentes patógenos como la salmonela, ya que son un riesgo para la salud.
1: Asimismo, se determinó la cantidad de nutrientes, como proteína, grasa, carbohidratos y agua. Estos nutrientes son esenciales para el funcionamiento de nuestro organismo, ya que le proporcionan energía.
3: Igualmente, se verificó que su contenido no excediera la cantidad de nitritos permitidos. Estos se utilizan como conservadores para inhibir el crecimiento de bacterias dañinas y mantienen el color rosa de los embutidos.
1: Se determinó la presencia de sodio y se verificó que coincidiera con el contenido declarado en la etiqueta. Finalmente, se calculó el aporte calórico por cada 100 gramos de producto.
3: Los resultados fueron los siguientes. Primero, debes saber que debido a que los embutidos suelen presentar cantidades elevadas de sodio, todos los productos resultaron con exceso de este mineral. Todos pasaron la prueba de calidad sanitaria, además de cumplir con el sodio y contenido neto que declaran.
1: Las salchichas que contienen más nitritos de lo permitido son dos de la marca Bafar, de Viena y Frankfurt, y Parma Savory, de pavo.
3: Los productos que no son veraces en su información comercial y declaran más proteína o grasa de la que contienen son las salchichas Viena de las marcas Bafar y Capistrano Clásica, las de pavo de Bernina, para hot dog de Bafar y para desayuno la marca Obertal.
1: Los productos que destacan tener pavo, pero contienen muy poco, son las marcas Swan Premium y Kir con pavo. aunque destacan el ingrediente, solamente contienen el 4% de este cárnico.
3: Si vas a comprar salchichas, lo mejor es que sigas estas recomendaciones. Lee la etiqueta, revisa la fecha de caducidad y los ingredientes. Asegúrate de elegir el producto que deseas. La salchicha de pavo tiene el 100% de este tipo de carne, mientras que la que dice con pavo tan solo tiene del 4 al 25%.
1: Evita romper la cadena de frío. Deben colocarse hasta el último en tu carrito y ser lo primero en guardarse en el refrigerador al llegar a casa. Verifica los ingredientes. Si tienes alguna alergia, es importante revisarlos antes de la compra.
3: También consulta a tu médica o médico, ya que estos productos tienen cantidades elevadas de sodio y no es conveniente que las personas con hipertensión lo consuman.
1: La recomendación de la OMS para adultos es no rebasar los 2 miligramos diarios, es decir, menos de 5 gramos o una cucharadita de sal. En el caso de niñas, niños y adolescentes entre 2 y 15 años, esta cantidad debe reducirse aún más, ajustándose a su edad y sus necesidades energéticas.
3: Compara precios y calidad. Recuerda que cuidar tu consumo es cuidar tu salud y tu bolsillo.
4: Revista del Consumidor.
3: Es normal que, al estrenar un producto, sintamos esa emoción de haber hecho una buena inversión. Pero, ¿qué ocurre si lo que acabamos de comprar presenta fallas o defectos de fábrica?
1: Lo primero es mantener la calma, ya sea porque un artículo no coincide con lo que se prometía en la etiqueta, o porque esa licuadora nueva dejó de funcionar a la tercera vez. Es común sentir que nuestra confianza y nuestro dinero han sido vulnerados.
3: Pero, si ese producto sale defectuoso, no tienes por qué resignarte a perder tu dinero. La garantía es un derecho fundamental que te protege frente a bienes o servicios que no cumplen con los estándares de calidad, funcionamiento o seguridad que te ofrecieron al momento de la compra.
1: Tomemos de ejemplo un caso hipotético. Sofía compró un refrigerador con un año de garantía, pero dejó de enfriar a los 3 meses. El proveedor se negó a cumplir la garantía justificando un mal uso del producto. Y no solo eso, también intentó cobrarle la reparación. Ella llamó al teléfono del consumidor y con asesoría de los especialistas consultó la Ley Federal de Protección al Consumidor. Ahí descubrió que tenía 3 opciones legales: la reparación gratuita, la reposición del producto por uno nuevo o la devolución de su dinero.
3: Además, descubrió que también tenía derecho a una compensación no menor al 20% del precio pagado. Con esta información, inició su proceso de conciliación ante la Profeco. Al final, el proveedor admitió la falla, le entregó un refrigerador nuevo y le otorgó la bonificación correspondiente. Un final justo para una compra que parecía perdida.
1: El caso de Sofía terminó bien porque ella estaba informada. Sin embargo, es importante saber que existen situaciones específicas donde el proveedor sí podría negar la garantía de forma legal. Así es, para evitar sorpresas, toma nota. La garantía podría no aplicar si no cuentas con el comprobante de compra, hubo un uso inadecuado del producto, transcurrió el plazo de vigencia, hay daños ocasionados por un tercero, o si los productos fueron adquiridos en oferta o descuento y se avisó previamente que no contaban con garantía.
3: Por ley, todos los proveedores están obligados a entregarte una póliza de garantía por escrito al momento de recibir tu bien o servicio. Esta debe ser clara y especificar qué cubre, por cuánto tiempo y a dónde debes acudir para hacerla efectiva.
1: Recuerda que cuando un producto no sirve para lo que fue diseñado, tienes derecho a elegir entre la reposición del bien, la rescisión del contrato o una reducción en el precio. Y en todos los casos, la ley contempla tu derecho a una bonificación. Para que tu próxima compra no termine en una decepción, te compartimos estas recomendaciones finales.
3: Revisa la garantía antes de comprar. Verifica vigencia, cobertura, cómo aplicarla y dónde están los centros de servicio. Conserva tus comprobantes, guárdalos y sácales una foto o copia porque el papel térmico se borra. Reporta fallas de inmediato. Acude al proveedor para solicitar reparación, reposición o reembolso.
1: No acudas con terceros. Si alguien ajeno al proveedor intenta reparar el producto, la garantía es invalida. Desconfía de frases prohibidas. Expresiones como "no hay cambios ni devoluciones" no pueden estar por encima de la ley.
3: Si tienes tienes problemas para hacer valer tus derechos, acércate a la Profeco. Puedes escribirnos a los correos denunciaprofeco@profeco.gob.mx, denunciapublicitaria@profeco.gob.mx o solicitar asesoría personalizada en asesoría@profeco.gob.mx.
1: No olvides que al exigir que se cumpla tu garantía, no solo defiendes tu dinero, sino que fortaleces una cultura de respeto que beneficia a todas y todos. Ejercer tus derechos como persona consumidora es la mejor forma de proteger tu economía y fomentar un mercado más justo.
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3: Te invitamos a conocer todos los detalles sobre la edición 591 del mes de mayo de la Revista del Consumidor en su versión impresa o digital.
1: Procuraduría Federal del Consumidor, medio siglo cuidando a las personas consumidoras.
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4: 1131. 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
1: 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Las 12 en punto.

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2: 1243.
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1: Una 55.

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1: Tres veinticinco.

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1: 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Las 4 en punto.

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1: 419.

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2: 455.

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Amigos, muy, pero muy buenos días a toditita la República Mexicana, 6:05, bienvenidas y bienvenidos, es viernes 29 de mayo del año 2026, el último viernes de mayo, estamos a punto de entrar al sexto mes del año. Oiga, estamos escuchando esta rola, la verdad muy bonita, se llama Estadio Azteca, de Andrés Calamaro y de Lila Downs. Y es que la canción es para conmemorar que era 1966 cuando se inauguraba el gran Estadio Azteca, ahora se llama Estadio Banorte, en la Ciudad de México, y que bueno, pues también estará albergando los Juegos Mundialistas ya en unos días más, en donde todo está moviéndose pues justamente para el Mundial de Fútbol. Y justamente nos encontramos hoy en una de las sedes mundialistas. Me encuentro transmitiendo el día de hoy desde Monterrey, Nuevo León. Estamos en el nuevo edificio de la Fuerza Civil de Nuevo León, una instalación la verdad muy interesante, muy segura, evidentemente. Bueno, pues es la sede de la seguridad del estado, y ya le estaremos platicando de esto y de muchas cosas que están pasando aquí en esta también sede mundialista en Nuevo León. Hoy además hay otros días: es Día Internacional del Personal de la Paz de Naciones Unidas, es Día Mundial de la Salud Digestiva, miren nada más, y es Día Internacional del Everest. Hoy es santo de Gencio, Justo, Sicinio, Alejandro, Bona y Gerardo. Llevamos ya en este año 149 días. Este es el 149º. Y a usted y a mí nos quedan 216 días y se acaba el 2026. Soy Luis Cárdenas. Bienvenidas, bienvenidos. Estamos en MBS Noticias 6:07. La rola es Estadio Azteca de Lila Downs y de Andrés Calamaro.

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1: Señoras y señores, el Servicio Meteorológico Nacional de la Conagua le da su pronóstico del tiempo. 29 de mayo, poca nubosidad, lluvia muy, muy ligerilla. En el noreste, en el occidente al igual, en el centro, ligera ocasionalmente moderada. Para lo que es el sureste y la península de Yucatán, se mantiene la condición de nublados con precipitaciones que pueden llegar a ser fuertes para lo que es sur de Veracruz, Tabasco, Oaxaca, Chiapas, Campeche, Yucatán y el estado de Quintana Roo. Para la capital de la República Mexicana habrá muy poca humedad en el ambiente, muy soleado, una que otra nubecilla muy dispersa en la capital de la República Mexicana. No esperaremos precipitaciones, realmente es muy bajo el porcentaje, y que la temperatura mínima por la mañana puede oscilar entre los 10 y los 12 grados Celsius, la máxima de 16 a 28 y rachas de viento de hasta 40 kilómetros por hora aquí en la capital de la República Mexicana. Yo soy Jaime Albarrán Asensio desde el Servicio Meteorológico Nacional.

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1: A las 7:30 de la mañana, la presidenta Claudia Sheinbaum encabezará su conferencia de prensa matutina. Más tarde, a las 10 de la mañana, renovará el paquete contra la inflación y la carestía. Posteriormente, a las 12:30 horas, entregará tarjetas de la beca universal Rita Cetina en Lerma, Estado de México. Más tarde, a las 15 horas, presidirá el evento El Maíz es Raíz, Comaleras Bienestar en el municipio de Jocotitlán. Y finalmente, a las 17:30 horas, encabezará la Asamblea Comunitaria del Fondo de Aportaciones para la Infraestructura Social de los Pueblos y Comunidades Indígenas y Afromexicanas en Villa Almoloya de Juárez. A las 6 de la mañana, la gobernadora de Chihuahua, Maru Campos, será citada a la audiencia de omisiones junto al fiscal anticorrupción Luis Abelardo Holguín. El secretario de Estado de Estados Unidos, Marco Rubio, se reunirá en Washington con el canciller pakistaní Ishaq Dar, mediador en las negociaciones de paz entre ambos países. El Consejo de Seguridad de la ONU celebrará una sesión para someter a votación una resolución para renovar las sanciones impuestas a Sudán del Sur. Y el director general de la OMS, Tedros Adhanom, se reunirá en el Congo con las autoridades para apoyar la respuesta al brote de ébola declarado en este país.
2: Muy, pero muy buenos días a toditita la República Mexicana. Son las 6:10 a.m. Bienvenidas y bienvenidos. Si usted nos está sintonizando y nos está viendo a través de alguna transmisión en YouTube o en la tele, en MBS TV, estamos transmitiendo en vivo desde Monterrey, Nuevo León. Por eso ahorita vamos a ver por ahí algún fondo bastante bonito. Ahorita platicamos de todo lo que está sucediendo aquí en esta sede mundialista. Oiga, hoy tenemos un gran programa. Vamos a platicar de lo que está sucediendo en el Senado de la República. Sesiones maratónicas, hace pues apenas prácticamente unas horas fueron aprobadas varias de las iniciativas que se lanzaron para la reforma electoral. Tenían la fecha límite el 31 de mayo. El tema de Monreal, en donde quiere anular las elecciones con un simple tuit, en donde según él atemperó, en donde según él pues trató de que no fuera tan radical la nulidad por intervención extranjera, se ha bateado hasta el 2030. Será hasta el 2030 cuando esto aplique, lo que, bueno, pues da bastante tiempo para que esto pueda ser modificado. Lo admitió Monreal, simple y sencillamente no hay tiempo para poder discutirlo a profundidad. El tema de que la elección judicial pasa de el 2027 al 2028 también está en la mesa, y también habrá un poco más de tiempo para poder estar haciendo los cambios a esta iniciativa. Y se puso muy interesante lo que sucedió en el Senado de la República, y es que lo que sucedió en el Senado pues tuvo que ver con dimes, con diretes. Salió Ricardo Anaya con una camiseta de yo con Maru Campos, todos los panistas, algunos priistas también, y les llevaron a los morenistas camisetas también, playeras que decían yo con Rocha Moya. Se retaron a ver quién se ponía una camiseta, y bueno, pues ¿qué cree? Nadie en Morena aceptó, nadie se quiso poner una camiseta de yo apoyo a Rocha Moya. Vamos a platicar de todo lo que ocurrió en el Senado más adelante. Vamos a hablar más tarde de cultura y espectáculos, vamos a hablar de cultura digital con la doctora Laura Coronado y muchísimo más aquí en MBS Noticias. Me llamo Luis Cárdenas, estamos en vivo desde Monterrey, Nuevo León, 6:13.
0: Estados.
3: Un juez federal absolvió al exgobernador de Quintana Roo, Roberto Borja Angulo, luego de que no se acreditó su participación en el delito de delincuencia organizada. De acuerdo con la información difundida, el exmandatario podrá abandonar el Centro Federal de Rehabilitación Psicosocial de Morelos, donde permanece recluido, aunque aún enfrenta el proceso de lavado de dinero. Borja fue detenido en Panamá en 2017 antes de abordar un vuelo con destino a París, acusado de presunto aprovechamiento de poder, desempeño irregular de función pública y peculado durante su gestión. Tras la represión violenta contra maestros de la CENTE, quienes fueron dispersados con disparos mientras realizaban un bloqueo carretero en Mitla, autoridades estatales pusieron a disposición de la fiscalía al alcalde Esaú López, así como a mandos policíacos municipales y estatales presuntamente involucrados en el operativo. En tanto, el magisterio mantiene ocupada la ciudad judicial en exigencia a la detención de la edil y quienes resulten responsables. Autoridades federales localizaron un túnel presuntamente utilizado para el robo de hidrocarburo en el municipio de Escobedo. El hallazgo ocurrió durante inspecciones de personal de Pemex en el libramiento noreste, donde detectaron irregularidades en la presión de un poriducto. Al lugar acudieron elementos de la Guardia Nacional para resguardar la zona.
0: Veracruz. Veracruz.
3: Este jueves se registró un conato de incendio en la planta de amoníaco 7 del complejo petroquímico Cosoleacaque. De acuerdo con Pemex, el incendio fue atendido de inmediato por brigadas internas y personal especializado en emergencias, lo que permitió controlar la situación sin que se extendiera a otras áreas ni hubiera personas lesionadas. Tras sofocar el fuego, iniciaron labores de inspección y revisión para determinar las posibles causas.
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4: Sí, sí puede haber un riesgo de una intervención extranjera en las elecciones en México, sí. Con esta ofensiva que estamos viendo desde fuera, nosotros tenemos que estar muy atentos, de todas maneras.
5: Yo no estoy de acuerdo con que haya fuero. Acuérdense que soy hijo de quien desaforaron, quienes ahora me acusan de estar buscando el fuero. Es muy sencillo, vamos quitando el fuero, a ver quiénes de los líderes de la oposición van a votar a favor de eso.
6: Él anda diciendo que es el hijo del patrón del mandamás y por eso él será candidato del Distrito 6.
7: Sobre las investigaciones de 10 ciudadanos de Sinaloa, entre los que se encuentran el gobernador, el senador y un presidente municipal, es importante referir que ninguna de estas personas cuenta con ficha roja de Interpol.
8: Es una decisión prudente, sensata, con toda la intención de preservar el recinto, la discusión, el pleno y un debate de altura. Si ellos quieren apostarle al pleito y al circo, por parte de nosotros no, no es mi costumbre, no lo vamos a ver. Ya les quitamos el show.
9: Todos los narcopolíticos de Morena que están señalados, ahora este cobarde patán del senador Insunza que pidió licencia, que no quiso estar aquí, eso demuestra la colusión, la corrupción, el pacto con el crimen organizado.
10: ¿Qué manipuló? Bueno, porque se trató de decir en un video hecho por la gobernadora, incluso que un comunicado, que esto era parte de la persecución contra ella, cuando es todo lo contrario, una institución está diciendo que no hay un caso que perseguir.
11: Aquí la pregunta es si las compañeras y los compañeros de Morena también se quieren poner la playera de Yo con Rocha. Entonces aquí trajimos muchas, está disponible, bienvenidas, hay todas las tallas de Yo con Rocha. ¿En serio nadie? ¿Ninguna?
12: A la señora gobernadora Campos se le señala de haberle abierto la puerta a la CIA en Chihuahua. Están metiendo la agenda por la puerta trasera.
13: ¿Cómo anda empujando a alguien? Yo no le estoy pidiendo que él venga, ni que me lo traigan, presidenta. Yo no he solicitado eso, les pido respeto, estoy solicitando que se le haga un antidoping al compañero.
14: Presidenta, sí le solicito fraternalmente a los diputados del PRI y a la compañera que dijo que mi Yeti tiene alcohol, que lo revisen. Y si no, que me pidan disculpas.
15: Las candidaturas independientes quedan tal cual en sus requisitos. A ver, el camino está dado. No se coarta su derecho a participar. Tiene su derecho salvaguardado de ser candidatos, candidatas independientes.
16: Porque para ustedes seguramente los acordeones son para los copiones, para los burros, pero para nosotros los acordeones era un método de estudio.
17: He decidido que plantearle primero a la Junta de Coordinación Política que modifiquen el orden del día para que esta última se posponga en su discusión y análisis.
18: Advertimos que estas agresiones no detendrán la lucha histórica del magisterio democrático. Por el contrario, fortalecen nuestra convicción de continuar organizados, movilizados y firmes en la defensa de la educación pública.
19: Las ventas a partir de la llegada de los maestros de la CENTA se han derrumbado. No es posible que tengamos esta confrontación previo a una de las celebraciones más importantes que vamos a tener en la Ciudad de México, como es el Mundial.
4: La declaración de ayer del secretario de Guerra de Estados Unidos, hay que leerla bien, porque se refirió en particular, desde mi punto de vista, a los países que estuvieron en el Escudo de las Américas recientemente en un evento con el presidente Trump. Nosotros pues tenemos una relación con Estados Unidos distinta.
20: Lo que hemos hecho es solicitar al gobierno de los Estados Unidos la cooperación para apoyar estas operaciones lideradas por las fuerzas de Guatemala en el marco del interés que tiene los Estados Unidos en combatir a las redes del narcotráfico.
2: Son Son las 6 de la mañana con 19 minutos, 6 con 19. 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Oiga, y también si usted me está escuchando en vivo en estos momentos en Exa, en Globo, en La Mejor, en cualquier plataforma de stream o también a través de la tele, en Dish o en Megacable, me da muchísimo gusto poderlo saludar. Es una magia poder estar con usted. Gracias por esta oportunidad. Las 6:20, vámonos porque hay harta, pero harta información. A ver, primero la polémica de la ficha roja contra Rocha Moya y los otros narcopolíticos y narcogobernador, narcosenador, que ya tiene licencia de nueva cuenta. Ayer no tuvo licencia por un ratito y estaba escondidísimo. Yo creo que lo metieron a un búnker. No vaya a ser que de repente por un café se lo lleve algún güero, ¿verdad? Bueno, ahorita platicamos de todo lo que sucedió en el marco de las fichas rojas que podrían estar en estos momentos vigentes debido a que estos narcopolíticos están acusados por el Departamento de Justicia norteamericano que los quiere juzgar en Estados Unidos, en Nueva York, pues ha habido mucha confusión. Primero fue la misma presidenta de la República la que dijo hace varios días que sí, que había una ficha roja contra Rubén Rocha Moya y compañía. Pero luego lo quiso aclarar Omar García Harfuch, y Omar García Harfuch dijo que bueno, si bien había ficha roja, no podían detener por la ficha roja de Interpol en territorio nacional a estos narcopolíticos. Y luego la Secretaría de Seguridad Pública dijo hace un par de días en sus cuentas de redes sociales que no había ficha roja. Bueno, pues ayer lo confirma la Fiscalía General de la República. No hay ficha roja contra los narcopolíticos. Lo que sí hay es una protección cada vez más descarada por parte de las autoridades federales y cada vez de mayor nivel hacia todos estos personajes. Pero ahorita platicamos de ello. Primero, René Cruz, no hay ficha roja.
1: Luis, buenos días. La Fiscalía General de la República informó que el martes y miércoles de esta semana comparecieron los funcionarios que fueron citados como parte de las investigaciones que se iniciaron por los casos Sinaloa y Chihuahua. Ulises Lara, titular de la Fiscalía Especial en Investigación de Asuntos Relevantes, detalló que Rubén Rocha y Enrique Insunza, así como los otros servidores públicos, no cuentan con ficha roja de Interpol. Sobre la comparecencia de la gobernadora de Chihuahua, María Eugenia Campos, indicó que entregó un escrito en el que señaló que no puede aportar información sobre la participación de los agentes de la CIA en el operativo para desmantelar un narcolaboratorio. Más adelante ampliamos la información.
2: Gracias, René, por la información. Y ayer, el show, el circo, las maromas. Noroña estuvo a dos de un paro cardíaco, el coraje desbordado del senador Changoleón. Fue interesantísimo lo que vimos. Playeritas que decían, apoya a Rocha Moya. Aquí está la playerita, ponte la playerita de apoyo a Rocha Moya. ¿Y quién cree que se la puso? Exactamente, absolutamente nadie. Lo que sí hubo fue mentadas, enojos. En algún momento también hubo ahí un conato de golpes entre borrachos, o entre un borracho en particular, un senador de Morena, que estaba pues muy indignado porque decía, a ver, pruébenme aquí en mi jetty hay alcohol, pruébalo, ándale. Pruébalo, pues es que ya lo probó usted, senador, diputado, más bien, ya lo probó y lo probó bastante. Bueno, vamos a platicar de todo el circo que se dio el día de ayer en la sesión extraordinaria en el Senado de la República, y me enlazo con Óscar Palacios, primero con el tema de Enrique Insunza, el narcosenador que pide licencia y que solamente duró, ¿qué? ¿10 horas? ¿11 horas? Una cosa por el estilo. Había pedido licencia por 22 horas. Fíjese nada más lo necesitado que está este tipo del fuero constitucional. Adelante, Óscar, muy buen día.
3: Gracias, Luis. Buenos días. En una jornada que se prolongó por espacio de 10 horas, el Senado concretó esta madrugada las reformas enviadas por la Cámara de Diputados correspondientes al periodo extraordinario de sesiones. Entre acusaciones y retos a legisladores de Morena para que se pusieran una playera de apoyo a Rubén Rocha, la Cámara Alta avaló en fast track la reforma que aplaza la elección judicial hasta 2028 y permite la reelección de magistrados del Tribunal Electoral del Poder Judicial de la Federación. Además, el Senado avaló la reforma que considera la intervención o injerencia extranjera como nueva causal de nulidad de una elección y también, ya entrada la madrugada, avaló sin mayor discusión la reforma que crea la Comisión de Verificación de Integridad de Candidaturas. La discusión de las reformas se llevó a cabo sin la presencia del morenista Enrique Insunza, quien solicitó licencia hasta las 15 horas de este viernes. Luis, los detalles más adelante.
2: Gracias por la información, Oscar, y más tarde platicamos de todo lo que se vivió en una maratónica jornada ayer en el Senado de la República. Esto que le digo, me choca decir se lo dije, pero a ver, la neta sí se lo dije. ¿Alguien sabe cómo cobrar derechos de autor o algo ahí en el Partido Acción Nacional? Porque tengo las pruebas, de esas sí tengo pruebas. Fíjese que ayer, yo en mi videocolumna y también en mi columna del Universal jugaba con esta idea: ponte la playera de Rocha Moya. Y me llamó la atención, la verdad es que no es idea mía, esto salió en un debate en una televisora en donde la presidenta del PAN de la Ciudad de México, Luisa Gutiérrez, pues hizo ese reto a Arturo Ávila, si no me equivoco: ponte la playera de Rocha Moya. Bueno, me llamó la atención, ayer escribía yo sobre este tema, tanto en el Universal como lo comentaba en mi videocolumna, pero verlo materializado de pronto, que insisto, no era una idea mía, era de Luisa Gutiérrez, al parecer ella fue la primera que lo sacó en una mesa de debate, pues se me hizo sumamente gracioso. Es que imagínese ver a alguien pues poniéndose la playera "yo defiendo a Rocha Moya", y ahí hay un gravísimo problema que la 4T apenas está empezando a calibrar. A lo mejor Baru Campos no es la efigie de la oposición, no es el estandarte, a lo mejor no tiene ese tamaño político que le quieren ver algunos de sus seguidores y también opositores, pero es cierto que tiene apoyo. Chiquito o muchito, lo que usted quiera diga y mande, pero tiene apoyo, mientras que Rubén Rocha Moya no tiene ninguno. De Rubén Rocha Moya se puede argumentar la defensa, la soberanía nacional, o sea, que no vengan por narcotraficantes. Pero no puedes argumentar la inocencia del señor, porque está metidísimo con los chapitos, con el asesinato de Héctor Melesio Cuen. Súmale. Y eso es muy interesante, porque ayer lo puso el PAN. A ver, aquí están las playeras, ¿quién se pone la playera de Rocha Moya? Y acabó todo en un intercambio de mentadas de madre, literalmente. Escuche usted primero a el senador Ricardo Anaya.
11: Aquí la pregunta es si las compañeras y los compañeros de Morena también se quieren poner la playera de "yo con Rocha". Entonces aquí trajimos muchas, está disponible, bienvenidas, hay todas las tallas y vamos a dar un tiempo para que pasen a ponerse la playera "yo con Rocha". Entonces la pregunta es, ¿alguien pasa a ponerse la playera de "yo con Rocha"? ¿En serio nadie? ¿Ninguna? ¿Ninguna? ¿Ningún senador de Morena se quiere poner la playera de "yo con Rocha"?
21: Orador.
11: Muy bien.
2: De ahí, qué vergüenza de Lauritzel Castillo, su papá estaría revolcándose, el padre de la hoy presidenta del Senado de la República. Qué vergüenza, censurando a todo lo que da, tratando de callar a quien es opositor. Qué pena, qué vergüenza, qué humillación al legado de su padre el que da la presidenta del Senado, Laura Itzel Castillo. Y escuche usted al senador Gerardo Fernández Noroña, alias el Chango León, fuera de sí en varias oportunidades. Escuche esto.
22: Están faltando al respeto al grupo mayoritario, haciendo acusaciones infundadas sin ninguna prueba. A la señora gobernadora Campos se le señala de haberle abierto la puerta a la CIA en Chihuahua, no de desmantelar ningún laboratorio. Están metiendo la agenda por la puerta trasera.
2: hubo un momento que pasará un tanto a la historia, entre muchas perlas legislativas que nos han regalado, en donde el senador Melgar le lleva a Noroña la playera de Rochamoya. Le dice, ten, aquí está, póntela, se la lleva su curul. El otro fuera de sí se la avienta, Melgar la logra detener y se la vuelve a dar. Otro senador que estaba ya a un lado de Noroña también vuelve a aventar la playera. Bueno, parecía juego de tenis, de ping-pong con la playera de Yo con Rocha. ¿Qué cree? Nadie se la quiso poner. Más tarde le recupero por ahí algunos audios en donde el mismo Gerardo Fernández Noroña trata de defender a Rochamoya, pero al final pues pasa lo que es más que evidente. No puede, no hay argumentos que te puedan defender a un narcotraficante de ese tamaño, a un narcotraficante que Morena y que la 4T llevaron al poder, pero que están arrepentidos y que no quieren repetir el error. Ahora han creado, a bote pronto, al vapor, una comisión, según ellos, que impedirá que los narcotraficantes lleguen al poder. Sin embargo, pues le han echado la bolita al INE. Angélica Melín, cuéntanos, se aprueba en Fast Track esta comisión de idoneidad de candidaturas. Adelante, Angélica.
0: Hola Luis, buenos días. En el recinto parlamentario de San Lázaro terminó un intenso y atropellado periodo extraordinario. Avanzó aplazar a 2028 la elección judicial y de paso juntarla con la revocación de mandato. Salió la reforma constitucional para integrar como causal de nulidad de elecciones la intervención extranjera, pero ese punto se atoró en el Senado. Por falta de acuerdos tampoco se pudo aprobar la respectiva ley reglamentaria. Lo que sí salió fue la comisión de verificación de integridad de candidaturas propuesta por la presidenta. En el caso de la elección judicial, por la puerta de atrás se metió el regalazo de la reelección a los magistrados electorales. Las sesiones en el recinto rompieron récord de duración con más de 32 horas seguidas. Hubo toma de tribuna, guerra de insultos, presentación de mantas y pancartas y hasta un presunto diputado alcoholizado. En unos momentos más detalles.
2: Estaba tan borracho, nomás poquito. Era como el diputado Jaime Duende. Bueno, platicamos del tema un poquito más adelante aquí en MBS Noticias. Le cuento, en otros asuntos hay información importante en materia económica. Y es que el Consejo Coordinador Empresarial estimaría que la renegociación del T-MEC podría concluir hasta después de las elecciones intermedias. Adelante, René, buen día.
1: Luis, buenos días. El Consejo Coordinador Empresarial estimó que la negociación del T-MEC podría cerrarse después de las elecciones intermedias. El presidente del organismo empresarial, José Medina Mora, afirmó que entre los funcionarios estadounidenses hay optimismo de que el tratado continuará, ya que es benéfico para los tres países. Indicó que en las negociaciones habrá posturas rudas en temas como los aranceles. Más adelante, los detalles de la información.
2: En el México roto de todos los días, cuerpos localizados en una ladrillera no corresponderían a los 5 jóvenes desaparecidos de Lagos de Morelos hace ya 2 años. Así lo dice la Fiscalía en Jalisco. Elsa Marta Gutiérrez, muy buenos días.
5: Gracias, Luis. Buenos días. La Fiscalía General de la República notificó a la Fiscalía de Jalisco que los restos carbonizados localizados en una ladrillera no corresponden a ninguno de los 5 jóvenes desaparecidos en agosto de 2023 en Lagos de Moreno. Las confrontas genéticas realizadas a Diego, Jaime, Uriel, Roberto, Carlos y Dante resultaron negativas. De acuerdo con Armando Olmeda, padre de Roberto Carlos, el resultado les fue notificado desde hace aproximadamente un mes. Conoció que las familias esperaban una respuesta aunque fuera dolorosa, pues aseguran que continúan igual que el primer día, sin saber dónde están sus hijos. Pese a ello, afirmó que la búsqueda no se detiene y que continúan realizando jornadas mensuales. Luis, todos los detalles te los presento más adelante. Buenos días.
2: 6:33 PM, vámonos a una breve pausa, regresamos con más. Estamos en MBS Noticias, estos son los titulares del planeta. Seguimos.
21: Titulares del mundo. New York.
6: York Times, Estados Unidos.
7: Carroll enfrenta una investigación por parte de Estados Unidos.
6: Washington Post, Estados Unidos.
7: Estados Unidos e Irán alcanzan un marco general para poner fin a la guerra en Oriente Medio.
6: El País, España.
7: Sánchez pide comparecer en el Congreso ante la cascada de escándalos.
6: Le Monde, Francia.
7: El gobierno está sufriendo las consecuencias de la ola de calor.
6: The Guardian, Reino Unido.
7: El Partido Laborista planea una reforma del sistema de bienestar tras revelarse la magnitud de la crisis del empleo juvenil.
6: Der Spiegel, Alemania.
7: Giro de guerra.
6: Corriere della Sera, Italia.
7: Financiación energética. Este es el plan europeo. Las regiones de la Unión Europea lo rechazan.
6: Funcho de São Paulo, Brasil.
7: La administración de Trump decide clasificar al comando Da Capita y al comando Vermelho como organizaciones terroristas.
6: El Clarín, Argentina.
7: Milei admitió que la baja de la inflación no alcanza para crecer.
6: Al Jazeera, Medio Oriente.
7: Estados Unidos afirma estar muy cerca de un acuerdo con Irán, mientras el mundo espera la aprobación de Trump.

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6: El financiero.
7: México mantiene potencial para atraer inversiones. Hay confianza en lograr buen acuerdo con Estados Unidos en la revisión del T-MEC.
6: El economista.
7: Farmacéuticas harán inversiones en México por 21 mil millones de pesos. Ampliarán plantas y desarrollarán medicinas y vacunas. Los proyectos en el marco del Plan México consolidarán la producción farmacéutica en el territorio nacional. David Kersenovich.
6: Reporte Índigo.
7: Morena mueve el tablero. El partido Guinda ha anticipado su ruta rumbo a las elecciones de 2027 con la salida de Andrés Manuel López Beltrán, las disputas internas por candidaturas, así como la confrontación política en Chihuahua y Nuevo León.
6: El Sol de México.
7: ¿Podrán anular las elecciones en 2030? Diputados temen injerencia extranjera. Claudia Sheinbaum respaldó la reforma y dijo que sí existe riesgo de intervención.
6: La prensa.
7: Bloqueo. Integrantes de la CENTE colapsan circuito interior por más de 3 horas. Su plantón en el centro histórico provoca pérdidas por más de 200 millones de pesos y afecta a más de 170 mil trabajadores de 30 mil establecimientos.
6: La crónica.
7: Farmacéuticas invertirán 21 mil millones de pesos para fortalecer la industria. La presidenta destacó la inversión y agradeció la confianza en México. El objetivo es producir más y aumentar exportaciones a otros países, no solo a Estados Unidos.

0: 6 de la mañana con 41 minutos, 6:41. Me da muchísimo gusto poderlo saludar siempre. Oiga, y hoy, en este viernes 29 de mayo, nos vamos con una frase de Václav Havel. Él es un dramaturgo y un expresidente de Checoslovaquia. De hecho, es conocido como el líder de la Revolución de Terciopelo. Más allá de la controversia que puede llegar a tener todo el tema de la Revolución de Terciopelo en Checoslovaquia, decía el señor Havel esto, y a mí me parece muy, muy interesante, muy bonito: la esperanza no es la certeza de que algo va a salir bien, es la certeza de que algo tiene sentido, más allá de cómo resulte. Al final de cuentas, todo se va acomodando. Y ¿sabe qué? No es conformismo, es aceptación, que es muy, muy distinto. De hecho, la aceptación te da fortaleza, el conformismo te da debilidad. Pero entender que las cosas son como son y que pasan como pasan por alguna razón y poderlo aceptar es una verdadera situación de valor. La certeza no es la certeza, la esperanza no es la certeza de que algo saldrá bien, sino la certeza de que algo tiene sentido más allá de cómo resulte, decía Havel. Son las 6:43. Pásela maravillosamente bien, quiérase mucho, dese un gran abrazo, disfrute, descanse si tiene usted oportunidad. Y recuerde que en esta vida nada es permanente, todo se va transformando, que todo pasa y que esto también pasará. 6:43.
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1: Como ya va siendo costumbre, el senador de Morena, Enrique Insunza, mintió al asegurar que asistiría al periodo extraordinario de sesiones, igual que lo hizo cuando prometió que estaría en la comisión permanente. Nos recuerdan que el legislador negó reiteradamente que fuera a solicitar licencia, lo que al final hizo, pero no solo eso, se atrevió a decir que durante los últimos 2 días permaneció en la sede del Senado, pero nadie lo vio. El coordinador de su grupo parlamentario, Ignacio Mier, negó que haya estado en el Senado. Don Enrique, sobre quien pesa una orden de arresto en Estados Unidos por la imputación en la Fiscalía de Nueva York de ser narcotraficante socio de los Chapitos, pidió su licencia por 22 horas para que su suplente, Omar López, otro alfil del gobernador con licencia de Sinaloa, Rubén Rocha, pudiera votar en el periodo extraordinario. Solo un día de sueldo tendrá porque Insunza no suelta la dieta.
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2: La Iglesia de la Luz del Mundo sigue extendiendo sus redes de poder luego de que la Comisión de Prerrogativas a Partidos Políticos del Instituto Electoral de Jalisco otorgó a la organización CONSTRAI, cuya representante legal, Bastis Abdi Arana Cruz, es miembro activo de la congregación, su registro como fuerza política local bajo el nombre de Partido Humanista. La Luz del Mundo de Nason Joaquín, preso en Estados Unidos por abuso sexual de menores, ya tiene 2 juezas vía elección judicial y ahora podría tener acceso a 4,990,000 pesos para lo que resta del año.
1: Que aprovechando la secuela de El Diablo Viste a la Moda, los panistas se pusieron creativos y diseñaron, por decir algo, una playera guinda con finos estampados en los que la letra se lee Yo con Rocha y la llevaron a la tribuna del Senado encabezados por su coordinador Ricardo Anaya para desafiar a los morenistas a ponérsela, tal como ellos hicieron con las suyas negras y vivos blanquiazules con la leyenda Yo con Maru. Huelga aclarar que ningún integrante de la bancada de la mayoría se acercó a recoger la fina prenda de colección en respaldo al gobernador con licencia buscado por Estados Unidos con cargos de narco.
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2: En medio de tantos temas en la agenda, nos piden no perder de vista la absolución del delito de delincuencia organizada al exgobernador de Quintana Roo, Roberto Borge. Los motivos de conceder semejante indulgencia, nos explican quienes oyeron al juez federal Gustavo Eduardo Alonso, responden a que el exmandatario priista pagó la garantía económica que le fue impuesta para obtener, por lo menos, prisión domiciliaria, una medida que ya andaba buscando desde hace 3 años. Por lo que se espera, nos dicen que Borge deje el Centro Federal de Rehabilitación Psicosocial de Morelos a más tardar este viernes. Comentan que los reflectores no le harán falta fuera del reclusorio, pues aunque ya libró una sentencia, le falta responder por lavar varios millones. La noticia nos hará recordar que Borge gobernó el Caribe mexicano de 2011 a 2016. Un año después de dejar el cargo, fue detenido en Panamá, cuando estaba por irse más lejos, en un vuelo a Francia. En 2018 fue extraditado a México, donde fue vinculado a proceso por la venta de 24 terrenos a precios preferenciales a familiares y prestanombres.
0: Pepe Grillo, de Crónica.
1: Fuentes cercanas a instancias judiciales aseguran que el exgobernador de Tamaulipas, Francisco Javier García Cabeza de Vaca, habría comenzado a mover sus últimas piezas en un intento de preservar espacios de protección jurídica y evitar eventuales acciones de la justicia mexicana en su contra. El magistrado Mauricio Fernández de la Mora, a quien se atribuyen resoluciones que en su momento impidieron acciones contra el exmandatario tamaulipeco, buscaría regresar a Reynosa, plaza desde la que operó durante una de las etapas más duras de la disputa legal entre Cabeza de Vaca y la Cuauhtémoc. El eventual retorno del magistrado debería leerse como un movimiento que forma parte de la estrategia del exmandatario.
0: Rayuela de la Jornada.
2: Se aprobó tras un escándalo y 4 horas de discusión. Y luego, el diputado la retiró. ¿De qué se trata, señor Monreal?
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3: A ver, estamos frente a un cambio muy importante en la República, en la democracia. Ayer y antier hubo cosas muy interesantes en el Congreso. Y hay que recordar el por qué se dio este periodo extraordinario. De entrada, por capricho de pejecito cabecita de algodón, cambiaron toda la Constitución, cambiaron todas las reglas y empezaron a imponer a los jueces del bienestar, a los jueces del acordeón. Una de las elecciones más vergonzosas que hemos vivido fue la elección del año pasado, la del acordeón, en donde llevaron a los pobres acarreados, y repito, pobres acarreados, a votar por gente que no tenían ni idea de lo que iban a hacer. De hecho, había gente que había estudiado derecho que tampoco estaba muy cierta de qué diablos es lo que iban a votar. Y terminamos con algunos jueces vinculados al narco, por ejemplo. Usted lo recordará muy bien. ¿Se acuerda que la abogada de El Chapo estuvo como candidata a juez? Que de hecho ganó. Bueno, todo fue gracias a las votaciones para los jueces del bienestar, para la corte del acordeón. Y ahora, para el siguiente año, en el 2027, pues había una sincronicidad, es decir, iba a votarse por los nuevos jueces del bienestar al mismo tiempo que por diputados, por regidores, por alcaldes, por diputados locales, por gobernadores, etcétera, etcétera. Iba a ser un verdadero desgarriate. Se hablaba de la necesidad de imprimir hasta 1,000 millones de boletas. Hágame usted el favor. Entonces, bueno, pues tuvieron que posponer la elección judicial y eso está bien. Hasta ahí. Lo demás es de miedo. De entrada, Ricardo Monreal, que no es ningún ingenuo, quiso meter una bola rápida para anular elecciones por un mentado tuit, por un artículo, ya sea extranjero o ya sea nacional que haya sido replicado en el extranjero, o por una injerencia extranjera que no quedaba muy claro de dónde podía venir. Al final, el mismo Monreal, debido a la presión mediática, a la presión social, tuvo que recular y aceptar que sí, se tiene que debatir la intervención extranjera, pero que no aplicará hacia el siguiente año. Que tendrán más tiempo y será hasta el 2030 cuando definan realmente los congresistas qué es o qué no es intervención extranjera. Pero a partir de ahí vimos también una fotografía lamentabilísima, asquerosa, de nuestra clase política. De entrada, en la Cámara de Diputados, un legislador ebrio que retaba a golpes a otro legislador bravucón. Y peor aún, ¿eh? Porque ahí tienes a la oposición y al oficialismo. Y luego, lo que realmente se queda en los anales de la vergüenza política es lo que le ocurrió al senador, narcosenador Insunza, que pidió licencia, pero solamente por unas horas. Solamente pidió licencia para no estar expuesto a los medios. Lo escondieron, lo pusieron en un búnkercito y entró su suplente. Por cierto, un lacayo de Rocha Moya es su suplente. Votó lo que tenía que votar y le regresaron su puesto, su fuero. Y estamos viendo a un gobierno que hace todo lo posible por defender a narcotraficantes, lo cual es cada vez más y más y más vergonzoso. Ayer, en el Senado, el reto se puso en la mesa y va más allá del Partido Acción Nacional. Decían los panistas, aquí están nuestras playeras que dicen yo con Maru Campos. ¿Quién se pone la playera? Yo con Rocha Moya. ¿Sabe quién se la puso? Nadie. Porque Maru Campos podrá ser muy pequeña, podrá tener pues muchísimo más atribuciones o en la fantasía de sus seguidores o de sus opositores que en la realidad. Pero tiene gente que sí la apoya. Al final de cuentas, hay gente que sí se pone una playera, yo apoyo a Maru Campos, ¿no? No hay nadie que se ponga una playera, yo apoyo a Rocha Moya. No hay nadie que organice una marcha y diga, Rocha, hermano, el pueblo está a tu lado. No hay nadie que lo haga. Y ayer eso quedó muy claro en el Congreso, con todo y las rabietas de Noroña, con todo y las pataletas de la 4T, que a final de cuentas tienen la mayoría legislativa, que a final de cuentas impusieron lo que querían imponer con ciertas limitantes, pero hoy se ven frente a una crítica, hoy se ven frente a lo que quizás sea su primera derrota, o frente a lo que decía Mafalda, el empezóse del acabóse. Son las 7:05, me llamo Luis Cárdenas, hoy estamos transmitiendo en vivo desde Monterrey, Nuevo León, en una de las sedes mundialistas, y se va a poner interesante el programa. Me da mucho gusto saludarlo, y se lo digo con el corazón en la mano, es un privilegio trabajar para usted. Vámonos con todo. Empezamos primero con Óscar Palacios, una sesión maratónica. Más de 10 horas estuvieron los legisladores discutiendo las reformas electorales. La fecha límite era el 31 de mayo. Hubo de todo, Óscar. Buen día.
4: Gracias, Luis. Buenos días. En una jornada que se prolongó por espacio de 10 horas, el Senado concretó esta madrugada las reformas enviadas por la Cámara de Diputados correspondientes al periodo extraordinario de sesiones. Entre acusaciones y retos a legisladores de Morena para que se pusieran una playera de apoyo a Rubén Rocha, la Cámara Alta avaló en fast track la reforma que aplaza la elección judicial hasta 2028 y permite la reelección de magistrados del Tribunal Electoral del Poder Judicial de la Federación. Apenas unas horas después de recibir la minuta aprobada por la Cámara de Diputados, los senadores llevaron la discusión del proyecto al Pleno, donde Morena y el PAN cruzaron señalamientos por los casos de Chihuahua y Sinaloa. Y es que durante el debate, senadores de Acción Nacional se presentaron en la tribuna portando playeras de apoyo a la gobernadora Maru Campos, pero también colocaron un rack con prendas color guinda, con la leyenda Yo con Rocha y Narco Morena en un costado. Ricardo Anaya, coordinador de los senadores del PAN, lanzó un reto a los morenistas para que tomaran una de las playeras y mostraran su apoyo al gobernador con licencia de Sinaloa, pero ninguno aceptó.
5: Aquí la pregunta es si las compañeras y los compañeros de Morena también se quieren poner la playera de Yo con Rocha. Entonces aquí trajimos muchas, está disponible, bienvenidas, hay todas las tallas. ¿Alguien pasa a ponerse la playera de Yo con Rocha? ¿En serio nadie? ¿Ninguna? Ninguna, ningún senador de Morena se quiere poner la playera de Yo con Rocha. Muy bien.
4: No obstante, la senadora por Morena, Marta Lucía Micher, hizo escarnio de las muestras de apoyo de los panistas a la gobernadora de Chihuahua.
6: Yo con Maru, sí, pero al bote, ahí van a dar. Yo con Maru, con la CIA. Yo con Maru, con la injerencia. Yo con Maru, violando la soberanía. Yo con Maru, violentando la ley de seguridad. Yo con Maru, violentando la constitución. No sean ridículos, hombre. Están defendiendo a Estados Unidos.
4: Más tarde, el Senado avaló la reforma que considera la intervención o injerencia extranjera como nueva causal de nulidad de una elección, esto en medio de críticas de la oposición que acusó al partido Guinda de querer anular cualquier elección que no le favorezca. Finalmente, y entrada la madrugada, la Cámara Alta avaló sin mayor discusión la reforma que crea la Comisión de Verificación de Integridad de Candidaturas. La discusión de las reformas se llevó a cabo sin la presencia del morenista Enrique Insunza, quien cumple ya un mes sin aparecer en el recinto parlamentario e incluso solicitó licencia hasta las 15 horas, las 3 de la tarde de este viernes. A través de sus redes sociales, Enrique Insunza informó que estaba en la Ciudad de México, pero denunció que ha sido objeto de una embestida mediática, por lo que decidió que su suplente Omar López Campos participara en los trabajos. Luis es el reporte. Buenos días.
3: Gracias, Óscar. Qué lejos quedaron aquellos luchadores sociales de piel gruesa. Qué lejos quedó aquella Malú Micher que tanto peleaba contra las injusticias, que señalaba de narcopolíticos a los panistas o a los priistas. Hoy, pues no le queda de otra. Tiene que defender, a final de cuentas, a Rocha Moya. Oiga, pero lo estoy subiendo a mi cuenta de redes sociales. Lo subí desde ayer y se hizo una cobertura muy importante de todo lo que estaba pasando. Y en mi cuenta, en @LuisCárdenasMX, quiero que vea usted este video en el cual está el senador Melgar y el senador Noroña literalmente aventándose la playera de Yo con Rocha Moya, esta playera guinda. Se la da Melgar, Gerardo Fernández Noroña entra en rabia, se la avienta, empieza a gritonear, Melgar la cacha y se la vuelve a dar. Está disponible ahí en mis redes sociales, en @LuisCárdenasMX. Ayer estábamos haciendo, pues ahora sí que un seguimiento de todo lo que ocurría, y creo que vale la pena por ahí echarle un ojo, se lo comparto con todo gusto. Por cierto, hablando de Insunza, que ya vuelve a tener fuero, que solamente pidió licencia por unas horas, que estuvo su suplente y después le regresaron su puesto. Ayer estuvo asistiendo a una ceremonia de graduación del TEC de Monterrey, Campus Culiacán. Y bueno, pues ya se trató de esconder, ahí alguien lo quiso cuestionar, no se pudo absolutamente nada, pero ahí está, según él, muy quitado de la pena, pero sin chamba, sí, cobrando, eso sí, pero sin trabajar. Oiga, pero en la Cámara de Diputados también pasaron cosas. Angélica Melín, muy buenos días, cuéntanos.
7: ¿Qué tal, Luis? En el recinto parlamentario de San Lázaro terminó un intenso y atropellado periodo extraordinario. Avanzó aplazar a 2028 la elección judicial y de paso juntarla con la revocación de mandato. A ese ordenamiento se le metió por la puerta de atrás el regalazo de la reelección a magistrados electorales propuesto por el morenista Sergio Gutiérrez. Esto prendió alertas en la oposición. Es el coordinador del PRI, Rubén Moreira.
8: Ustedes van a votar para que haya reelección de magistrados. Algunos de ellos van a llegar a 17 años en el ejercicio de su función. Me preocupa que mañana cambien y entonces venga la reelección para presidente de la República o para gobernadores.
7: Desde las bancadas de Morena y el PT también hubo fuertes críticas. Así lo reclamó el vicecoordinador morenista Alfonso Ramírez Cuellar.
9: Que restaura la reelección de los magistrados de la Sala Superior del Tribunal Electoral. Lo que están proponiendo es que los que ya duraron 6 años, que duren 17 años, casi la mitad de lo que duró Porfirio Díaz en México. Que retiremos esa reserva. Que no hagamos el ridículo nacional.
7: Su exigencia no tuvo eco. Salió la reforma constitucional para integrar como causal de nulidad de elecciones la intervención extranjera, pero ese punto se atoró en el Senado. Tampoco se pudo aprobar la respectiva ley reglamentaria. Lo que sí salió fue la Comisión de Verificación de Integridad de Candidaturas propuesta por la presidenta. Las sesiones en el recinto rompieron récord de duración con más de 32 horas seguidas. Esto avivó la confrontación, la guerra de insultos y las múltiples acusaciones de narcopolíticos y vendepatrias. El PRI hasta tomó la tribuna, hizo enfurecer a Morena, colgando del palco del recinto lonas de gran tamaño con las figuras de la presidenta, del expresidente López Obrador y sus hijos, a quienes se tachó de narcopolíticos. Fue constante el choque entre bancadas por los casos Chihuahua y Sinaloa. También hubo un incidente que casi termina en bronca. Al diputado de Morena, Senyacén Escobar, se le señaló por estar presuntamente alcoholizado. Los priistas pidieron aplicarle el antidoping. Así intentó negarlo.
10: Presidenta, sí le solicito fraternalmente a los diputados del PRI y a la compañera que dijo que mi Yeti tiene alcohol, que lo revisen. Y si no, que me pidan disculpas.
7: Las imágenes de Escobar García, con su semblante descompuesto y su postura tambaleante, le dieron la vuelta a las redes sociales. Es el reporte.
3: Muchísimas gracias, Angélica Melín, por la información. Oiga, y varias cosas. La posibilidad de que los magistrados del Tribunal Electoral se reelijan, pues sí empieza a marcar un foco en torno a cuál va a ser ahora la política de la 4T. Lo ponía en la mesa Rubén Moreira. Y a mí me llamó mucho la atención porque la presidenta de la República parece que a final de cuentas sí avala la reelección de los magistrados del Tribunal Electoral. Inclusive el mismo Ramírez Cuellar no lo avala, la misma Olga Sánchez Cordero no lo avala, pero la presidenta de la República parece que cambió un tanto el tono y dijo, bueno, no estamos diciendo que se queden ahí para siempre, sino de que los elija la gente, que los elija el pueblo en un comicio electoral, ¿no? Judicial. Entonces, bueno, pues llama ahí la atención. ¿Por qué es tan importante, oiga? Porque quien valida las elecciones, hágase de cuenta, quien determinaría si una elección se nulifica o si una elección es válida, es justamente el Tribunal Electoral del Poder Judicial de la Federación. Y es un tribunal que, si bien tiene a algunas personas con gran capacidad, ha sido obsequioso, ha sido tapete de la Cuarta Transformación. Entonces, el hecho de que se queden ahí, per secula seculorum, que de entrada puedan tener hasta 17, 18 años en el puesto, suena a una de menos intentona en la perpetuación del poder. Ojalá que no, ojalá que solamente sea la malintencionada interpretación de la oposición, pero sí, ha levantado la ceja de más de uno, y sobre todo porque la postura de la presidenta era muy clara, no a la reelección en ningún caso, ¿no? Ni de diputados, ni de alcaldes, ni de nada. Ahora, aquí ha sido un poco más permisiva, por decirlo de alguna manera. Y el otro asunto que llamó mucho la atención, tengo el audio de la presidenta de la República, escuche usted.
11: Pero lo que se plantea no es que se queden 17 años, como está planteado ahí, sino que puedan participar nuevamente en la elección. O sea, que se les permita participar en la elección. No es que se vayan a elegir directamente. Pues fue una decisión que tomó el Congreso y pues ya.
12: ¿Pero está usted de acuerdo con ella?
11: Pues fue una decisión que toma el Congreso. No quisiera yo opinar al respecto. Pero sí es importante que la gente sepa que es que no es que se quedan 17 años, sino que van a participar en la siguiente elección. Y la gente pues ya tomará la decisión si los eligen o no.
12: ¿Pero no sería una contienda desleal porque estarían aprovechando su cargo de magistrado electoral pues para promoverse como candidatos también?
11: Bueno, pues tendrá que regularse bajo qué condiciones tendrían que hacer.
3: Utilicemos el verbo poder. No es que se queden 17 años, es que se pueden quedar 17 años. O sea, no es que se queden ipso facto, pero sí es que hay una gran, enorme posibilidad de que se queden 17 años los magistrados electorales. Oiga, pero bueno, eso es lo aburrido. Lo divertido, ¿qué agarrón de cantina se dieron el día de ayer? Ya nos contaba Angélica Melín lo que sucedió, pero a ver, escuche de nueva cuenta este pleito que se daba entre el diputado veracruzano de Morena, Ceniaicen, sé si lo pronuncié bien, Ceniaicen Escobar. Debe ser interesante pronunciar ese nombre cuando estás borracho, ¿no? Ceniaicen Escobar, una cosa así por el estilo. Bueno, Ceniaicen, ahí está el video, también está en mis redes sociales, seguramente usted lo está viendo ahí en MBS TV. Dígame si el tipo estaba en sus cabales, a lo mejor andaba desveladito, cansadón, ¿verdad? Esto es parte de lo que ocurrió ayer.
13: En la misma cámara, al compañero que lo está ayudando, lo empuja. Diputada presidenta, no estoy pidiendo algo del otro mundo. Si no ha tomado y está en todas sus condiciones, con todo respeto, para que se coordine en esta cámara con respeto. ¿Cómo anda empujando a alguien? Yo no le estoy pidiendo que él venga, ni que me lo traigan, presidenta. Yo no he solicitado eso, les pido respeto. Estoy solicitando que se le haga un antidoping al compañero.
14: Presidenta, sí le solicito fraternalmente a los diputados del PRI y a la compañera que dijo que mi Yeti tiene alcohol, que lo revisen. Y si no, que me pidan disculpas.
3: Final de cuentas, lo que ocurrió ayer, ¿qué le digo? Fue un congalo lo que pasó ayer. Hubo un conato de bronca, ya nos decía Angélica Melín, hubo este conato de bronca cuando este diputado Ceniaicen Escobar retó a golpes al priista Carlos Gutiérrez Mancilla y pues ya iba a terminar en lo que realmente es un pleito de borrachos. Por otro lado, le cuento, la Fiscalía General de la República confirma que no hay ficha roja contra Rocha y los coacusados después de que primero la presidenta dijo que sí había ficha roja, después Harfuch dijo que sí había ficha roja, pero que no los podían detener porque tenían que detenerlos a autoridades mexicanas, y luego la misma secretaría de Harfuch dijo que no había ficha roja, y al final, ¿quién tenía que? Desde el principio, que es la FGR, lo confirma y dice, no, contra los políticos no hay ficha roja, bueno, no hay ni investigación, no hay nada. Escuche a Ulises Lara.
15: Sobre las investigaciones de 10 ciudadanos de Sinaloa, entre los que se encuentran el gobernador, el senador y un presidente municipal, todos ellos con licencia, podemos informar que 5 de ellos ya comparecieron y continúan las investigaciones para deslindar responsabilidades en caso de que se encuadre algún delito. Es importante referir que ninguna de estas personas cuenta con ficha roja de Interpol.
3: Por otro lado, le cuento que, ¿se acuerda usted del exgobernador de Quintana Roo, Roberto Borge? Bueno, pues va a tener prisión domiciliaria. Lleva ya poco más de 10 años en la cárcel. Ha ganado algunos asuntos en su contra y ahora podrá tener prisión domiciliaria. Por otro lado, le cuento que el hermano de López Obrador, Pepín López Obrador, le deseó a Andy que le vaya muy bien en su gobierno.
16: que sea muy bienvenido, ya lo dijo el gobernador. Viene a su tierra y a su agua, bueno, pues hay que desearle que le vaya bien.
17: ¿Ya se reunió con tu sobrino aquí?
16: ¡No!
18: En otros temas, el Consejo Coordinador Empresarial estima que la renegociación del T-MEC podría concluir hasta después de las elecciones intermedias. En el México roto de todos los días, le cuento, arde Michoacán. Ayer, en Cotija, en los límites territoriales con el estado de Jalisco, células delictivas antagónicas protagonizaron un enfrentamiento armado que derivó en bloqueos de carreteras, en quema de vehículos y también en la suspensión de clases. ¿Se acuerda usted de este caso que es muy lamentable, el de la ladrillera? Son jóvenes que desaparecieron en Jalisco y después aparecieron en un video espantoso en el cual están peleándose y matándose entre sí por órdenes del cártel. Y esto es algo que se repite sistemáticamente. Aunque lo nieguen en las versiones oficiales y presuman sus números, la realidad que no se refleja en esos números, la percepción que tampoco se siente con esos números, pues dice otra cosa. Hace ya algunos años estos muchachos desaparecieron y después, le repito, aparecieron en un video matándose entre sí, no porque se estuvieran peleando, sino porque era la orden del cártel. Quien sobrevivía, pues se quedaba como sicario. Bueno, pues se encontraron algunos cuerpos, parecía que los cuerpos pertenecían a estos jóvenes desaparecidos en Lagos de Moreno, pero no. Los cuerpos no pertenecen a estos muchachos. Platicaremos del tema más adelante aquí en MBS. Y ayer mataron en este país a 33 personas. En información internacional, le cuento rápidamente, hay información que se publicó en el New York Times en torno a que Estados Unidos comenzaría a operar, inclusive militarmente, con misiones estratégicas para desmantelar cárteles de la droga en Guatemala, que ya Guatemala y México, bueno, pues está sumamente pegado. Ayer habló el presidente de Guatemala, Bernardo Arévalo, y matizó, puntualizó de esta manera, escuche usted.
19: Lo que hemos hecho es solicitar al gobierno de los Estados Unidos la cooperación para apoyar estas operaciones lideradas por las fuerzas de Guatemala en el marco del interés que tiene los Estados Unidos en combatir a las redes del narcotráfico. En ese sentido, hemos hablado de las posibilidades de intensificar la colaboración que ha venido teniendo lugar en el marco de los acuerdos bilaterales ya existentes entre ambos países, que son los que definen las relaciones. Y esto va a implicar tener acceso a equipo, tener acceso a capacitación, tener acceso a expertos para el apoyo, por ejemplo, en la planificación de operaciones a nivel estratégico o a nivel táctico.
18: Ayer, en algo condenable, en algo reprobable, el presidente Donald Trump comparó a los migrantes como si fueran marcianos, como si fueran aliens. Todo esto, bueno, pues la terminología en inglés que se podría prestar. Sacaron una página de internet que además pues es de muy fácil acceso, se llama aliens.gov, y ahí en la página compara a los aliens con los migrantes. De hecho, cuando entras a la página dice, los aliens están entre nosotros. Y empieza toda una perorata, un discurso, la verdad que ya raya en el discurso de odio, comparando a los migrantes indocumentados con los aliens que estarían invadiendo los Estados Unidos. Es una especie de bromilla, y no tan bromilla, porque pues viene desde la Casa Blanca. Un discurso, la verdad, de odio, insisto, un discurso muy, muy lamentable, en donde además se acompaña con un video que subió Donald Trump en sus redes sociales, donde un migrante es abducido, digamos, por una especie de platillo volador, y lo pasa de un lado a otro del muro que divide Estados Unidos y México. Ya platicaremos de esto, va a dar mucho de qué hablar. La página, si usted quiere verla, que además tiene un mapa en donde pues puedes ver en dónde están deteniendo migrantes, etcétera, la página es aliens.gov. Y cuando entras a la página, lo primero que dice la página es, ellos están caminando entre nosotros, refiriéndose a los aliens como migrantes. Y explota un cohete de Blue Origin durante su prueba de lanzamiento. Es el cohete New Glenn de Blue Origin, propiedad de Jeff Bezos. Explotó durante una prueba de lanzamiento. Se preparaba para su cuarta misión con el fin de desplegar satélites para Amazon Leo, competidor de Starlink. La empresa reportó una anomalía en las redes sociales y confirmó que si bien explotó el cohete, todo el personal está a salvo. Son las 7:25 minutos.
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Hoy cumple 59 años el músico británico Noel Gallagher, el guitarrista y co-vocalista de Oasis. La canción Don't Look Back in Anger. Regreso con más. Estamos en MBS Noticias. Seguimos.

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3: Automotriz fue muy ajustado en cuanto a los requisitos de origen, reglas de origen, y originó al cabo del tiempo una disputa entre los tres países que terminó ganando México y Canadá. Y ese triunfo de México y Canadá contra la intención norteamericana de elevar aún más el porcentaje de contenido nacional ha generado en Estados Unidos la apertura de un expediente que van a sacar en esta negociación con México y con Canadá para hacer más estrictas las reglas de origen. Así que por un lado, inicia la revisión del T-MEC, y por el otro, y en materia económica interna, en el reporte trimestral del Banco de México, se señaló, como bien lo has indicado, Luis, un recorte en el crecimiento estimado para la economía mexicana, pero lo más importante, en mi opinión, de ese reporte estriba justamente en la definición de que, viendo el panorama hacia adelante, los factores que eventualmente podrían frenar el crecimiento de la economía mexicana por más tiempo, son en número y en importancia mayores a aquellos factores que el Banco de México identifica como promotores de un crecimiento económico más acelerado. Así que cerramos la semana y cerramos el mes de mayo, Luis Auditorio, con una visión del Banco de México que apunta hacia tendremos un menor crecimiento y cuidado, porque hacia adelante los factores que podrían frenar más la economía siguen presentes y parecen dominar el panorama nacional, Luis.
4: Gracias, como siempre, querido Pedro. Te mando un gran abrazo y bueno, pues ya seguiremos discutiendo sobre estos temas. Te seguimos en tu red, ¿cuál es?
3: Sígueme en @PTYVillagarán y que tengan un muy buen fin de semana.
4: Gracias, es Pedro Tello, 733.
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4: Hoy cumple 70 años LaToya Jackson. La canción Heart Don't Lie de LaToya Jackson. No me tardo, regresamos, estamos en MBS Noticias. Seguimos.

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4: Sienten que pueden perder, que van a perder, y segundo, pues que hay muchos temas que a ellos les pueden afectar por las acusaciones que traen.
5: Claro, dime algo de lo que se vota, porque se votan varias cosas y eso hace aún un poco más complejo y difícil el tema de la conversación y los señalamientos. ¿Qué es lo que más te preocupa? Y si ves algo positivo, ¿qué ves positivo? Por ejemplo, la famosa intervención extranjera, la iniciativa de injerencia que trató de atemperar Monreal, pero que al final, pues sabemos, se aplicará, pero hacia el 2030, digamos, todavía hay tiempo para tratar de renegociar o tratar de llegar a algún acuerdo. El tema de los magistrados, que bueno, pues se pueden llegar a quedar hasta 17 años, ahora se puede reelegir. ¿Qué es lo que tú ves como foco rojo? Y si hay algo positivo, ¿qué sería? Carolina Villano.
4: Veo negativo prácticamente todo. Okay. Y lo más peligroso es esto último que ha señalado Luis, este tema que tiene que ver con la injerencia extranjera, porque esa reforma es una reforma que tiene que es ambigua, que no es una reforma cerrada, que diga claramente cómo se prueba esa nueva causal que han agregado, la han dejado abierta. Y eso pues puede significar una interpretación a modo, si ellos no tienen condiciones de ganar una elección, pues incluso preconstituir esas pruebas de lo que hoy señalan como injerencia, pero no está claramente establecido en la ley cómo poder probar algo que es difícil medir en función de la redacción que le dieron, a pesar de que hicieron algunos cambios, como tú bien dices, trataron de atemperar, pero no se atrevieron. E inclusive, déjame decirte, retiraron su ley secundaria. Retirando la ley secundaria, pues esto no se puede aplicar, pero ya lo tienen ahí, pues como una parte de su narrativa.
5: Ahora, del caso Insunza, ¿qué nos dices? ¿Llamó la atención la solicitud de licencia tan rápida, expresa? En cuanto se votó, le regresan la licencia, le regresan el puesto, le regresan el fuero. El tipo, pues, de alguna otra manera, escondido, aunque después sale ahí en una graduación del TEC de Monterrey. Y lo que representa detrás, el caso Insunza, Rocha Moya, las acusaciones de Estados Unidos en contra de políticos, narcopolíticos. ¿Qué nos dices, Carolina?
4: Bueno, pues él era el que articulaba, el que operaba todas las acciones de Sinaloa en varios sentidos, pero particularmente en la relación con la delincuencia organizada. Él fue secretario de gobierno y pues ahora sí que, como dirían en el argot de los delincuentes, sabe demasiado, ¿no? Y además, pues está jugando con esa posición.

0: refiero a sus compañeros de bancada, pues él sabe que la cuerda se revienta por lo más delgado. Entonces él dice, sí, les doy mi fuero, pero un ratito, y luego lo toma nuevamente. Hay desconfianza, pues sabe que todos son delincuentes. Y pues ellos lo sostienen, porque si se caen en Insunza, pues está Rocha, y si se caen esas piezas, pues todo el tablero puede caer, porque todos se beneficiaron de esa relación con el narco, ya, económica y políticamente.
1: Carolina Villano, va en estos momentos una situación sumamente complicada, muy polarizante para el país, y cerraría preguntándote, ¿qué mensaje le das a la gente que no es pro PRI, que no es pro PAN, que no es pro Morena, a los ciudadanos que están en la calle todos los días y que de repente pues ven este tipo de espectáculos que se vieron ayer en el Senado, esta polarización brutal que está generando gran desconfianza a la clase política en general, ya no necesariamente a la 4T o a la oposición, a la clase política en general? ¿Qué mensaje le das a la gente?
0: Pues a mí francamente me da pena, por un lado, y por otro lado decirles que es necesaria su participación, que ellos tienen el poder, que son mucho más de lo que cree Morena. Morena cree que tiene el 100% de la aprobación. Ellos siempre salen con sus encuestas y está demostrado que no son invencibles. Lo demostramos en Durango, lo demostramos en Veracruz y lo vamos a demostrar en los próximos días en Coahuila. No son invencibles porque la gente no es tonta, y ellos ofenden su inteligencia cuando no quitaron los acordeones de por medio para la decisión del Poder Judicial, porque no decide el pueblo, deciden ellos y luego le pasan el acordeón a la gente. Realmente la gente debe saber que ellos pueden poner un remedio a esto, y que es penoso lo que estamos viviendo, pero nosotros, a nosotros nos robaron los números para poder hacerles frente a este, a esta mayoría irracional, a esta mayoría que se ha mostrado su verdadero rostro en estos últimos meses.
1: Es la senadora Carolina Villano. Gracias, Carolina, por estos minutos. Muy buenos días.
0: Al contrario, Luis, gracias. Buen día.
1: Gracias, buenos días. Y tengo al senador Luis Armando Melgar, del Verde Ecologista. Luis Armando, gracias por estos minutos. Platicábamos hace unos días pues sobre lo que se iba a dar en el Senado de la República, las iniciativas que se estaban mandando desde la Cámara de Diputados, y cuál sería la postura tuya en particular y del Verde en general, pues con respecto a todas estas pues iniciativas, algunas muy riesgosas, decías tú, para la democracia. ¿Cómo estás, Luis Armando? Y pues ahora sí, que ¿qué nos comentas de saque? ¿Qué viviste el día de ayer?
2: Pues, Luis, de entrada, muy buenos días a ti, a tu auditorio, y como siempre, muchas gracias por la oportunidad. Bueno, como lo habíamos comentado, pues la Ley Monreal será simple y sencillamente esta iniciativa para declarar la nulidad de una elección por causa de intervención extranjera, de una total ambigüedad y de una perversidad sin límites planetaria, diseñada para anular elecciones a modo. Pero lo lamentable es que no la pudimos parar, que yo, o sea, vaya, mi voto fue en contra, como siempre te lo dije, y lamento muchísimo que no hayan logrado entender, compañeros míos, yo los respeto, pero que no hayan logrado entender lo que el arma que se le da a Morena Partido. Y más aún cuando no hay una ley reglamentaria como la que echaron para atrás ayer, esa secundaria. ¿Por qué? Porque ahora dejas al INE y al TRIFE para que ellos puedan emitir lineamientos. Hazme el favor. Entonces, pues esto es de una enorme perversidad, Luis. Y te digo, yo creo que muy triste para el país, muy triste para México, tener que ahora sí que una censura previa, que es la criminalización del debate internacional y la prensa. Hazme el favor. A ver, defíneme, por favor, qué es injerencia. Defíneme cuáles son los estándares. Definamos qué es intención. Si definir la intención es difícil, ahora imagínate lo que es definir o medir la influencia, ¿no? La influencia de una intención, pues es, o sea, hicieron algo simple y sencillamente a modo, con absoluta discrecionalidad. ¿Qué te digo?
1: Dime algo, dentro de todo esto, ¿ves algo positivo? Por ejemplo, si se pospone la elección judicial, el hecho de que al menos hayan intentado atemperarlo y bueno, pues hayan echado para atrás ley secundaria, lo cual pues hace inaplicable la misma ley hasta el momento. ¿Ves algo positivo en las votaciones de ayer?
2: Mira, la verdad, no. Yo te diría, bueno, okay, quizás lo rescatable es que haya pasado, bien, tienes razón, del 27 al 28. ¿Por qué? Porque lo vimos el año pasado.
1: Va a ser un caos.
2: O sea, la elección del acordeón fue total y absolutamente una burla. Que muestren el acordeón y digan, estos son los buenos, lo que enseñó el señor de Palenque, dijo, estos son los buenos, o sea, hazme el favor. Entonces sí me parece triste, me parece lamentable, y haberla pospuesto al 28, lo bueno que le veo es que ya estaremos viendo una elección en el 27, donde definitivamente las cosas no van a ser igual para Morena, porque al final del camino ya sabemos cuál es la conversación ahorita, sabemos que el tema del narcopartido, como lo estamos viendo en Sinaloa, como lo estamos escuchando en Tamaulipas, en Sonora, en varios otros estados, en Michoacán particularmente, pues es terrible. Y nosotros con este frente que abrimos, mandar este mensaje de injerencia extranjera a nuestro principal socio. O sea,
1: dime,
2: ¿cuál de las plataformas de redes sociales es mexicana? Meta, Instagram. O sea, tú dime una, Google.
1: No, bueno.
2: Dime una. Ahora resulta que van a tener un arma poderosísima para descalificar, anular, Luis, cualquier candidatura de alcalde,
1: que al final se queda
2: candidato a la presidencia.
1: Que al final se queda un tanto en la discusión, insisto, ¿no? O sea, habrá que ver si es muy peligroso, lo advertimos aquí, pero claro, bueno, se queda congelado un tanto, al menos por un momento, sabemos ya que esa es la intención, y veremos hacia dónde avanza. Pero de ahí quiero irme a otro tema, porque obviamente te viralizaste, ya lo viste, pues le llevas una playera de yo con Rocha Moya a Noroña, Noroña se enoja, te la avienta, se la regresas. ¿Qué pasó ahí? Cuéntanos.
2: Noroña siempre ha sido una persona irrespetuosa, ha sido irrespetuosa, siempre sube a tribuna y siempre está en un falso debate, siempre está diciendo cosas absolutamente en contra de México, cuando su declaración de, oye, ¿por qué soltaron a los, por qué dejaron que se fueran a entregar el general Mérida y el señor Díaz a los Estados Unidos? ¿Cómo es posible que no los hayan cuidado bien? Entonces, ante esa actitud, yo llegué y le dije, mire, pues ahora sí que es muy sencillo, aquí hay una camiseta, póngasela, porque usted es un protector, usted es un narcomoreno, protector de los narcomorenos, por lo visto, póngase la camiseta, pues usted es protector, usted dice que defiende a narco, a Rocha Moya, ¿no?, que es un narco político, un narcomoreno. Y entonces en ese momento, pues fue ligeramente irrespetuoso, yo te soy franco, yo no lo fui con él, yo nada más le dije, póngase la camiseta. Y él, pues obviamente, con sus palabras estridentes, pues lo único que hizo fue, pues yo se la puse la camiseta sobre su escaño, y él me la aventó, pues yo se la aventé de regreso, pues dije, póntela. Y al final, pues fue eso, ¿no? Entonces, si me preguntas, yo lo que te digo es realmente difícil lidiar con la hipocresía, lidiar con este tipo de personajes que realmente son de un cinismo planetario, que no das crédito con la irresponsabilidad con la que se manejan, sabiendo que, por ejemplo, lo que representa Estados Unidos para nosotros, el intercambio comercial, ser el principal socio, o sea, hablan con una ligereza porque en su vida han trabajado, no tienen una idea, han vivido como parásitos del gobierno, siempre. Y además, cero transparentes. Cero transparente, todo el tiempo que le he exigido, ¿me entiendes? Oye, demuestra qué pasó con tu casa en Tepos, demuéstrame cómo están tus ingresos, enséñanos, perdón, quizás estuvo, yo lo que te puedo decir, no me arrepiento de haber hecho lo que hice ayer.
1: Vamos, ahí está lo que pasó, y al final de cuentas pues queda el testimonio y cada quien podrá verlo y tomar sus conclusiones. Pero déjame cerrar con esto, Luis Armando Melgar, el futuro del Verde, al final de cuentas tú eres un senador que comulga con algunas cosas en el Verde Ecologista, con tus compañeros, a lo mejor comulga con algunas cosas en la 4T, con la presidenta, con algunas otras posturas, digamos, más moderadas, pero también, pues, eres disidente en muchísimas más. ¿Cuál ves el futuro cercano? Ya son muchas fracturas. Hemos vivido un año muy complicado en donde esta alianza que parecía invencible, pues empieza a fragmentarse, a fracturarse. Parece que hay muchas desavenencias difíciles de arreglar. ¿Qué ves en el futuro cercano del año que entra, hay elecciones?
2: Así es, Luis. Ayer creo que tuvimos una gran oportunidad para mandarle un mensaje a, a Morena de que no somos, somos aliados, no somos sometidos, no somos una extensión de ellos. La realidad es que los tiempos que se viven hoy son muy delicados. El que toda esta situación en materia de seguridad que estamos viviendo en serio, de forma seria, que creo que no se lo toman en serio con los Estados Unidos, y la determinación que ellos tienen en torno a los entes, ahora sí que terroristas, y aquellos que colaboran directa o indirectamente con los entes terroristas, pues tú nomás imagínate en qué condición quedas. Pues hoy claramente, Morena está exhibido como narco en Sinaloa, por supuesto. Entonces, si tú me preguntas, pues yo ayer y en conciencia, yo lo dije, yo voy a votar en contra de esto, porque no creo que este sea el camino para el verde. Todos, yo respeto la decisión que hayan tomado mis compañeros senadores, la respeto. Yo creo que era una gran oportunidad para haberle mandado un mensaje a Morena de que no somos su extensión. Pero bueno, así las cosas, y lamento que mi voto no en contra no haya sido suficiente, Luis.
1: Es el senador Luis Armando Melgar. Gracias, Luis Armando, por estos minutos. Muy buenos días.
2: No, hombre, gracias a ti, Luis. Muy buen día. Gracias.
1: Gracias. Son las 7:55.
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1: Momentos en la mañanera, la presidenta de la República está entregando los boletos del Mundial a las ganadoras del concurso de las dominadas. Ahorita están ahí, bueno, pues en esta ceremonia en la mañanera, y seguramente terminando pues estas entregas de boletos y estos aplausos y estas cosas, pues a lo mejor la presidenta tendrá algunas posturas frente a lo que sucedió ayer en el Congreso. A ver, parte de lo que está ocurriendo, está sucediendo en estos momentos ahí en la mañanera en Palacio Nacional, esta entrega de boletos. Ahorita están justamente en el tema.
4: La ganadora que voy a mencionar hizo eso, dominar con balón, con pelota de tenis. También para mí fue muy importante ver que dominó en distintos lugares, en el patio, en su recámara. Entonces eso habla de que tiene muy buena técnica, que no se libra el balón. Y bueno, eso la verdad que le sumó muchos puntos. Y bueno, el boleto para el partido inaugural que será en la Ciudad de México. Este boleto lo otorga la jefa de gobierno. Es para Briana Ameli Medina Cortés. Muchas felicidades.
1: Ahí están ya las entregas de los boletos, están haciendo toda esta ceremonia. Por cierto, hablando de la jefa de gobierno, vio que ya no hay ajolote. Quitaron el ajolote afuera del estadio Azteca Banorte. Ya no está el ajolote, el que decían que la FIFA les había pedido retirar. Dijeron en el gobierno, no hombre, la FIFA nunca nos pidió absolutamente nada, pero bueno, pues al final ya no está. Vámonos a una breve pausa, regresamos con más. Estamos en MBS Noticias, son las 7:57. Regreso.
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0: Ya estamos de regreso. MBS Noticias con Luis Cárdenas. Continuamos. Primeras planas. El Universal.
1: Trump lanza campaña que deshumaniza a migrantes sin papeles. La Casa Blanca lanzó el sitio alien.gov, en que, aprovechando el furor por el tema de los extraterrestres, afirma que los verdaderos aliens son los indocumentados y advierte que el presidente Donald Trump pondrá fin a la invasión y los deportará a todos. El sitio incluye un mapa con migrantes detenidos por Estados Unidos y alienta a denunciar sospechosos. Ven a la gente como factor de riesgo para el torneo futbolero. Funcionarios federales de seguridad sostienen que bloqueos y marchas del grupo dispararon la alerta sobre movilidad, traslado de turistas y zonas de fans.
0: Reforma.
1: Se receta Morena blindaje electoral. Podrán castigar la intervención extranjera. Avalan reelección de magistrados y anular elecciones por causas de modo.
0: El financiero.
1: México mantiene potencial para atraer inversiones. Hay confianza en lograr buen acuerdo con Estados Unidos en la revisión del T-MEC.
0: El economista.
1: Farmacéuticas harán inversiones en México por 21 mil millones de pesos. Ampliarán plantas y desarrollarán medicinas y vacunas. Los proyectos en el marco del Plan México consolidarán la producción farmacéutica en el territorio nacional. David Kersenovich.
2: Son las 8 de la mañana con 7 minutos, ya regresamos, estamos aquí en MBS Noticias y hoy estamos transmitiendo prácticamente desde un búnker. Es un edificio en seguridad, es un edificio también que, bueno, pues alberga la Fuerza Civil de Nuevo León, que es Monterrey, una ciudad mundialista. Y está aquí conmigo el gobernador de Nuevo León, Samuel García. ¿Cómo estás, Samuel? Qué gusto verte.
3: Contento, bienvenido a Nuevo León.
2: Bueno, gracias.
3: Al cuartel general de la Fuerza Civil, y pues contento de recibirte ya a 13 días del Mundial.
2: Nos habías dicho la última vez que nos vimos que íbamos a estar aquí, sí, previo al Mundial, y me llama la atención que sea aquí en esta sede la entrevista, la conversación, porque pues es importante el tema de seguridad. Si hay una preocupación en este Mundial, en las tres sedes, Estados Unidos, Canadá y México, es el tema de la seguridad. Y me dices, aquí es el centro neurálgico, aquí se analiza todo, aquí se garantiza la seguridad por la FIFA, por el ejército, etcétera. Cuéntanos un poco de la seguridad de Nuevo León.
3: Sí, pues afortunadamente hoy vivimos el mejor momento en seguridad, te podría decir, de los últimos 20 años. Este mes de mayo lo vamos a cerrar como el mejor mes del sexenio, de los últimos años, y más o menos un 80% reducción de delitos. Uh-huh. Entonces, lo que puedo decirles es, el Mundial se va a gozar. Uh-huh. Está la seguridad mejor que nunca y la coordinación. Y entonces, este cuartel justo lo que busca es eso, que todas las autoridades estemos juntas. Uh-huh. Y en lugar de disperso por regiones, por órdenes de gobierno, por municipales, ejército, aquí nos juntamos todos los días, en especial miércoles y viernes.
2: O sea, hoy es sede y día.
3: Terminando contigo, te invito ahí para que el general nos ponga ahí.
2: ¿En serio? A ver, ahora vamos a verlo.
3: Sí, aquí en el piso, ajá, bueno, son 20 pisos de cuartel general.
2: El edificio es muy nuevo, ¿no? Lo acaban de hacer hace, ¿qué?
3: Lo acabamos de inaugurar.
2: Ah, mira.
3: Es el nuevo cuartel. Aquí está, por ejemplo, el 911. Uh-huh. Aquí está el C5. Uh-huh. Aquí está el Sintram, que, okay, es el que coordina los semáforos, uh-huh, y la movilidad del estado. Aquí están los monitoreo del aire. Uh-huh. Tenemos, obviamente, la división aérea. Uh-huh. Ya Nuevo León tiene 2 Black Hawks, 10 helicópteros. Aquí aterrizan, uh-huh, y aquí salen.
2: Ok.
3: Obviamente, desde aquí se descentralizó destacamentos por región, uh-huh, cada entrada y salida, cada carretera. Y en el piso 8, uh-huh, son las reuniones de la Mesa de la Paz.
2: Ok.
3: Estas mesas que tenemos ya 5 años con ellas, pues ahí está Ejército, Secretaría de Seguridad Pública Federal, uh-huh, nuestra Policía Estatal, que es hoy la mejor de México, uh-huh, Fuerza Civil, municipales, migración, claro, etcétera. Y nos juntamos todos los días a ver cómo mejorar la seguridad y desde aquí, pues uh-huh. muy céntrico, porque estamos en el mero centro de Monterrey, justo uh-huh. aquí en Constitución y Morones, lo que lo hace muy práctico además.
2: ¿Ha habido algún riesgo, algo que vean como foco rojo frente a todo lo que estamos viviendo? Porque no es menor. O sea, llega a Japón, me dices, el día de qué, mañana, pasado. Está llegando ya la selección, luego llega Túnez.
3: Sí, pues ya están llegando turistas.
2: Bueno, esos ya los he visto, estaban ayer.
3: Bueno, árbitros uh-huh. y equipo FIFA llegan el domingo.
2: Ya.
3: El lunes llega Japón. Porque okay. van a tener un juego amistoso uh-huh. la semana que viene. Martes, Túnez, y luego ya empiezan que suecos, que uh-huh. gringos, todos. Riesgos, uh-huh. pues yo diría que los normales.
2: Sí, claro.
3: La incidencia de cualquier ciudad o cualquier uh-huh. metrópoli. Afortunadamente, la gente se siente muy segura. El mismo INEGI ha declarado que uh-huh. Nuevo León hoy es primer lugar en confianza, primer lugar en seguridad. Tenemos bastante coordinación con el ejército, uh-huh. que por ser sede nos triplicó el número de elementos.
2: Ok.
3: Entonces ahora, digamos que adicionalmente tenemos drones, okay. fuerza aérea, 2,000 elementos de Guardia Nacional, caninos. Entonces uh-huh. todo ese esfuerzo pues tiene que reflejarse en que todo junio y julio la seguridad de Nuevo León esté al 100. Así la quiero ver y ojalá que no vaya a haber un...
2: Y ojalá que se quede, ¿no? O sea, que no solamente sea junio y julio, sino que puedas mantener claro. y se pueda mantener un nivel de seguridad con lo aprendido después del Mundial.
3: Ya, o sea, que no sea un cliché, pero para un gobernador el Mundial es una excusa. Porque, a ver. O sea, los juegos y el estadio, uh-huh. pues FIFA se encarga de eso. Fuera de ello, uh-huh. la movilidad, la seguridad, el metro, el FanFest, eso es lo que le toca al Estado. Y entonces te apura, te motiva a tener todo limpio, arbolado, uh-huh. pintado, imagen, urbanidad. Porque luego el Mundial se va a acabar en Nuevo León, se acaba sí, el claro. 29. Uh-huh. Espero con Holanda-Brasil, que es la pro...
2: Lo... Insistes, ¿verdad? Que va a llegar Holanda.
3: Yo ya tengo la camisa de Holanda, pues sí, van a llegar.
2: O sea, neta.
3: El 29 se acaba el Mundial.
2: Ajá.
3: Queda un mes más de FanFest, porque uh-huh. va a ser el mejor FanFest de todos, de los tres países, te lo puedo garantizar.
2: ¿Dónde va a ser el FanFest?
3: En Fundidora.
2: Ok.
3: Es nuestro es gran enorme. Parque, uh-huh. nuestro
2: bellísimo, además.
3: Orgullo. Y además el más grande de las tres sedes. No hay ninguna sede okay. que puedas albergar 130,000 personas diarias.
2: Wow.
3: Ni Ciudad de México, uh-huh. ni Jalisco, ni Houston. Aquí sí, todos los días va a haber juegos, va a haber talento. Vienen uh-huh. muy buenos grupos.
2: Uh-huh.
3: Imagine Dragons, Grupo Firme. Todos los días sorpresas más y más. Yeah. Pero luego esto se acaba en junio.
2: Uh-huh.
3: Se acabó el Mundial, ojalá México haga buen papel. Pero
2: ojalá.
3: Y la ciudad se queda con líneas del metro, uh-huh. parques, la ciudad se queda segura. Hoy tenemos afortunadamente mucha agua, presas llenas, la gente está contenta, primer lugar en todo, récords económicos. Entonces, el que me haya tocado casi en mi cierre, en mi quinto año de seis, un Mundial... Fue el mejor detonante y motivación para cerrar con todo.
2: Tienes el tema del metro, tienes el tema de las construcciones, tienes también pues lo que pasa en cualquier otra ciudad y en cualquier otro estado, la gente pues se queja, es complicada la construcción, es complicado el desarrollo a final de cuentas.
3: Sí.
2: ¿Qué va a estar listo y qué no va a estar listo para el Mundial? Porque ya el Mundial estamos hablando de 11 días, ¿no?
3: Sí. ¿Qué va a estar listo? Lo que yo le llamo el contrato original.
2: Es el contrato original.
3: Yo llegué a algo, yo prometí en campaña dos líneas del metro.
2: Uh-huh.
3: Esas se licitaron, se concursaron, uh-huh. arrancaron. Y el viaducto desde Rice uh-huh. hasta Podaca se termina en el Mundial. Okay.
2: Uh-huh.
3: Ese monorriel que va a ser el más grande del continente,
2: uh-huh.
3: el presidente Andrés Manuel.
2: Uh-huh.
3: nos dio la oportunidad de extenderlo. Por eso nosotros tenemos la línea 4-6 y extensión. Entonces el presidente nos dijo, oye, ahí te va una lana,
2: okay.
3: yo le pongo 3, tú le pones 3 y llega hasta el aeropuerto.
2: Uh-huh.
3: Eso es lo que llamamos la extensión. Bueno, eso arrancó 2 años después.
4: y es lo que ahorita todavía se ve que estamos cerrando. Afortunadamente uh-huh. le metimos turbo por el mundial y vamos a estar yo creo que a un 90%. O sea, que nos falta 2-3 traves y una estación. Lo que le puedo decir a Nuevo León es que este verano, junio, julio, van a estar viendo el tren. Okay. Y voy a estar moviendo, ahí les tengo unas sorpresas, pero van a estar viendo las pruebas, los trenes moviéndose. Y ya lo que te falta pues es el elevador, el edículo, el sistema de boletaje, ya estamos en eso.
2: O sea, lo que vas a ver en el mundial, de hecho me dices este verano, o sea, a partir de ya, es la prueba del tren. Ya entonces, todavía no vas a poderte subir o te vas a mover en ese.
4: Pues se pueden subir, digamos, autoridades.
2: Ajá.
4: Y los encargados.
2: Ok.
4: Porque por estándar internacional se requieren 3 meses de pruebas.
2: De pruebas.
4: Porque ahora todo es automatizado, ya no hay, ya no es el guante que maneja. Todo es digital, automatizado. Entonces son 3 meses de pruebas, certificación internacional, para que ya se pueda subir la gente a usar transporte público masivo.
2: Uh-huh.
4: En eso estamos ahorita. Pero ya quien venga, yo he recibido muchos amigos foráneos, chilangos, tapatíos, uh-huh. y llegan y dicen, ¿qué es esto? O sea, tenía sin venir a Monterrey 3-4 años.
2: No, pero te cruza todo Monterrey.
4: Pues
2: te cruza
4: todo. Es, cruza 6 municipios, uh-huh. del aeropuerto hasta San Pedro, y la otra cereza del pastel.
2: Uh-huh.
4: Digamos que con AMLO nos fue muy bien porque estiramos hasta el aeropuerto.
2: Okay.
4: Y ahora con Sheinbaum viene el tren del norte. Desde Ciudad de México, Saltillo. Uh-huh. Pero llegando a Monterrey se convierte en un tren urbano.
2: Ok.
4: Y entonces, ¿cuál va a ser la cereza del pastel? Que vamos a conectar el tren de Sheinbaum con la línea 4.
2: ¿Qué te dice la presidenta sobre el tema?
4: Pues muy contenta porque se puede hacer lo que se llama una agencia
2: uh-huh.
4: Ferroviaria, porque ese tren de la presidenta va a pasar 2 veces al día.
2: Uh-huh.
4: O sea, digamos, 8 de la mañana y 4 de la tarde.
2: Uh-huh.
4: Y todo el viaducto está libre.
2: Okay.
4: Entonces, ¿qué vamos a hacer? Pues comprar trenes y que ese mismo viaducto sirva como líneas del metro, pero ya pagado y construido por el gobierno federal.
2: Sí, es todo un sistema de trenes, es un sistema ferroviario conectado desde la Ciudad de México.
4: El futuro.
2: Que la idea es que llegues de la Ciudad de México aquí a Monterrey, ¿en cuánto tiempo?
4: Es un tren rápido,
2: uh-huh.
4: No sé exactamente, pero yo estimo que es de esos de 150 kilómetros por hora.
2: Ok, 4 o 5 horas.
4: Al llegar a la ciudad, uh-huh. por norma reduce velocidad.
2: Sí, claro.
4: Y ese tren va recogiendo Santa Catarina, uh-huh. Monterrey y Escobedo. Pero cuando ese tren no esté, uh-huh. le liberas al Estado el espacio, claro. y entonces el Estado puede ahora hacer la nueva línea a García,
2: uh-huh.
4: mientras no pasa el tren federal.
2: Sí, claro.
4: Y la nueva línea a Escobedo.
2: Ya.
4: Uh-huh. Entonces yo te puedo asegurar que Nuevo León hizo lo correcto, apostarle al transporte público masivo. Y muy pronto va a tener el doble de metro, uh-huh. con la línea 4 y 6 hasta el aeropuerto. Y muy próximamente, de aquí al 2030, con el tren de la presidenta van a tener otras 2 o 3 líneas. Uh-huh. Y vamos a pasar de 30 kilómetros a más de 100 kilómetros de metro en 6-7 años.
2: Déjame preguntarte justamente sobre el tema de la presidenta y sobre los momentos políticos que estamos viviendo, Samuel. La elección de gobernador es el siguiente año. De hecho, tengo aquí el número, te quedan, déjame pongo los lentes, 492 días de gobernador.
4: Acabo de hacer un Excel 492. Que dice 500 días.
2: Ah, aquí me dio 492 de gobernador y 373 días para la elección del año que viene.
4: Sí.
2: Frente a esto, y esto es lo más normal y natural, hay señalamientos, hay acusaciones. Hace 4 días, 3 días, Morena aquí en Nuevo León interpuso una denuncia en la fiscalía. Se señala de triangulaciones, se te señala pues de temas que tienen que ver con malos manejos de los recursos. ¿Qué decir frente a esto, Samuel, en un momento tan complejo como el que estamos viviendo, donde hay politiquería por
4: pues,
2: todos lados?
4: Ya tengo 10 años en esto.
2: No eres nada nuevo.
4: Es natural. Empiezan las campañas y uh-huh. empieza el golpeteo. En este caso, desgraciadamente,
3: Morena decide hacer estas como previas, uh-huh, y te adelantan como 6 meses la campaña en su, no sé cómo le llamen, sus coordinaciones estatales, sí, algo así.
2: Son los coordinadores de la defensa de la transformación.
3: Entonces, pues los que aspiran a ser candidatos, pues salen con todo. Y uh-huh, una manera de crecer es golpeando.
2: Ok.
3: No me asusta porque yo también lo hice. Pues cuando era diputado y aspiraba a senador, pues salías con todo. Y cuando salí de senador a gobernador, siempre contracorriente y siempre gané. Uh-huh. Entonces, no me asusta ni me distrae.
2: O sea, como diríamos, te ha tocado ser borracho y cantinero.
3: Borracho no.
2: Bueno, no entremos en esos detalles.
3: He estado en los dos lados. Ajá. Entonces, ahorita, yo lo que me fijo más que en los golpes es en la aprobación. Uh-huh. Porque yo cada mes hago tracking. Ahorita estoy en mi momento más alto de aprobación de los 5 años. Traigo uh-huh 80 de aprobación. Con todos estos golpes y denuncias, no me han ni raspado. Sigue el 80.
2: ¿80 de aprobación?
3: 80.
2: ¿A Samuel García tiene más aprobación que la presidenta de México?
3: En Nuevo León.
2: Sí, bueno, claramente.
3: O sea, la encuesta que yo tengo es de Nuevo León, traigo 80. Mi medio más crítico, uh-huh, muy conocido aquí, uh-huh, me saca también en 80. El gobierno aprobado, okay, y todos los temas que antes eran, digamos, reprobados, seguridad y agua, uh-huh, ya les dimos la vuelta. Movilidad, que era un tema muy sensible, ya le dimos la vuelta. Y ahorita viene el mundial y la obra pública terminada. O sea, eso me debe dar otros 10 puntos.
2: ¿Tampoco piensas que vas a llegar a 90 de aprobación, Samuel?
3: No sé, pero hoy yo me imagino que terminando el metro y terminando los parques, los hospitales y las carreteras, pues la gente lo debe aplaudir más que criticar.
2: Me encanta lo que dices. Tú lo hiciste y me consta, porque además cuando eras senador de la República, pues estábamos siguiendo tu carrera. Desde que eras diputado local, aunque ya cuando llegas a las grandes ligas, digamos en la Ciudad de México, se va siguiendo tu carrera ya como senador. Un senador aguerrido, un senador que respondía, un senador que estaba ahí en el juego y que se metía con el gobierno federal y que pues estaba siendo un elemento disruptivo muy importante. Hoy dices, esta ya me la sé, me la están aplicando de alguna u otra manera, están adelantando la elección.
3: Sí.
2: La respuesta, el metro, las construcciones, el mundial. Pero déjame preguntarte, transparencia quizá, aclaración, ¿o no te vas a meter en esos asuntos?
3: Pues me meto, digamos que lo institucional.
2: Ajá.
3: O sea, ¿qué es lo institucional? Pues presentar la 3 de 3.
2: Que lo has presentado siempre, ¿no?
3: Siempre, de hecho, el domingo tengo que presentarla este año. Uh-huh. Creo que soy el político más transparente de México. O sea, uh-huh, hasta lo que desayuno,
2: porque lo grabas, que vivo. Ahí en
3: sí, o sea, soy muy transparente. Instagram. A la gente le gusta esa transparencia. Nuevo León sabe que llevo 5 años peleado con el PRIAN, uh-huh, que me meten el pie todos los días, que no me dan presupuesto, que me persigue su fiscalía. Uh-huh. Que me persigue su auditoría, que los diputados todos los días me inventan juicios políticos, pero ya la gente, ya creo que les da risa, uh-huh, porque dicen, pues ve el Estado, primer lugar en todo, primer lugar en exportaciones, primer lugar en empleo, en formalidad, inversión extranjera, metro, obra pública, llenó las presas, agua, uh-huh, seguridad. Entonces, cuando sacan estos golpes, y yo veo que en mi aprobación no varía, pues menos me distraigo. Entonces yo, la verdad, no voy a pelear con nadie.
2: Okay.
3: Están en su aspiración legítima de competir. Lo único que les digo es que van a perder.
2: En estos 500 días que te quedan como gobernador, ¿te preocupa algo en el futuro cuando Samuel García ya no sea gobernador? Ese PRIAN que dices que te ataca.
3: No.
2: Esa fiscalía que no persigue.
3: Lo único que ha cambiado, digamos, que en el Samuel de hace 5 años al de hoy, es que hoy es papá, uh-huh, y va a tener 3 bebés, mujeres.
2: Háblame de eso, ¿cómo están las cosas?
3: Gracias a Dios, muy bien. Ahí andan María Elizabeth y ahí viene, todavía no sabemos el nombre, pero yo ya le digo Raquel. Vamos a ver si pega. La que va a decidir es la mamá.
2: ¿Por qué le dices Raquel, si me permites preguntarlo?
3: Pues a mí me gustaría que se... Viene niña.
2: Sí, son 3 niñas, pero ¿por qué Raquel?
3: Pues me gusta el nombre Raquel. Va a ser, si se puede, María Elizabeth y Raquel.
2: Ok.
3: Pero la mamá ya anda pataleando.
2: O sea, ¿Mariana no quiere que sea Raquel?
3: Pues tiene ahí otras opciones.
2: Tiene otros datos.
3: Ahí luego le preguntas a ella. Entonces digamos que
4: más que preocupación es, me queda un año, ¿qué legado le voy a dejar a Nuevo León? Uh-huh. ¿Y qué le van a decir a mis hijas de su papá?
2: Sí.
4: Eso está claro. Entonces, pues aunque están muy bebés, tienen 3 años y 1, y si Dios quiere, la que viene nace en noviembre, pues sí estoy pensando en qué le van a decir a Mariel cuando tenga 5, uh-huh. qué le van a decir en la secundaria cuando tenga 13, van a hablar bien de su papá, o van a hablar mal como si fuera el Bronco. Uh-huh. Entonces, eso es lo que ahorita quiero cuidar mucho, el legado, dejar una constancia de que fuimos, se va a escuchar presuntuoso, pero la meta es que seamos el mejor gobierno en la historia de Nuevo León. Eso lo va a decidir la gente. Entonces estoy concentrado mucho en el legado. A ver, ¿cómo dejé la seguridad? ¿Cómo dejé la obra pública? ¿Cómo dejé el tema del agua, que fue la principal crisis de Nuevo León? Uh-huh. Esa constancia de Samuel siempre contracorriente y siempre ganaba. No se dio al PRIAN, no se dobló a Morena. Ese es el legado que cuido todos los días, que trato de que Nuevo León se lo lleve, porque al final yo me debo ya a Nuevo León. Y pues ahorita el Mundial me motivó y me aceleró a que todo estuviera listo. Entonces puede que termine un año antes con toda la obra que prometí en campaña. Toda.
2: En este futuro en donde Mariel, donde Isabel, donde probablemente Raquel están ya en la escuela, en donde a lo mejor están entrando a la secundaria, a lo mejor tienen, no sé, 12, 13 años de edad, todavía falta un rato para ello. ¿Quién es Samuel García? ¿Dónde te ves? ¿Qué quieres hacer?
4: Primero me veo con el cuarto Samuelón en camino.
2: Oh, ok, ese es... Perdóname la comparación, o sea, así como hiciste de Holanda, va a venir a jugar Holanda, Nuevo León, va a llegar Samuelón a Nuevo Samuelón. También a la familia.
4: Pues mira, afortunadamente estamos jóvenes. Uh-huh. Los dos somos de tener muchos hijos. Eso ya Dios dispone. Yo voy a terminar la gubernatura de 39. Uh-huh. Muy joven. Soy hoy actualmente el gobernador más joven de la historia de Nuevo León. Uh-huh. Y creo que soy el más joven del país. Eso me da mucha flexibilidad. Me da un abanico enorme. No hay ni una prisa.
2: Ya. Yeah.
4: Terminas joven, cierras bien y te da oportunidad de armar un plan de vida. Uh-huh. Que obviamente yo ya decidí que va a ser el político. Uh-huh. Ya el litigio, las firmas, el abogado, pues ya, ese se quedó atrás.
2: O sea, ¿buscarías una diputación o algo
4: por el estilo? Pues fíjate que lo natural es senador.
2: Sí, claro, pero después, no se toca después.
4: Pero ya de... no toca, y ajá, ya fui, y yo no soy de los que quiere repetir, y no pienso caer para abajo de alcalde otra vez. Entonces, o me espero, o diputado, o un hold.
2: Que te esperes sería interesante, porque hay muchos, y lo sabes, que te señalan por la búsqueda de un fuero. Y hoy todo el mundo señala esos puntos, ¿no? Alguien quiere tener una diputación porque quiere fuero. Es que no quiere salirse del poder para mantener los fueros.
4: Pues mira, entiendo, cuando yo fui senador, quitamos el fuero. Uh-huh. Yo cuando fui senador hubo una reforma, una iniciativa de Mancera, donde se quitó el fuero a nivel nacional. Sí. Y se lo quitó a AMLO, y en teoría no tenemos fuero. Uh-huh. En teoría no existe el fuero. Pues yo no sé por qué se sigue con esa dinámica de buscan el fuero para que no los persigan. En teoría, hoy en México no existe. Uh-huh. ¿Quién sabe en el papel o en la práctica que jale?
2: Bueno, en la práctica es otra cosa, pero sí. Sí.
4: No, la verdad es que también pienso mucho irme a México, pues porque voy a tener 3 bebés.
2: Sí, claro.
4: Pues imagínate, yo cuando fui senador todavía estaba soltero. Uh-huh. Podía sin bronca ir y venir, pero ahorita ya con familia, uh-huh, con bebés, pues también es una, uh-huh, friega estar todos los lunes, ir a México, claro, regresar los jueves. Hoy, la verdad, concentrado en Nuevo León.
2: Ya.
4: 500 días es es bastante tiempo.
2: 492.
4: 492.
2: Bueno, lo que dice aquí,
4: sí,
2: la IA.
4: No, tienes razón.
2: O sea, la IA me está marcando 492.
4: Este documento que hice hace una semana.
2: Sí, exacto. Pues hace 8 días eran 500. Ya pasaron.
4: Entonces, concentrado aquí en Nuevo León, la verdad es que no tengo preocupación de nada. Ya. Todos esos golpes son inventos o es politiquería, como se dice. Uh-huh. Y concentrado en uh-huh. que Nuevo León siga siendo primer lugar en todo. Eso que logramos, uh-huh. que se consolide en el futuro.
5: Cierro con esto, Samuel. Dejas un legado, no solamente como gobernador de Nuevo León, no solamente como tu partido Movimiento Ciudadano, sino también como representante de jóvenes. Eres el gobernador más joven de este país. En un país en el cual muchos jóvenes hoy se están viendo atrapados frente a un futuro cancelado, tú lo sabes, frente a situaciones muy complejas, Nuevo León puede coser esa parte en algunos puntos, tendrá como todos sus problemáticas. Pero ¿qué le dices a esta generación que se está alejando de los de la política? Estos jóvenes que dicen, ay, ya me da igual, ya estoy harto, esto se está cayendo, no se puede hacer absolutamente nada. ¿Qué legado das para los jóvenes como joven al final?
4: Yo creo que el país tiene mucho que ofrecer. Nuevo León puede ser el ejemplo. Yo le llamo el modelo Nuevo León. Creo que le puede servir mucho al país. ¿Qué es Nuevo León hoy? Es un estado amigo, un estado abierto, un estado globalizado, un estado fuertemente industrial y un estado que le apuesta. Déjame te digo esta frase. Yo digo que en México ya como que nos resignamos muchas veces, y hay una frase de Mark Twain que me encanta y dice: los hombres mueren a los 30, pero los entierran hasta los 78. O sea, de repente hay una época en que entre el estrés, el trabajo, los hijos, ya los seres humanos dejamos de disfrutar y de vivir, y todo es sobrevivir. Por eso esta frase de Mark Twain dice, pues sí, o sea, ya son 40 años de puro batallar. Yo creo que México no está condenado a eso. Y que la siguiente generación, la mía, sí trabajar, pero también tener tus horas de descanso, tus parques, tu transporte público, tu salud gratuita, tu buen empleo, tu familia, tu carnita asada, ir al fútbol, o sea, no todo es jalar. Y eso, y lo digo, y lo dice un regio, que aquí nos educan a jalar.
5: Sí, claro.
4: Yo creo que al menos en Nuevo León, hoy las familias viven bien, están tranquilas, los hijos están bien educados. Hay mucho meritocracia. O sea, hoy en Nuevo León, si le echas ganas, puedes llegar hasta arriba, ser empresario. Entonces, yo quisiera, en la trinchera que me llegue a tocar, llevar ese modelo y decir, mexicanos, hay alternativas. Hay modelos como el regio, el de Nuevo León, que pues ya demostraron que sí jalan. Ese es lo que yo creo que va a ser mi chamba post gobernar Nuevo León. Ahora, buscar que el modelo Nuevo León se replique en otros estados.
5: Es Samuel García, gobernador de Nuevo León. Gracias, Samuel. Muchas gracias.
4: Aquí los espero. FanFest, todos los 40 días.
5: 130 mil personas, ¿cómo?
4: 130 mil, los masivos. Pero todos los días. ¿Cuándo
5: viene Imagine Dragons?
4: Imagine Dragons, Grupo Firme, Chayanne, Enrique Iglesias, K-Pop. Hoy les tenemos una sorpresa a las 10.
5: ¿Ah, sí?
4: Vas a ver. Y faltan más. Bueno, o sea, aquí los esperamos en el mejor FanFest de todo el mundial, Parque Fundidora. Gracias por la invitación.
5: No, hombre, gracias a ti, Samuel. Son las 8:34. Vámonos a una breve pausa. Regresamos.
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6: 8:34, 20 grados centígrados.
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0: entonces aquí, él siempre estaba aquí.
1: ¿Qué hacía Roberto? ¿A qué se dedicaba don Armando?
0: Bueno, él de hecho estaba en la universidad, o sea, él no trabajaba, él, uh-huh. Nosotros aquí le dábamos lo necesario para que acabara su carrera, y él se la pasaba siempre aquí en la casa. Y en la universidad, pues, como usted sabe, pues van a la mañana a las 11, y luego tienen otra clase a la 1 y otra clase más tarde, así todo el día. Entonces, pues él aquí se la pasaba, y la universidad quedaba aquí como a unos 20 minutos caminando. Entonces, pues aquí, él siempre estaba aquí en la casa, ¿no? De hecho, los fines de semana no salía. Cuando estaba más muchacho, pues sí salía más, pero ya después ya no, o sea, aquí se la pasaba. Entonces, para nosotros, como es el más chico de mi familia, uh-huh. para nosotros, pues era raro que saliera, pues, y sí, pues claro. Ese día dijo, voy a cenar, pues váyase. De hecho, el amigo de nombre Uriel llegó por él en su carro, pues, y se fue.
1: ¿Qué le dicen las autoridades, don Armando? ¿Cuál es la línea de investigación? Vimos esto y no quiero ni revictimizar, y es muy sensible, pero vimos todas estas imágenes. Y bueno, pues se presume obviamente un secuestro, una abducción del crimen organizado. Ya han pasado más de 2 años y bueno, pues seguimos tratando de obtener algún resultado. ¿Qué le dicen las autoridades? ¿Cuál es la línea de investigación? ¿Qué fue lo que pudo haber pasado?
0: Pues dicen que la línea pues casi nosotros la dimos, ¿no? Les dijimos por dónde y cómo y todo eso, ¿no? Según ellos dicen que estaban en un lugar equivocado donde alguien vendía algo, y yo creo que se molestaron porque estuvieran ahí, y que pues algo sucedió. Quizás tuvieron, a lo mejor, hasta un muy probablemente a lo mejor tuvieron un

0: gusto ahí con alguien de los chicos y pues los otros chicos se molestarían y se fueron y de rato dicen que pudo haber pasado eso, así más o menos es la como la idea, pero pues la investigación quedó allí porque pues llega que dice que se los llevaron a la ladrillera y pues ahí los andamos buscando, una semana al mes vamos a buscar entre la tierra y a ver si podemos encontrar algo de ellos para científicamente localizarles, pues, y no, pues no. Hasta el momento no hemos podido encontrar nada, pues.
1: ¿Qué sería la justicia, don Armando? ¿Qué buscarían para que se hiciera justicia por lo que le pasó a Roberto, por lo que le sucedió a los muchachos? ¿Hay detenidos sobre el tema? ¿Que alguien estuviera en la cárcel? ¿Qué sería justicia?
0: Yo creo que justicia para nosotros sería que al menos aquí en Jalisco pudieran resolver un caso, ¿no? Hay todos los antecedentes para que ocurra, ¿no? O sea, pues si hay algunas personas detenidas y eso, entonces pues yo creo que Jalisco está comprometido a que puede y que resolviera solo un caso, ¿no? Porque no recuerdo, creo que parece ser que es 19 sentencias en todo Jalisco, 24, algo así, en todos los tiempos, entonces como que se me hace muy poquito, ¿no? Entonces para nosotros sería eso, ¿no? Al final nosotros no nos hemos apegado mucho a eso, porque nuestro ideal para nuestra vida y tranquilidad para nuestra mente es pues solamente encontrarles, ¿no? Ese es el detalle, pero sí sería como, pues si pueden resolverlo, ¿no? Pues se supone que tienen detenidos y pues que hagan lo suyo, ¿no? Eso no es, pues como cosa muy de nosotros, ¿no? Nosotros no aplicamos justicia ni buscamos culpables, solamente buscamos a nuestros hijos, pues.
1: Le quiero agradecer estos minutos, don Armando. Esperemos que pronto se haga esta justicia que pone ahí en la mesa, que las autoridades puedan resolver un caso y sobre todo que esto no se repita. Estamos hablando de Roberto, de sus amigos, jóvenes que estudiaban, jóvenes que, pues como cualquier joven, van a alguna fiesta, se la pasan bien, que tenían un futuro por delante y que les ha sido arrebatado y que por desgracia no son un caso aislado, es algo que se va repitiendo sistemáticamente en este país de desaparecidos, en donde parece que los políticos están más preocupados en lavarse la cara que en tratar de resolver el problema, ¿no? Le mando un gran abrazo, don Armando.
0: Gracias, gracias. Igualmente le agradezco que nos haya prestado para poder pues decirle a México y al país que las familias pues solo buscamos encontrarlo, no tenemos ninguna otra acción ni intención. Nos queremos que el mundo siga y que la gente pueda vivir bien, pero sí solo queremos encontrarles.
1: Gracias, gracias don Armando, le mando un abrazo, estamos en contacto. Muy buenos días. Gracias.
0: Buenos días.
1: 8:48, es uno de muchos y muchos y muchos casos. El gobierno nos va a poder decir 85,000 veces que van bajando y podrán hacer sus declaraciones y tratar de manejar y de plasmar una situación pues que no es real. Este es uno de muchos casos. Recordará usted, sucedió hace prácticamente 3 años. Encontraron los celulares en la casa de la cual vimos imágenes donde estos muchachos estaban obligándose a matarse entre sí, porque son secuestrados por los cárteles, particularmente el cártel Jalisco Nueva Generación. Después de todo esto ha habido avances, sí, por supuesto, abatieron al Mencho, han detenido a elementos importantes, pero la justicia, el hecho de que Roberto pueda volver a cenar con sus papás, los pueda volver a abrazar, pues no va a pasar. Como él, como muchos otros más, trasciende a la politiquería. Es el dolor.
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4: 8:49, 21 grados centígrados. 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
1: Exigen empresarios joyeros la aparición inmediata de uno de sus agremiados, Jaime Arias García. Mientras, en 10 colonias de Zapopan y Guadalajara buscan a empresario sinaloense. Hay alerta en Jalisco por la desaparición de 7 adolescentes. Una de las víctimas fue enganchada por TikTok. Asesinar al vocero de Juventudes de Movimiento Ciudadano de Tlajomulco fue víctima colateral de un altercado vial entre un chofer del transporte público y un conductor particular. Identifican agresor de estudiante de la prepa regional de Puerto Vallarta, tenía antecedentes por violencia familiar. Fiscalía de Jalisco informa que fue imputado el presunto feminicida de Zapotiltic y revelan esquizofrenia en agresor de una mujer en Zapotlanejo. Judicializa Fiscalía carpetas contra los Alegres del Barranco por apología del delito. Les retienen 5 millones de pesos. Asesinan a vocero juvenil de Movimiento Ciudadano, como le hemos informado, esto en Guadalajara. Y con esta información comenzamos. ¿Cómo está? Muy buenos días. Son las 9 de la mañana en punto. Les saluda Trini Rodríguez. Gracias por estar en sintonía de MBS Noticias Jalisco. Vámonos de inmediato con la información porque de verdad que difícil fue este jueves con los casos que ya le hemos adelantado. Personas que públicamente son reconocidas en sus diferentes ámbitos, en el ejercicio de la vida pública, en el ejercicio de los industriales, en este caso del sector joyero, que están marcando una alerta respecto a los niveles de inseguridad que se puedan vivir en el estado de Jalisco. Es el caso de este integrante de la Cámara de la Joyería en el estado, y de esto y más tienes el reporte, Elsa Marta Gutiérrez. Buenos días.
2: Así es, Trini, si te parece comenzamos justamente con este caso de la desaparición del joyero Jaime Arias García, de 73 años de edad, quien desaparece, Trini, junto con su ahijado, es decir, son dos las personas que desaparecen. Ya hay una carpeta de investigación. El pasado 28 de mayo salen del municipio de San Gabriel y se dirigían a la comunidad de Alista. Hasta ahora solo se ha localizado la camioneta del empresario y fue justamente hallada abandonada en el municipio de Ciudad Guzmán. Ayer la Cámara de la Industria de la Joyería pidió al gobernador del estado y a las dependencias de seguridad actuar con prontitud, coordinación y sensibilidad. En un comunicado difundido por la Cámara, externaron su preocupación por la inseguridad que persiste en distintas regiones de Jalisco y advirtieron que esto vulnera la tranquilidad y seguridad de todos. Sin embargo, Trini, pues no es el único caso de este empresario. También está el de Daniel Garay Tamachi, empresario sinaloense, que desapareció el 17 de mayo en la colonia Country Club. La vicefiscal Blanca Trujillo aseguró que lo han buscado en al menos 10 colonias de Zapopan y Guadalajara. Incluso admitió que Daniel Garay pudo haber sido víctima de un delito. Así lo dijo Blanca Trujillo Cuevas.
3: Mira, hasta ahorita no está acreditado con ningún testimonio o video el tema de la violencia, pero pues sí podemos considerar de manera preliminar que pudo haber sido víctima de algún delito. En cuanto a las líneas de investigación, sí me las voy a reservar porque obviamente por el avance de la investigación necesitamos consolidar algunos datos que no se pueden hacer públicos hasta que obviamente no tengamos la carpeta consolidada.
2: Blanca Trujillo Cuevas Trini también fue cuestionada en esta rueda de prensa semanal sobre los adolescentes que desaparecieron la semana pasada. Explicó que son 7, de los cuales 4 permanecen sin ser localizados, Dos son vecinos de Tlajomulco, uno de Guadalajara y otro más de Zapopan. Entre las víctimas está la estudiante de secundaria Camila Janet Vázquez, quien desapareció tras salir del plantel. Reveló la funcionaria que el reclutamiento es una posible línea de investigación, ya que la menor sí recibió una oferta de trabajo a través de TikTok. Por lo pronto, ya localizaron al chofer de plataforma, quien reveló donde dejó al adolescente de 13 años de edad. Sin embargo, este sitio no fue revelado por la Fiscalía del Estado. Estos, Trini, pues son casos recientes, pero hay otros que siguen sin tener respuesta, y me refiero al de los 5 jóvenes que desaparecieron en Lagos de Moreno en agosto de 2023. Resulta que la FGR confirmó que los restos hallados en una ladrillera no corresponden a ninguno de los jóvenes desaparecidos. Recordarán que las pruebas fueron realizadas a petición de los padres de las víctimas, quienes pues presionaron para que la dependencia federal analizara los restos carbonizados. Así que las confrontas genéticas realizadas a Diego, Jaime, Uriel, Roberto y Dante resultaron negativas. De acuerdo con Armando Olmeda, que es el papá de Roberto, el resultado, Trini, les fue notificado desde hace aproximadamente un mes. Reconoció que esperaban una respuesta, aunque fuera dolorosa. Así que continúan igual que en el primer día, o desde lo que ocurrió desde el primer día. Escuchemos lo que dijo el señor Armando Olmeda, padre de Roberto.
4: La verdad, a estos días de la vida, estamos casi puntos a cumplir 3 años, y de verdad pensábamos que podíamos tener alguna respuesta, aunque fuese mala, ¿no? Pero al estar así, pues seguimos quedando con la incertidumbre, y nuestra vida sigue quedando, pues no completamente parada, porque pues seguimos todos luchando, buscando a otros con todo lo que ha pasado acá en la ciudad.
2: Y justamente, Tini, en Lagos de Moreno continúan los hallazgos en el crematorio clandestino descubierto por Madres Buscadoras de Sonora. Don Armando no descartó que en ese sitio pudieran localizar indicios relacionados con su hijo y sus amigos desaparecidos. También en esta rueda de prensa, Trini, se abordaron los recientes casos de violencia contra las mujeres. Se informó que ya fue imputado Marco Antonio N., expareja de la doctora asesinada ya en Zapotiltic. Se acreditó que salió del domicilio tras el crimen y posteriormente, dice el fiscal de Jalisco, renunció de forma sospechosa a su trabajo. En el caso de Paula Dayana, estudiante de la Prepa Regional de Puerto Vallarta, ya fue identificado el responsable de acuchillarla en la papelería. Escuchemos la voz de Salvador González de los Santos, fiscal de Jalisco.
5: Sí, de ese lamentable evento, desde luego ya está plenamente identificado. Es originario de aquella región. Lo que se sabe es de que, bueno, pues sí tenía algunos antecedentes de violencia con familiar principalmente.
2: El fiscal Trini también, informó que siguen sin ser sigue sin ser reclamado el cuerpo de Elizabeth, esta joven desaparecida en el Estado de México y hallada muerta en Puerto Vallarta. También la Fiscalía del Estado informó que ya judicializó las carpetas de investigación abiertas por apología del delito en contra de los Alegres del Barranco por los conciertos ofrecidos en Chihuahua, Villa Purificación y Tequila. Además, el fiscal dijo que los más de 5 millones de pesos obtenidos de la presentación en el auditorio Telmex no han sido regresados, y aquí explica el porqué.
5: Aquí lo que estamos revisando y lo que se está revisando y por lo que se canalizó precisamente a esta área específica es a virtud de quién hizo los contratos, cómo hizo los contratos, porque aparecen algunas personas que no tendrían por qué o cómo solventar este tipo de contratos, que es la parte que se está revisando, pues, para poder justificar si se les entrega o no el dinero.
2: Finalmente, Trini, el fiscal de Jalisco reveló que Armando N., presunto líder del grupo Deltas del Cártel Jalisco Nueva Generación, pues no tiene cuentas pendientes en la entidad, pese a que fue señalado en su momento de estar involucrado en el intento de homicidio del exsecretario de Trabajo Luis Carlos Nájera. Aseguró que incluso en las carpetas de investigación, pues no existe un señalamiento específico en su contra, Trini. Pues fueron parte de los temas que se abordaron justamente en esta rueda de prensa semanal, donde pues son seguimientos de estos casos que hemos difundido en este espacio y donde hoy damos cuenta justamente de este nuevo hecho de alto impacto, y por supuesto me refiero a la desaparición del empresario joyero Jaime Arias García, Trini.
1: Así es, 73 años, la última vez que se le vio fue el 26 de mayo de este año en San Gabriel, Jalisco. Tez morena clara, robusto, 1.90 de estatura, y la vestimenta camisa blanca con estampado floral, pantalón de mezclilla, tenis cafés y un anillo. Pues vamos a publicar a través también de nuestras redes sociales @mbs-jalisco en ex la ficha de búsqueda que tiene ya el gobierno del estado de Jalisco por la no localización del empresario Jaime Arias García. Así que Elsa, hay que estar también pendiente de esto y por supuesto todos los casos que tienen que ver con la desaparición de personas en el estado, y te agradezco mucho el reporte. Más adelante volvemos contigo.
2: Claro, Trini, solamente si me permite solo un dato adicional. Sí. La desaparición de este empresario fue junto con su ahijado, es un dato confirmado por la propia Fiscalía del Estado. En el caso del joven todavía no se ha publicado la ficha por parte de la Comisión Estatal de Búsqueda, pero en cuanto la compartan, por supuesto, la estaremos dando a conocer.
1: Sí, por supuesto. Te agradecemos mucho, Elsa.
2: Gracias.
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1: Bueno, este viernes se espera una temperatura máxima de 35 grados Celsius y una mínima de 17. En todo Jalisco se prevén temperaturas muy cálidas y a partir del domingo aumentará la probabilidad de lluvias. La calidad del aire es mala en la estación de Las Pintas con 113 puntos IMECA, y en Puerto Vallarta se mantiene activa la emergencia atmosférica por el incendio en el vertedero municipal Los Gavilanes. 66 bomberos continúan combatiendo las llamas. 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Hacemos una breve pausa y volvemos.
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6: Estamos de regreso, 9 de la mañana con 19 minutos, y ya le comentaba que hay pues sucesos que tienen que encender las alertas, sin duda. Todos los días suceden homicidios en la zona metropolitana de Guadalajara, y hemos dado cuenta con Priscila Velasco, que en breve nos da pues el resumen de lo sucedido en las últimas horas. Pero esto que sucedió, donde imagínese que un particular y un chofer de transporte público se pelean en la calle, y usted va en el transporte público y le toca un balazo. Priscila Velasco, a mí esto de verdad es inquietante. Es difícil de entender cómo un par de individuos pueden llegar a esos niveles de violencia, de inestabilidad emocional. Bueno, ¿en manos de quién estamos cuando estamos hablando de transporte público? No hay, y bueno, ya nos contarás justo qué fue lo que pasó, porque estuviste ahí en el lugar, pero yo sigo asombrada con eso que sucedió el día de ayer, mi querida Priscila Velasco. Muy buenos días.
7: Así es, Trini, muy buenos días, te saludo con mucho gusto a ti y a toda la audiencia. Y bueno, pues sí, como bien lo comentas, se registró un caso más que refleja la poca tolerancia que se vive actualmente entre los ciudadanos. Y es que, como bien lo mencionas, en un altercado vial murió de un disparo en la cabeza Adrián Salinas Vázquez, quien era vocero de las juventudes de Movimiento Ciudadano en Tlajomulco de Zúñiga, y también identificado como hijo de Adrián Octavio Salinas Tostado, actual director de proyectos estratégicos en Tlajomulco de Zúñiga. Él se convirtió en una víctima colateral de un conflicto vial entre un conductor de una unidad del transporte público y un auto particular. Según los testimonios de personas que iban arriba de este camión de la ruta C-130, fue a la altura de Mariano Otero y Lázaro Cárdenas, donde comenzó este pleito, luego de que el chofer de transporte público donde iba a bordo Adrián se le metiera de manera brusca a un auto particular tipo sedán, desatando que comenzaran a perseguirse y gritando ofensas de un vehículo a otro, hasta que ya en el cruce de las avenidas Mariano Otero y la avenida Las Rosas, justo enfrente de la Expo, pues algunos pasajeros pidieron la parada, ya que estaban siendo testigos de cómo este otro sujeto a bordo del auto particular pues continuaba persiguiéndolos. Algunos de ellos relataron que los alcanzó en algunos trayectos y posteriormente se les perdió de vista, pero luego les salió por otra calle hasta alcanzarlos ahí en Mariano Otero y la avenida Las Rosas, donde el conductor urbano pues hizo una parada para que descendiera pasaje, y justo en ese punto pues el conductor particular los alcanza, saca un arma de fuego y dispara en contra del camión. Esta bala acertó en el cráneo de Adrián, quien según los testigos iba parado junto al chofer urbano, que además de todo esto resultó ileso. Cuando pues la agresión iba en contra de él por este conflicto vial, él por fortuna resulta ileso, pero Adrián recibe este impacto en el cráneo que evidentemente le arrebata la vida prácticamente de manera inmediata. Él quedó sin vida en las escaleras de ingreso a este camión urbano, y bueno, pues lamentablemente el sujeto agresor logró escapar. Y ahí en ese cruce, Trini, de Mariano Otero y Las Rosas, hay un escudo urbano, un poste del escudo urbano, que lamentablemente no está ayudando para inhibir ningún delito. Ayuda, si bien, para las investigaciones posteriores, pero no está ayudando para inhibir delitos. Es decir, fueron varios cuadras. Kilómetros, varias cuadras de trayecto, es decir, para tener una referencia de los arcos del milenio hacia la Expo Guadalajara, donde se estuvo viviendo este altercado, pese a que el camión también llevaba pasajeros, que ellos evidentemente estaban viviendo momentos de pánico, así lo pudieron relatar con una señora con la que tuve oportunidad de platicar. Y bueno, posteriormente se supo la identidad de este joven de entre 25 y 30 años, pues lamentablemente que es era vocero de Juventudes de Movimiento Ciudadano allá en el municipio de Tlajomulco de Zúñiga. Las autoridades aseguran que ya tienen características del vehículo involucrado y aseguran que darán con el responsable, mientras que el conductor fue trasladado en calidad de víctima también ante el Ministerio Público para que rindiera su declaración.
6: Ojalá sepamos justo la identidad de este sujeto, de que se ha convertido en un asesino. Y y para las personas que nos escuchan, de verdad, todos los días nos podemos volver medios locos o locas en la calle, sobre todo cuando tienes un vehículo, un automóvil, pero de verdad no sabes si alguien va a traer un arma y con el que pueda terminar una simple riña entre automovilistas, con lamentablemente lo que sucedió el día de ayer, ¿no? La muerte de una persona que en esa riña no tenía nada que ver, simplemente iba en el transporte público. ¿Qué más me tienen, mi querida Pris?
7: Así es, Trini, por supuesto que estaremos al pendiente del avance de estas investigaciones. Y bueno, pues en otros temas, continúan los hechos de huachicol en el municipio de Tlajomulco de Zúñiga. Ayer se realizó un operativo federal en el fraccionamiento Lomas del Sur, donde elementos de la defensa detectaron a 7 sujetos con olor a hidrocarburo y algunas herramientas para la perforación de ductos, así como mangueras de alta presión. A ellos les aseguraron una cisterna con capacidad de 1,000 litros que ya también traía olor a hidrocarburo, así como una camioneta, una moto y, bueno, como ya lo mencionaba, algunas herramientas para la perforación de ductos, para posteriormente soldar algunos tubos y, bueno, estas mangueras de alta presión. Ellos fueron llevados ante el Ministerio Público de la Fiscalía General de la República para que se determine su situación jurídica. Y cabe destacar, Trini, que apenas el otro día les informábamos de una toma clandestina ahí detectada también en Tlajomulco de Zúñiga. Esto ocurrió el pasado miércoles y, bueno, pues esto fue en el antiguo camino a Tlajomulco, otro punto distinto, pero en el mismo municipio de Tlajomulco de Zúñiga, donde, bueno, pues parece que siguen estos casos de robo de hidrocarburo. Y en el municipio de Tonalá, la madrugada de este viernes, elementos de seguridad de los 3 niveles de gobierno realizaron un operativo conjunto de vigilancia por bares, centros nocturnos y así como terrazas y vinaterías para inhibir delitos, pero también para verificar que no incurran en irregularidades y que no tengan la presencia de menores de edad dentro de estos establecimientos. Las autoridades de Tonalá aseguraron que continuarán realizando estas revisiones, principalmente en las colonias que son identificadas como de alta incidencia delictiva. Trini, esto es parte de la información con la que estamos cerrando esta semana.
6: Y te agradecemos mucho, que tengas buen fin de semana. Con cuidado, el próximo lunes te esperamos con más.
7: Claro que sí, estaremos pendientes y nos escuchamos el próximo lunes. Que sea un gran fin de semana.
6: Muchísimas gracias. Esta semana hemos hablado de la ley vicaria y una manifestación que hubo en Casa Jalisco, y el gobernador al respecto dijo que iba a revisar si alguna de esas personas manifestantes era deudor alimentario, y resulta que sí. Estos manifestantes, algunos de ellos resultaron deudores alimentarios. Además, en Jalisco, pues se ha aprobado en comisiones que estos deudores alimentarios no puedan acceder a cargos públicos si es violentador o deudor alimentario. Al respecto, sobre los alimentos desde el punto de vista jurídico, es el comentario esta mañana de la magistrada Mayra Angélica Sánchez Grajeda, abogada por la Universidad de Guadalajara, presidenta de la 10ª Sala especializada en justicia integral para adolescentes y penal del Supremo Tribunal de Justicia de Jalisco. La escuchamos, magistrada Mayra Sánchez.
8: Buen día, Trini. a ti y a todo tu auditorio. El día de hoy quiero hablar de un tema muy importante, de deudores alimentarios, niñez y justicia familiar. Pues cuando hablamos de alimentos, no solamente hablamos de comida, hablamos de vivienda, de vestido, de salud, educación, recreación y todo lo necesario para el desarrollo integral de las niñas, los niños y los adolescentes. Es un tema que toca a muchas familias y que ha recobrado últimamente mucho interés, como en el caso de los hombres que se manifestaron el martes fuera de Casa Jalisco, o también como esta propuesta aprobada el miércoles al interior de la Comisión de Estudios Legislativos del Congreso del Estado de Jalisco, donde se aprobó que quienes sean deudores alimentarios o ejercedores de violencia no accedan a cargos públicos en el Poder Judicial o en el Ejecutivo. Y la pensión alimenticia no es una ayuda ni un favor, es una obligación jurídica. ¿Y qué se analiza en un expediente? Bueno, pues se analiza la necesidad del menor, pero también la capacidad económica del deudor alimentario. Este análisis exige proporcionalidad, es decir, ni una pensión insuficiente que desproteja al niño, niña o adolescente, ni una imposible que genere un incumplimiento. Específicamente, el Código Nacional de Procedimientos Civiles y Familiares, próximo a entrar en vigor en el año 2027, establece que la pensión alimenticia provisional debe fijarse un día después de hecha la solicitud para atender las necesidades urgentes. Esto está previsto en el artículo 562. También permite ordenar descuentos directos al salario o ingresos del deudor alimentario, pedir información a las fuentes de trabajo y solicitar apoyo a autoridades fiscales para conocer su verdadera capacidad económica. Esto es relevante porque muchas veces el incumplimiento no se debe a la falta de recursos, sino a ocultamiento de los mismos, simulación o negativa deliberada. Además, cuando existe incumplimiento, la persona deudora debe ser inscrita en el Registro Nacional de Obligaciones Alimentarias. Y las consecuencias de esta inclusión son, por ejemplo, la retención o restricción del pasaporte, el aviso a autoridades migratorias, el embargo precautorio de bienes, el congelamiento provisional de cuentas, los descuentos directos por nómina y las consecuencias civiles, familiares e incluso penales que de esta omisión se deriven. Y el punto central es muy importante, es el interés superior de la niñez. También hay que mirar desde el tema de la perspectiva de la violencia en contra de la mujer. Es importante que evidenciemos que cuando el dinero, la pensión o los hijos se utilizan como medio de presión, castigo o control contra la madre o la persona cuidadora, también es violencia en contra de la niñez. El incumplimiento alimentario no es un asunto menor. Afecta a derechos humanos, estabilidad familiar, desarrollo infantil. Y si alguien nos escucha y vive esta situación, documente las necesidades de las infancias, pero también la capacidad económica del deudor. Y acérquense a asesoría profesional o a la Defensoría Pública. La ley tiene herramientas necesarias que nos pueden ayudar. Muchísimas gracias, Trini, y a todo tu auditorio. Espero que les sea de utilidad. Nos escuchamos en la próxima sesión.
6: A usted, magistrada, muchísimas gracias. Así es, nos escuchamos pronto. Y vámonos también a escuchar a Elsa Marta Gutiérrez porque, bueno, desde el día de ayer difundieron que iba a haber cierres viales, sobre todo por el en el marco de este encuentro futbolístico que tendremos ya en los próximos días. Elsa Marta Gutiérrez, ¿a qué van estos cierres? Platícanos.
9: Gracias, claro que sí, Trini. Pues ya son 13 días, estamos a 13 días, mejor dicho, del Mundial. Y el comisario de la Policía Vial, Jorge Alberto Arispe, detalló parte de los cierres viales que habrán en los alrededores del Estadio Guadalajara, porque al final, Trini, pueden haber ajustes, digamos, en el transcurso de estos días. Así que, por lo pronto, ayer presentaron este operativo denominado Última Milla. También confirmó que estarán implementando cierres y restricciones en los alrededores del Fan Festival, que será instalado o está siendo instalado en el Centro Histórico de Guadalajara. Y, de hecho, desde ayer, Trini, ya pudimos percibir que algunos transeúntes pues se encontraban desorientados para poder caminar en el primer cuadro de la ciudad debido a la colocación de tablones y estructuras que resguardan algunas áreas como es la Plaza de Armas y la Plaza Liberación. Además, por ejemplo, también ya observé que fue cerrado uno de los accesos de la estación Guadalajara Centro, que de la línea 3 del tren ligero, que es justamente la que se deja ahí donde está la catedral y la Plaza de los Tres Poderes, como también se le conoce. Por lo pronto vamos a escuchar, si les parece, a Jorge Alberto Arispe, quien explica en qué consiste este operativo Última Milla.
10: Implementaremos el operativo Última Milla en la zona del Bajío, el cual contempla modificaciones a la circulación, filtros de acceso y restricciones viales en los alrededores del Estadio Guadalajara. El dispositivo abarcará un perímetro que va de Periférico Poniente, Avenida Vallarta, Avenida del Bajío, Avenida del Bosque. Además, mantendremos presencia adicional en corredores secundarios como la Avenida Inglaterra y Aviación. La fase de montaje inicia este 28 de mayo y concluirá el 10 de junio.
9: Indicó Trini que los días 11, 18, 23 y 26 de junio, que son las fechas en las que habrá partidos de fútbol, se implementarán cierres temporales en laterales de Periférico, Avenida Vallarta, Avenida del Bajío y Avenida del Bosque. Precisó que las restricciones iniciarán 7 horas antes de cada partido y concluirán 7 horas después. También recordó que por disposición de la FIFA, pues no habrá estacionamiento para el público general en el Estadio Guadalajara. Por ello, ayer volvió a insistir en utilizar las alternativas de transporte público y los servicios de traslado que serán habilitados para este fin. Escuchemos cómo lo dijo el propio Jorge Alberto Arispe.
10: Una de ellas es el servicio directo de autobuses RAI al estadio, cuyo punto de partida será en el Auditorio Telmes, Plaza Patria, Plaza Vía Viva, Paseo de Gracia, en zona universidad, en Metropolitano, el Parque Metropolitano Titanes, Expo Guadalajara, zona Galerías, zona San Ignacio, zona Chapultepec y zona Aviación. Otras opciones es mi macro periférico a través de la estación Estadio Guadalajara, Ciudad Granja y Ciudad Judicial. Los servicios de plataforma y taxis tendrán bahía autorizada de acceso y descenso fuera del perímetro de seguridad, o sea, por la avenida del Bosque.
9: Allí está Trini, parte de lo que compartió ayer el comisario de la Policía Vial del Estado. Vamos a ver cuáles son las adecuaciones que se van haciendo sobre la marcha, pero por lo pronto, para que se vayan pues imaginando cómo serán previo a los días del Mundial, Trini, ya aquí el propio el propio comisario de la Policía Vial nos explica, imagínate, para asistir a un partido, los cierres desde 7 horas antes, pues prácticamente una jornada criminal laboral.
6: Yo el día de ayer, bueno, yo entiendo que debe haber cierres, y yo entiendo que están retocando y acabando con las obras en torno al estadio. Yo entiendo. Lo que no entiendo es por qué no hay elementos de la Policía Vial ayudando a la gente que transita por las calles de la ciudad en torno a estos eventos. Sé que están trabajando, sé que están canalizando todos sus esfuerzos en este evento, pero si aún no suceden los partidos, ¿qué falta para que haya estos agentes de vialidad no enfocados en los arreglos, no enfocados, sino enfocados en la ciudadanía que todos los días vialidad, transitamos? Claro. La vialidad, no hay una sola persona diciéndonos por dónde sí y por dónde no.
9: Fíjate, Trini, que ayer en la rueda de prensa él explicó que todos los elementos de las policías viales están distribuidos en los diferentes operativos y funciones que tiene la policía vial, entre ellas, por supuesto, la que tú comentas, de estar orientando a los automovilistas. Sin embargo, él no pues admitió, digamos, hasta cierto punto, que los agentes viales estén ausentes, porque al final él dice, bueno, todos están trabajando, aunque pocas personas los veamos, ¿no? No sé si en esta parte de la capacitación que están sufriendo, bueno, que están viviendo todos los elementos de todos los cuerpos de seguridad, estén asistiendo los agentes viales y por eso no los veamos, Trini, pero ayer él dijo que todos están trabajando y no necesariamente en labores previas a este Mundial del 2026. Sin embargo, pues vamos a insistir en el tema para ver si nos pueden compartir cómo están trabajando y cómo se los están distribuyendo de tal forma que los automovilistas pues no se sientan desorientados, digo, porque al final, ayer, a lo mejor la comparación no cabe, pero para mí sí es importante, ni siquiera Trini en el centro se pueden ver algunos señalamientos de cómo pueden los transeúntes que trabajan ahí o empleados o lo que sea, por dónde pueden irse para poder llegar a su destino. Entonces sí hace falta como esa orientación tanto a automovilistas como a los transeúntes, desde dónde y hasta dónde pueden llegar, no solamente ya cuando está el Mundial, sino ahorita que están los trabajos, porque al final las actividades todavía siguen. Ayer, por ejemplo, se nos informó que ya las ruedas de prensa de la del gabinete de seguridad Trini ya no van a ser en el centro de la ciudad, justamente porque cada vez van a ir restringiendo más el acceso. Ahora serán en la Fiscalía del Estado. Entonces, me llevo de pendientes eso, el tema de los policías viales, y por supuesto, qué se puede hacer para que tanto automovilistas como transeúntes puedan seguir haciendo sus actividades hasta donde se les pueda pues permitir, ¿no?
6: Claro, bueno, pues ahí tenemos un videíto de lo que puede significar el no tener esta asesoría, esta ayuda, este acompañamiento por parte de agentes de vialidad, cuando la propia policía vial tiene que cerrar justo estas rutas. Así que digo, ojalá lo pudieran considerar después de este llamado que hacemos a través de MBC Noticias Jalisco para pues los que...
9: No pierdas la fe.
6: Elsa, es viernes, pues cómo no voy a tener
9: por
6: fe, caray.
9: No pierdes la fe.
6: No, sí la tengo.
9: Ok, voy a estar al pendiente y ahí te aviso.
6: Que tengas buen fin de semana, te escuchamos el lunes.
9: Bonito día.
6: Vámonos a la pausa, 33-14-43-73-88. Jessie Joy, hoy por la noche, a las 9 de la noche, justo estará interpretando este tour despecho. Así que acompáñelo y... no se olvide de marcar para participar en el 33-14-43-73-88. Y sí, también, de una vez, dígame, ¿qué opina de los cierres estos que de repente nos sorprenden en la zona metropolitana de Guadalajara? La pausa, volvemos.
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5: Vámonos con más de la información cuando son las 9:47. Mire, los llamados cascos azules no son un ejército de conquista. Sin duda son, en esencia, un escudo humano colectivo. Hoy, 29 de mayo, es el Día Internacional del Personal de Paz en la ONU y Joel Castellanos nos da más detalles.
6: Miles de personas alrededor del mundo trabajan en zonas de conflicto con una misión en común: proteger a la población civil y contribuir a la construcción de la paz. Por eso, el 29 de mayo se conmemora el Día Internacional del Personal de Paz en las Naciones Unidas. Una fecha que reconoce la labor de quienes participan en operaciones humanitarias y de mantenimiento de la paz en distintos países. Las llamadas misiones de paz de la Organización de las Naciones Unidas han estado presentes en conflictos armados, crisis humanitarias y procesos de reconstrucción social desde 1948. El Día Internacional del Personal de Paz de las Naciones Unidas también busca reconocer el compromiso, la valentía y el trabajo humanitario de quienes participan en la búsqueda de estabilidad y reconciliación en distintas partes del mundo. 29 de mayo, Día Internacional del Personal de Paz en las Naciones Unidas. En MBS Noticias Jalisco, Joel Castellanos.
5: Gracias, Joel. Y es fin de semana de lectura. Andrea Moreno.
7: Hola a todos, yo soy Andrea Moreno y como cada viernes hoy les traigo una nueva recomendación literaria. Una escritora emprende un viaje por Sicilia en compañía de su pequeña hija. A su manera, cada una experimenta dos sucesos que transforman sus vidas: el divorcio de la mujer y la progresiva pérdida de la memoria de la abuela. Juntas van reuniendo paisajes, historias y recuerdos de una existencia que poco a poco se diluye para dar paso a las mujeres en las que se convertirán. Entre tanto, la escritora va tejiendo una novela con el objetivo de que su madre la lea y no olvide. En cada página va sembrando memorias como salvavidas a los que ella se pueda agarrar cuando la mente le falle. En la novela Principio, Medio, Fin, de Valeria Luiselli, tenemos una historia de descubrimiento y conexión generacional, evocaciones a la mitología grecolatina y una narración llena de sonidos de la naturaleza que nos hacen partícipes del viaje. Espero que le den una oportunidad a esta singular historia y que tengan un gran fin de semana.
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5: Y como todos los viernes, Mauro Hernández con toda la información deportiva. Buenos días, Mauro.
9: Muy buenos días, amigos de Noticias MBS Jalisco. Trini, qué gusto saludarte y bueno, presentarte toda la información. Vámonos porque la verdad hay mucha actividad este fin de semana. Primero, la final de la UEFA Champions League, la más esperada. Es mañana a la 1:00 p.m. en Budapest, allá en Hungría, donde vamos a poder observar este gran partido de fútbol entre el Paris Saint-Germain. Y la verdad es que el Arsenal trae todo, ¿eh? Trae todo para poder ganarle al Paris Saint-Germain hoy a la 1:00 p.m. para que no se lo vayan a perder. Y también hay otro partido interesante: Toluca contra Tigres. Pues, ¿qué es eso? ¿Cómo? Pues, acuérdense, es la CONCACAF, la CONCACHAMPIONS. Así que hoy a las 8 de la noche, el Estadio Nemesio 10, para que no se lo pierdan. Perdón, mañana sábado 30 de mayo. Y mañana sábado también a las 8 de la noche, la selección mexicana enfrenta a la selección de Australia a las 8 de la noche. También en este juego de preparación vamos a ver a quién pone Aguirre. ¿Será que Ochoa estará en la portería? Y hablando de la NBA, también están las finales de conferencia, los Knicks de Nueva York contra los Celtics de Boston, tanto hoy y el domingo de 6 y 7 de la tarde noche, también para que no se lo pierdan. Y de la conferencia del oeste, los Nuggets de Denver y contra el City Thunder de Oklahoma también. Y a los que les gusta el automovilismo también, el Gran Premio de Italia será este domingo 31 de mayo a las 6 de la mañana, ya saben, ocurre un cafecito. Y los del tenis, bueno, mucho que ver en el Roland Garros, octavos de final, y habrá muchas figuras. Hay que decir que estará Carlos Alcaraz, ¿no? Novak Djokovic también estará presente todo el fin de semana. Si le gusta desvelarse, 3 de la mañana para que no se lo pierdan. Y bueno, pues es lo más relevante en cuanto a la información deportiva para que lo tomen en cuenta. Que tengan un excelente fin de semana. Yo soy Mauro Hernández, pásela bien.
5: Pásala bien, Mauro, muchísimas gracias. Recuerda que el día de ayer hicimos una prueba con el grisómetro para ver qué tan enojona era mi querida Gris Escoto. Te fue muy bien, Gris, de verdad. A ver, buenos días.
10: Me fue muy bien. Buenos días. Yo creo que uno, por cada 5, solo uno me dio un 10 en enojo y todos los demás me dijeron que era un amor.
5: De hecho, hasta un menos 10 te pusieron.
10: Sí,
5: o sea,
10: hasta un menos 10. O sea que era
5: total.
10: Sí.
5: Pero déjame decirle, voy a hacer una pausa rapidísimo. Me acaba de regañar Gris porque yo dije, háganos una llamada al 3314473388, que es nuestra línea de WhatsApp. Pues no, no podemos recibir llamadas, solamente mensajes de voz o de texto, y ya me regañó. Así que bueno, qué bueno que usted está ya del otro lado del micrófono.
10: No, recuerden enviar un mensajito o incluso un audio de voz por WhatsApp, porque justo estamos al aire, no podemos contestar las llamadas, pero sí, sí regañé a Trini. No sé qué opinión vaya a tener allá de mí, pero la mayoría cree que sí soy un amor, y por eso hoy vamos a anunciar al ganador. Noé Dueñas García, terminación 2531, que por cierto él dijo que tenía menos 10. Digo, no va influenciada mi decisión.
5: Pero híjole.
10: Él es uno de los que dijo que Gris Escoto era un amor.
5: Yo creo que tenemos que hacer una auditoría, ¿eh? Oye, Gris, déjame decirte, hicimos una pregunta también sobre la movilidad y la presencia, sí, de agentes viales. Nos contestaron.
10: Sí, así es, nos enviaron varios mensajitos. Uno nos comenta que desde Federalismo hasta el Hospicio Cabañas, sobre la Avenida República, es un caos total, porque están realizando las obras de último momento que también tienen que ver con las obras del centro. Y además nos dijeron que en la carretera Chapala también los conductores ya se suben al carril que va a ser de la línea 5, y esto porque no hay agentes viales. Entonces aún hay varios puntos en la ciudad donde todavía realizan obras que no hay agentes y se crea un caos total.
5: Es que el punto es ese, no estamos criticando ni las obras, mucho menos, porque pues, nos vamos a quedar con esas obras, va a servir para tener una mejor ciudad después del Mundial. El tema es, ¿por qué no hay acompañamiento de ese personal ahorita? No se nota. Y la gente que nos escucha en MBS nos dice que no se nota.
10: Así es. Bien.
5: Bueno, pues gracias por estar en sintonía de MBS Noticias Jalisco durante toda la semana. El próximo lunes le esperamos con más. Hoy fue día de asueto, no hay clases en educación básica, así que disfrute también de lo que suponemos será una ciudad mucho más tranquila. A nombre de Gris Escoto en la producción, Arcelia Rosas en controles operativos esta mañana, Trini Rodríguez en este micrófono, nos escuchamos el lunes.
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11: 955.
12: 23 grados centígrados.
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2: Amigos de XFM 101.1, ¿cómo están? 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
5: Damas y caballeros, muy buenas las tengan y mejor las rolen. Ya estamos listos para arrancar con el regalo garrístico del día de hoy. Tenemos sorpresa, pero antes déjenme decirles que el día de hoy, sí, efectivamente, el día de hoy es...
4: ¡Viernes!

0: Aquí no vienes a presumirnos y a humillarnos.
1: ¿Cómo estás?
0: ¿Cómo estás?
2: El día de hoy nos acompaña Luis Miguel. ¿Cómo estás, mi querido Luis Miguel?
0: No, sí. No es Luis Miguel, es Miguel Luis.
2: Ah, perdón.
3: Soy bien, ¿eh? ¿Tú cómo estás?
2: Es Miguelón. Es Miguelón. ¿Cómo estás tú? Miguelón, él vende tacos, realmente.
3: Muy buenos,
2: Son
3: muy
2: de
3: buenos.
2: Chicharrón con pelos. Para nada.
0: El día de hoy, Miguel Luis.
2: El día de hoy tenemos invitado especial que va a participar en el regalo garrístico y le damos la más cordial bienvenida a mi queridísimo, único y extraordinario. ¿Qué digo, mi amigo? Es como mi hijo este hombre. Mi querido Joao MC.
3: ¿Cómo están?
0: ¿Te fijaste cómo empezó a hablar y comenzó el ritmo? Ajá. O sea, viernes,
2: Oye, padre. Hoy nos acompaña Joao MC, el rey de las fiestas, de todas las fiestas de la República, Allende las Fronteras.
0: Casi todas las mejores fiestas.
2: No, bueno, es que este ya casi. Se lo llevan hasta...
3: Casi todas, porque casi todas. Una no tenía la fecha.
0: Porque y una se me no condenó. Estuvo.
2: Exactamente.
0: La mía.
2: De hecho, hoy te vamos a crucificar por eso.
3: Es correcto.
2: Ajá. Queríamos que fueras a tocar a la boda de Ale y te abrió.
0: ¿Me abrió?
3: No te abrió.
0: Como bolillo.
3: No te abrí.
0: Le metió crema.
3: Ah, bueno.
0: Vinagre.
2: Mucha cebolla, porque quedó apestoso.
0: Pero bueno,
3: o sea, que ya es viernes.
0: ¿Qué se siente decir que eres el mejor DJ que ha sido a casi todas las mejores fiestas?
2: Casi todas.
0: Casi. O sea, ya no puedes decir todas.
3: Se siente chido porque, aparte de quien lo dice, que tiene mucha experiencia en este menester del entretenimiento, y pues es un honor.
2: No, pues no, ahora sí que al César lo que es del César.
0: No, ya sé.
2: Para mí tú eres el mejor DJ de las fiestas. Es más, ¿quién fue el primero que te lo dijo? Tú debes de independizarte y hacer tu carrera aparte.
3: De aquí el señor aquí presente.
2: ¿Qué tal? Porque trabajaba antes por una empresa, pero le dije, güey, tú eres de la fiesta entera. Y desde ahí, mira, aquí lo tienes.
3: Sí. Aquí ya después de...
2: Ya con su jet privado y toda la cosa.
3: 36 años.
0: O sea, aparte llegó a la cabina así de que quiten sus cosas, yo traigo las mías. ¿Me permites instalarme yo desde el...?
2: O sea, nosotros aquí en la cabina tenemos los mejores audífonos para radio, que son unos profesionales.
0: De 1993.
2: Y le decimos, aquí están tus audífonos. No, gracias, yo traigo los míos. Saca sus...
0: Sacas
2: sus in-ears, que para la gente que no sabe qué es esto, son los pequeños audífonos que se mandan a hacer a la medida de la oreja de la persona que los compra, como los que usa Luis Miguel, Alejandro Fernández, todas esas personas que usan estos in-ears, son carísimos. Y Joao dice, no, yo traigo los míos. Y se pone esos
0: y aparte le dice la garra, son como los de Alejandro Fernández. O sea, pero yo soy la misma persona que él.
2: Ajá, sí es cierto. Oye, bueno, el día de hoy, mi querido Joao MC, que por cierto, pues, ¿dónde te pueden encontrar en redes sociales para que te sigan de una vez?
3: En todos lados como @ DJ Joao MC.
2: DJ obviamente es DJ, ¿no?
3: Joao MC.
2: Joao MC. Y el día de hoy va a participar en el regalo garrístico con nosotros en este viernes sabrosón. Y hoy
0: nos
2: se
0: va
2: trata...
0: a ganar, garra, te
2: ¿quién
0: dije.
2: Sabe, espérate,
0: dije.
2: Será muy buen DJ, pero de rock en español, no sé si esté bien enterado.
0: Ah, claro.
2: Y mexicano, sobre todo, porque ese es el formato del día de hoy, ¿ok? Rock en español de grupos mexicanos.
0: Ok.
2: ¿Ok?
0: Va.
2: Bueno, ya traes tu rola, ¿va, Joao?
3: Ya la traigo.
0: Obvio, la traía en la memoria.
2: Ale,
0: ¿qué
2: ale,
0: se
2: ale.
0: Usa ahora? Antes eran los cassettes, memoria, ¿qué se usa?
3: Está volviendo el vinil.
0: ¿Ah, sí?
3: Sí, hace unos años lo agarraron como moda. Ya ves que de repente sale algo y todos lo quieren hacer. Uh-huh. Pero como que fue una moda que bien aceptada. Y la nostalgia, lo vintage, y está regresando otra vez los viniles.
2: Oye, pero ahora las tornamesas que venden, soy bien gacho. Compras unas tornamesas que venden para los viniles.
0: Sea, las que compra la gente.
2: Ah, perdón,
0: perdón.
2: Tú tienes de las de punta diamante, güey.
3: Es correcto. No, pero oye, fíjate, las mismas que yo tengo desde a mediados de los noventas, siguen funcionando muy bien.
2: ¿Qué son las Technics?
3: Mira.
2: Sí, pues yo también.
3: Es lo bueno de venir aquí donde sí les
0: sepan. Sí, claro.
2: Ok. Oye, bueno, pues entonces ya lo saben, Joao participa el día de hoy. Ale Garibay ya tiene su rola también.
0: Ya la traigo.
2: Y yo ya tengo la mía. Pueden empezar a hacer su voto ciego en este momento. ¿Cuál canción creen que es la buena? Y ahorita regresamos para ver si le atinaron.
0: ¿Qué categoría tenemos hoy?
2: Rock mexicano.
0: Rock mexicano, pero... de los 90 a 2005.
2: Ajá, pues todos los grupos ahí están. Entonces, cada quien ya trae la suya. Voten por su propuesta favorita, la que ustedes crean que traen la buena. Y voto vamos
0: cero.
2: A ver si no se equivocaron.
0: ¡Ea!
2: Regresamos entonces aquí en La Garra.
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0: el día de hoy tenemos regalo garrístico de rock mexicano y nos acompaña mi querido Joao MC, DJ Joao MC, que también trae su rola. Así es que ya empezaron los votos ciegos, ¿ok? Ahorita los vamos a escuchar, pero antes les digo que el día de hoy tenemos regalos también para la gente, para todos los que participen en su voto. Tienen que hacer un audio, mandar audio y participan en el par de boletos que tenemos para Jesse Joy.
1: Eso, ¿cuándo es, Garra?
0: Jesse Joy. ¿Cuándo es? El día 29 de mayo, hoy.
1: Estoy.
0: Hoy a las 9 de la noche en la
1: Arena.
0: Último par
1: de boletos para que la gente se apunte, para que ya se salga de la oficina.
0: Arena Guadalajara, para que se lancen.
1: Oye, pero también tenemos este, que es el Tour 2026 de Jumbo, Teatro Diana, 30 de mayo, 21 horas, y tenemos un par de boletos para que vayan a este gran concierto. Jumbo, ¿siempre sí vas a ir o no vas a ir, Garra?
0: ¡Sí voy a ir!
1: ¿Sí vas a ir? Ah, bueno, pues hoy tenemos un par de boletos. ¿Qué tienen que hacer? Participar, votar por su canción favorita en el regalo garrístico y decirnos que quieren boletos, ya sea para Jesse Joy o para Jumbo.
0: Exactamente. Bueno, pues entonces, hagan su voto ciego, ¿ok? Y ahorita que los lanzamos de una vez, ¿o qué? ¿O qué hacemos?
1: Votos ciegos, dale.
0: ¿Sí?
1: Sí, para presentarlas en el siguiente.
0: Muy bien, me parece perfecto. Okay. Entonces vamos a ver qué dice la gente.
2: Buen día.
0: Buen día.
2: Saludos para la Garra, Ale Garibay y para el buen DJ. Pero tomando en cuenta el género, mi voto es para la Garra, ya que es el experto en ese tema. Participo ahí para el regalo garrístico.
0: Ahí sí. ¡Ay! ¡Papantla, tus hijos vuelan!
1: Gracias, Manuel Isaías Mendoza.
0: Dice Dios. El siguiente, voto por mi garrita, papazón y boletos para Jesse y Joy. Gracias, vele apuntando, vecina, no te estás haciendo pato. Muy bien, este por acá, Giovanni Martínez. Díaz, mi voto ciego es por la Garra. Hoy el rock, no tengo duda de que será una excelente rola. Participo para el regalo garrístico, boletos para Jesse y Joy. Saludos, muy bien. Y el siguiente dice lo siguiente.
3: Hello. Buenos días, chicos. ¿Cómo estamos? Garrita, papazón de melón.
0: Bien, ¿y tú?
3: DJ Joao, al Wolverine y a mi hermanísimo del alma.
1: Hermanito.
3: Voto para mi hermano del
1: gracias.
3: Alma.
1: Gracias.
3: Voto secreto.
1: Ahorita van a ver.
0: ¿Voto secreto por quién? Ni dijo, ¿sabes?
1: Por mí.
0: Así dijo.
4: ¿Qué onda, Garra?
0: Hey.
4: Yo voto por ti.
0: Muchas gracias.
4: Estoy participando con los boletos de Jesse Joy.
0: Vientos. Gracias, amigo. Gracias. Conocedor de la música.
1: Ni sabe cuál es. ¿Cómo ser conocedor?
5: Hola, buenos días, chicos.
1: Buenos días. Hello.
5: Yo voto por la Garra, que siempre es por canciones muy espectaculares. Tiene muy buen gusto.
0: Gracias.
5: Y participo para boletos de Jesse Joy.
0: Muchas gracias.
1: Gracias.
0: Ok, bueno, pues hasta ahí llegaron los votos ciegos. Espero que hayan quedado contentos. Y llega otro en este momento y dice, mi voto ciego será para la Garra, participo por los boletos de Jesse Joy. Muchas gracias.
1: Así es esto, ahorita aguanta yo, ahorita empieza aquí lo bueno.
6: No, es que sí entendieron muy bien, voto ciego, o sea.
1: Sí. No ven.
6: ¿Tiene que ver
1: no
6: eso?
1: No ven bien, no le saben.
0: Ajá.
1: No, tienes razón, buen punto, ¿eh?
0: Cálmense. Hoy otra sí vez que... van a hacer equipo. Acá siempre hacen equipo con Ale para tirarme, ¿eh? Pero no, bueno, hombre. No importa. Aquí la gente sabe de dónde sale, de qué lado masca la iguana.
1: Pues ¿okay? Ahorita que ya lo vean, ahora que sea voto consciente.
0: Van llegando más votos, dice, mira,
1: voto
0: buenos días.
1: Voto por voto.
0: Ahí va, fíjate, buenos días, mi voto es por Ale, y saludos a todos en cabina. Garra, Ale, tío Beto en los controles, no está tío Beto el día de hoy, participo por los boletos para Jesse y hoy.
1: Súper ciego.
0: Levi Alejandro, muchas gracias. Por acá, otro.
1: Yo, tiene algo que decir.
6: Profe.
1: Puedes hablar, no tienes que levantar la mano.
6: ¿Puedo hablar, profe?
0: Audio, a ver.
1: Yo levanto la mano para que le demos la palabra. Adelante, Joao, di lo que tengas que decir.
6: ¿Me escucho?
1: Sí.
6: A ver. ¿Podríamos mencionar en dónde hay que votar?
1: Sí, a través de nuestro exa WhatsApp.
0: Ah, muy claro, bien.
1: 33-1520-101-1.
0: Ok, a ver,
7: otro. ¿Cómo están?
1: Así es.
7: Feliz
1: esto.
7: Viernes, les saluda a su amigo Luis Alcázar y participo en el regalo garrístico. Como supimos esta semana, la Garrita tiene dos fans y yo soy el presidente del Club de Fans de la Garra. Entonces, pues bueno, por supuesto que ahora el voto del regalo garrístico y va a ser para mi ahijada, Ale Garibay. ¿Por qué? Porque si no, lo van a decir que este programa está amañado, ¿verdad?
0: No, tú.
7: Y como que el presidente del Club
1: claro,
7: de la Garra
1: va a votar por la Garra. Exactamente.
0: Ay, ajá.
7: Así como cuando Infantino le regaló la Copa del Mundo a Messi allá en Qatar.
6: Ajá. Eso tiene razón.
7: Entonces, el voto es mi querida ahijada, Ale Garibay. Que aunque sea inalcanzable, ojalá algún día proponga que vayamos a los taquitos.
0: ¡Tómala! Bueno, oye, siguen llegando votos ciegos. Ahorita los vamos a decir fuera del aire porque nos tenemos que ir a un corte. Pero ya regresamos con el destape de las canciones del día de hoy. ¿Están listas?
1: ¡Sí!
0: Vientos, pues entonces regresamos aquí en La Garra.
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3: 10:27. 25 grados centígrados.
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2: Damas y caballeros, ha llegado el momento de destapar esa canción que va a quedar como ganadora de este viernes, con invitado especial, mi querido Joe Hassendier.
3: Presente.
2: Everywhere I look around.
4: Imagínate la voz que tenemos a la persona que sabe cómo ambientar aquí la fiesta y casi todas las mejores fiestas.
2: Pero bueno, el día de hoy le tocó la mala suerte de que es rock en español, mexicano.
4: ¿Por qué? ¿No te gusta?
2: No, porque él le sabe bien a la onda de punches.
4: Nos hubieran puesto una categoría de chica Disney.
3: Sí,
4: hubiera
3: ahí
4: estado padre.
2: No, pues se hubieran peleado la misma ustedes.
3: Ah, es que él es rockero.
4: Nosotros somos gente bien acá.
2: ¿Qué, no me conoces o qué?
4: A ver. Ay, qué agresividad. No, sí. Contéstale ya, así se pone.
2: ¿Me ibas a hacer alguna pregunta?
3: No, es muy rockero, pero ahí anda cantando. Tell me why
2: I'm never gonna... Ok. Oye, bueno, pues vamos a destapar las canciones para que ahora sí ya decidan cuál es la canción que quieren que se quede de regalo garrístico.
4: Va.
2: Nuestro invitado especial, mi querido Joao MC DJ... presenta su rola.
3: Mi rola es Hilary Duff. Ah,
4: espérate. Aparte, esa es mía, no. Nunca la pondrías tú. Esa es mía.
3: Ok, es Fobia Venenovil.
2: Suéltala.
4: Ahora.
2: Acá.
4: Ándale. Baile sexy todo.
2: Vamos a dejarle que corra tantito, suele.
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2: Oye, hasta te pareces a Leonardo de los Ángeles.
3: Es que yo también soy Leo.
2: Pero en la forma de ir al baño. Oye, vámonos con la canción de Ale Garibay Basir.
4: Ahí les va, regalo garrístico, rock en español de grupos mexicanos de los 90 a 2005. Pues ya que estamos cantando y festejando, ¿por qué no cantamos aquella que dice... ¿Qué tal, eh? El Tri, las piedras rodantes. No muy conocedores y todo, pero ese es un rolón.
2: Rodando se encuentra.
4: Compartimos el mismo anhelo. Es muy buena rola.
2: A ver,
4: esa abre mi corazón al universo.
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4: y el mismo lugar.
2: De las pocas personas que sé que son los mejores cuentachistes del mundo, Alex Lora.
3: Sí. Correcto.
2: Y te pasas 2 horas contándote chistes y no, ¿sí?, le para la boca, sí. Buenísimo. Bueno, aquí está la rola mía, damas y caballeros. Yo traigo una rola de así de medio tiempo, pero bueno, es un rolo, de
4: pues
2: una banda mexicana.
4: Tú eres el bueno, eres el...
2: De hecho, esta banda tiene mucho que ver conmigo, porque esta banda participó en un concurso de rock en tu idioma a nivel nacional, en el cual yo también participé con mi banda de 40 grados que tenía hace muchos años.
4: ¿Y quién ganó?
2: Ellos quedaron en primer lugar. Y de ahí fue el destape de este concurso. Ellos son los amantes de Lola.
4: ¿Quién?
2: Los amantes de Lola.
3: Es buena rola.
2: Beber de tu sangre. ¡No, bueno! ¡Qué rola, eh! Está para que se la cantes a la persona que más ames en el mundo hoy.
4: ¿A quién se la cantarías tú? Es la pregunta.
2: A tu amiga, no. Estás fregando.
4: ¿Quién pensó en ella?
2: ¿Tú?
4: ¿Quién pensó en ella? Yo no dije nada. ¿Quién pensó en ella?
2: Aquí fuera del aire estaba...
4: Solo su corazón enamorado.
2: ¡Ay, ajá! Bueno, ahí está. Los amantes de Lola, beber de tu sangre, Rolonón. Podría gritar que me dejes beber de tu sangre. Bueno, ahí voten por la que quieran. Joao...
3: Fobia Venenovil.
2: Ale.
4: El Tri, las piedras rodantes.
2: La garra, beber de tu sangre, de los amantes de Lola. ¡Que comience la fiesta! Regresamos y a votar todo el mundo. Venga.
3: Sí, se armó.
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0: 10:44.
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0: 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Regresamos con más a la cabina de XFM 101.1.
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1: Ya regresamos y bueno, ya hay un montón de votos por acá de parte de la bandita, ¿eh? Vamos a recordar nuestras rolas, Joao MC.
2: Fobia, Veneno Vil.
1: Alegaribaibe, así.
3: Yo traigo a El Tri, Las Piedras Rodantes.
1: Y yo traigo a Los Amantes de Lola con Beber de Tu Sangre, ¿ok?
3: Va.
1: Vamos entonces a ver qué nos dice la gente el día de hoy. Oye, espérame, son un chorro de votos los que ya hay, ¿eh? Vámonos con esto, venga.
4: A ver si es cierto.
5: Buen día.
1: Día.
5: Buen viernes. Saludos para la garra, Alegaribaibe y para el buen DJ. Pero tomando en cuenta el género,
3: ese ya lo pusimos. Para...
1: Ya lo pasamos, ¿verdad?
3: Después de que dice Manuel Isaías Mendoza Ríos.
1: Ok, buenos días. Buenos días. Mi voto es para la garra, por su buen gusto. Quiero participar por los boletos de Jesse Joy. Saludos en cabina.
6: Gracias. Hola, buenos días.
3: Hola.
6: Mi voto es para la garra y estoy participando para los boletos de Jesse Joy.
1: Muy
6: mi
1: bien.
6: Mi nombre es Angélica García.
1: Gracias, Angélica García.
3: Hola, mi voto es para Ale Garibay. Estoy participando para los boletos de Jesse Joy. Mi nombre es Alejandra García. Gracias,
7: viernes,
3: hermana.
7: Pasazón de melón.
1: Hello.
7: Viernes de peluca y tacones.
1: ¡Mande!
3: A
7: mi
3: ver.
7: Es por ti, garrita.
1: Muchas gracias.
7: Participo por los boletos de Jesse Joy para irnos a disfrutar este viernes.
3: Ay, cállate, amiga.
1: Gracias, Marco Chávez.
3: Marco Chávez no votó por la canción.
1: Sí, es el, o sea, es...
3: ¿Votó? Por lo que se imagina que podría pasar con la garra.
2: ¿Traen onda?
3: ¿Eh?
2: ¿Traen ahí?
3: Sí, traen collas, traen historial.
1: Espadazos.
3: ¡Garra! ¡Y luego! ¡Días! ¡Al fin viernes! Dice, y el cuche lo sabe. Mi voto garrístico es para la hermosa Jabón. Saludos desde Chilac, la capital del ajo. Les mando besos en el No Me Niegues. Viernes, hola a todos. Mi voto del día de hoy es para la garra. Buen fin de semana.
1: Gracias.
3: Los saluda Mariana Hernández. Viernes, buenos días Ale, Garibay, DJ, Joac, Garra y vecina. Para participar en este regalo garrístico es por Ale Sibasir. Excelente fin de semana, soy Chavira. Ahorita sale uno, DJ, ahí te va.
2: Gracias.
1: Oye, de veras, pobre Joao, no le ha caído nada.
2: Aguanta. La pasé muy bien.
1: Es que ya ves, yo lo dije desde un principio, es muy buen
3: de
1: DJ.
3: De haber sabido ni saca sus audífonos.
1: Es muy buen DJ, pero él sabe de canciones esas de la botellita y cosas de esas.
2: No. De las tres es la mejor canción, Veneno Vil.
1: Con razón tiene tantos votos.
2: No, bueno.
3: A ver, mira, dice, garra, ¿qué rolota traes? Como para dedicarla a la ex que te acuerdas cuando te valía que anduviera en sus días. ¿Qué? Pero nomás tú y tu ex se acuerdan de ese rolón. Voto por el DJ. DJ, me está llegando un correo, ¿ya viste? Perdón que la interrupción, pero me acaba de llegar un correo de Hilary Duff. Se lo estoy enseñando.
1: ¿Qué dice?
3: Mira.
1: ¿Que ya están tus boletos o qué?
3: ¿Ya viste? Me acaba de llegar un correo de Hilary Duff.
1: Ah, es cierto,
3: sí. Estamos platicando fuera.
1: Oye,
3: disculpa.
1: A ver, entonces, ¿dónde
3: dice,
1: nos quedamos acá?
3: Días, feliz viernesito para participar en el regalo garrístico. Me gustaría votar por Ale Garibay. Muy buena rola. Saludos, chicos. Su amiga Blanca González.
1: Buenos días. Mi voto es para la garra. Por su buen gusto, quiero participar por los boletos de Jesse Joy. Saludos a todos en cabina. Marta Neji Chávez. Gracias. Hola, mi voto es para Ale Garibay. Estoy participando por los boletos de Jesse Joy. Mi nombre es Alejandra García. Gracias.
3: Gracias.
1: Oye, yo no sé entonces para qué vino Joao. Mira, ni habla ni lo pela.
3: Ya tiene un voto.
2: Adelante.
1: Aquí entras a hablar cuando quieras. Aquí
2: sí, todo, me pueden cimar
1: todos
2: y todo.
1: Se interrumpen aquí. Yo ya estoy acostumbrado.
2: Ok. Lo que no saben los radioescuchas es de que como yo soy el invitado, yo soy el que va a dar los boletos. Así es que ahí les encargo mi rola.
3: La verdad no, DJ, pero...
1: A ver, Ale.
3: No tenés que mentir por
1: Ale,
3: convivir.
1: Sí, Ale, ¿estás de acuerdo que este güey está loco? ¿Eh?
3: No, pero mira, la gente ya... Voten por su canción favorita, DJ. Es un gusto tenerte aquí con nosotros. Espero no sea la última vez.
1: Si quieres, lánzate por los tacos o algo en lo que seguimos aquí.
3: ¿No quieres ir ahorita por...?
8: Me lo pasé bien chido, gracias.
1: ¡Viernes!
3: Vete por unas tortitas y ahorita regresas.
1: Les mando un saludo desde el bello estado de la ebriedad en el que estoy.
2: ¿Ya tomaron café?
1: Dice, esta vez me la pusieron como pata de perro envenenado. O sea, bien dura. Pero mi voto es para el viejo sabroso de la garrita. Preciosa. De parte de un miembro de su club de fans, que ahora somos tres.
3: ¡Eso!
1: Ya tengo tres en mi club de fans.
2: Muy bien.
1: Muy bien, les mando besos bien tronados en el muerde truzas.
3: Bueno. Dice, Díaz, chicos, voto por tu garrita. Saludos de Tehuacán, de Cele, gracias.
1: Muy bien, gracias. Vamos entonces con los últimos. Bueno, el último mensajito para irnos a corte.
6: Hola, buenos días. Mi voto es para la garra y estoy participando para los boletos de Jesse Joy.
3: Ese
6: mi nombre es Angélica García.
1: Pues está hasta abajo. Bueno, hola, Ale Garra, invitado DJ, todo el invitado DJ de todos los moles, dice.
3: Menos el mío, hay que ver.
1: Mi voto de hoy es por el señor de las grabadoras, para el Tri, de Alejandro Lora y para su hija. Muchas
3: gracias. Gracias.
1: El último y nos vamos, venga.
4: Viernes, participando en el regalo garrístico del día. Esa rola de Fobia está chida. La del Tri, pues, sin duda.
3: Ya se emocionó.
2: Ya me había emocionado.
1: Oy.
4: Pero nos vamos a ir con la de la Garra.
1: ¿Qué tal?
3: Ay, la cara de DJ. Sí. Fue hermosa.
2: Yo dije, puro caramelo, ya triunfé.
1: Podría ir.
3: Le brillaron.
1: ¿Ya sabes?
3: A ver, échale, una, dos, tres.
1: ¿Cómo va?
3: Si quieres, piénsale.
2: Le deberíamos de agregar una dinámica de que cada quien cante un pedacito, a ver, y que pasen a línea de jueces.
3: Está buena esa.
1: No produzcas, Joao. Mejor que voten por ti, cállate.
3: Si le conviene, lo acepta. Si sabe que no lo hace, lo va a negar.
2: Es que no sabe cantar.
3: Siempre cambia las reglas.
1: Ahora no sé cantar.
2: Ya le piqué.
3: Así lo vieras, hombre.
1: Tú no sabes ni mezclar, güey. Ahorita regresamos aquí en La Garra.
3: En Nexa FM. Si mezcla la botella, los tragos.
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3: 11-12.
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2: Ya llegó, ya está aquí desde hace rato uno de los más famosos del mundo. Mi querido DJ Joao MC Baby Motherfucker.
3: ¿Qué pasó?
2: No, perdón. Oye, bueno, pues mi querido DJ Joao MC, estamos ahorita en el regalo guerrístico. Vamos a recordar que pueden seguir votando mientras te hacemos un juego.
3: Venga.
2: ¿Tu canción cuál es?
3: Mi canción es Fobia Veneno Vil.
2: Ale Garibay.
4: El Tri, Las Piedras Rodantes.
2: Y yo traigo Beber de tu Sangre de Los Amantes de Lola.
3: La que no te sabes.
2: ¿Tú sabes por qué se llaman Los Amantes de Lola?
3: Porque existía, se llama Lola y...
2: No. Ale, ¿tú sabes por qué se llama?
4: No, la verdad no me interesa mucho así, la verdad.
2: Pues mira, como dato cultural, ¿verdad?
3: A ver.
2: Habrá que ver si le importe.
3: Sí.
2: Lola es una mujer que se llama Dolores.
3: Sí.
2: Entonces ellos son masoquistas. Se llaman los amantes del dolor. Los amantes de Lola.
3: De Lola. Ah, mira.
4: Está bien padre.
2: Dato interesante.
3: ¿Tú sabes que Hilary Duff acaba de sacar un nuevo disco?
4: Oye, que trae nuevas versiones, ¿verdad? Sí. Para toda la gente, nada más ahí por cultura, ¿verdad? Les vamos a contar que sacó su disco hoy.
3: Hoy.
2: ¿Un disco nuevo?
4: De versiones.
3: Sí, de las versiones, las primeras que sacó sus éxitos.
2: Renovados.
3: Y muy bien, ¿eh?
2: Ok. Bueno, pues
4: Gracias por ese gran dato, DJ. Mi querido
2: Joao, vamos a pasar contigo. En lo que sigue votando la gente por su canción favorita, vamos a pasar contigo a un ¿qué prefieres? ¿Te parece?
3: Venga.
4: Ea.
2: Vamos a hacerle un ¿qué prefieres? A un DJ. Y en este caso, pues es mi querido DJ Joao MC. Primera pregunta, ¿qué prefieres? ¿Una pista con solo 10 personas dándolo todo, sudando la camiseta, o una pista llena con 200 personas, pero todo el mundo estáticos viendo su celular en la mano?
3: Opción 1.
2: 10 personas bailando y dándolo todo.
3: Sí.
4: Muy bien. No, pues claramente qué aburrido. Ahí te va. Te ofrecen un dineral por un evento. ¿Qué prefieres aguantar? ¿A un papá de la quinceañera borracho que se quiere adueñar del micrófono toda la noche? ¿O a una novia neurótica que te dio una lista de 400 canciones obligatorias y no te deja cambiar el orden? ¿Qué prefieres aguantar?
3: La novia, porque es su boda.
4: ¡Ay, qué bonito!
3: Aunque el papá paga.
2: Ajá.
4: ¿Sabes?
3: Me ha pasado, ¿eh? O sea, eso exactamente... En una misma fiesta me pasó.
2: ¿En serio?
4: ¿Aguantaste las dos?
3: Sí. Bueno, sí.
2: Pregunta número 3.
4: A ver.
2: Estás en el clímax del set.
3: Venga.
2: Dándolo todo acá. Toda la gente baile, prendidísimos. Es más, todo el mundo voltea.
4: Imagínate.
2: Y te dice, ¡salud, DJ!
4: Todos, hey now.
2: Y que de repente, se te apague la computadora por completo y tardas 3 minutos en reiniciar. B, que se te zafe un cable durante una canción completa y solo se escucha el bajo distorsionado así.
4: No manches. ¿Qué prefieres?
2: ¿Qué prefieres? Así, silencio total. Sí. A ver, silencio total. O.
4: Está padre, está buena.
3: Me voy con la primera porque ya me han pasado las dos.
4: ¿Neta?
3: Sí.
2: ¿En serio?
3: Sí, claro.
2: Ay,
4: entonces, la que se apaga así todo por completo, que tengas que reiniciar.
3: La que dice me pasó hace como 4 meses.
4: No, man. ¿Y cómo lo resolviste? Sí.
3: No, es que desgraciadamente, como somos los DJs y la mayoría de los eventos, nosotros no ponemos el audio, pero el mono que se ve ahí... Somos nosotros, uh-huh. Y piensan que es culpa de nosotros.
4: Ah, ya.
3: Pero sí me ha pasado.
2: Ok.
3: La opción 1.
2: Muy bien. Siguiente pregunta, Ale.
4: No manches. ¿Qué prefieres programar durante 3 horas seguidas sin parar? Opción A, payaso de rodeo en bucle infinito. O B, la chona en versión balada acústica.
2: Programar durante 3 horas seguidas sin parar.
4: Sí, así de que una tras otra. Eso hicieron una vez con mi banda El Mexicano con La Bota. No manches, duró como 5 horas. Entonces era todo el tiempo, La Bota, así.
3: Yo creo que, o sea,
2: está padre, súbele.
3: Sí, pero es
4: en versión balada acústica, esa no es.
2: Ah, en balada acústica.
3: Yo creo que me voy por Payaso del Rodeo. Porque también me pasó... En una fiesta de fin de año,
2: ajá,
3: que me pidieron que tocara la de Antonio Banderas, la del mariachi,
2: ajá,
3: y la Macarena una tras otra, o sea, así una hora completa.
2: ¿Cómo?
3: Pues eso querían. En
2: así año, la misma y la misma, la misma y la misma.
3: Y la bailaron.
2: ¿Te cae? ¿Sí?
4: ¡Qué chido!
2: ¡Qué flojera!
4: Esa es gente con actitud.
3: No, es que es chido, cuando traes la actitud, sí, digo.
2: Oye, pregunta número 5. ¿Te obligan a musicalizar el momento más emotivo del evento con reggaetón viejo? ¿Y qué prefieres poner? ¿El vals de los novios con la gasolina de Daddy Yankee o la entrada de la quinceañera de Zafaera de Bad Bunny?
3: No, Daddy Yankee.
2: ¿Daddy Yankee?
3: Gasolina.
2: Sí, ¿verdad? Sí, ¡a ella le gusta la gasolina!
3: Y aparte esa canción ya es como...
2: un ícono ya.
3: Se puede decir que
2: es un clásico.
3: Sí, y el ícono del reggaetón.
2: Ajá.
3: Esa también. Y Salió el Sol.
4: Ajá.
2: Salió el sol.
4: Oye, ahí te va la siguiente. Esta es a mitad de la boda del año. Ahí estás, a mitad de la boda del año. ¿Qué prefieres? Pues imagínatelo.
3: Ok.
4: Ya nunca podrás repetirlo.
3: Muy bien.
4: O sea, imagínate que estabas en mi boda.
3: Sí. Muy bien.
4: Entonces, ¿qué prefieres? Que te ande del baño del uno durante las 5 horas del evento sin poder dejar la cabina o que te toque cenar el mismo menú infantil de nuggets con papas que le dieron a los niños.
3: Ah, no, pues el...
2: es de los nuggets.
3: Sí, claro.
4: Está chido, ¿no?
3: Sí,
4: está
3: porque la otra ya me pasó también. Es que tenemos historias
4: tiempo
3: para todos los viernes.
2: Sí, claro. A ver, pregunta número 7. Estás en plena fiesta. ¿Qué te da más coraje? El invitado que llega a decirte, ponte algo para bailar, cuando la pista está llena.
3: Ok.
2: B. El invitado que se te acerca con su vaso de whisky todo sudado a un centímetro de tu mezcladora, así.
4: Carísima.
2: ¿Qué onda, carnal? ¿De dónde eres?
3: Y que te está pescueciando.
2: Ajá, y que te abraza.
4: ¡Ay,
2: así.
4: No!
2: Y el vaso así a punto de caerle a la computadora el whisky.
4: ¿Qué prefieres? ¿Qué prefieres?
3: ¿Qué prefiero? ¡Híjole! Yo creo, ahí sí va a ser al revés. Yo creo que aguantar al borracho.
4: ¿Neta?
3: O sea, al que me esté pescueciando.
2: ¿En serio?
4: ¿Por?
3: Sí. Porque es...
2: que el que llega a decirte, ¡ponte algo para bailar!
3: Es que, ¿sabes qué? No los voy a justificar, pero el borracho llega y no sabe lo que está haciendo. El otro tampoco, pero... pero es...
4: uno es consciente y el otro es inconsciente.
3: Pero ¿sabes qué? O sea, sí es muy molesto para los DJs que te estén... cámbiale cuando está...
2: cuando está jalando bien.
3: Sí, o que te dicen... ya ponte una de Shakira y está el Waka Waka, pues dices, o
4: claro.
3: Sea, ya, es que ya hay gente que nomás se acerca a querer ser parte de un momento de la fiesta.
2: Muy bien. Oye, vamos a ir un corte y regresamos con la segunda parte del ¿qué prefieres? Porque todavía hay muchas preguntas interesantes para un DJ. Ustedes sigan votando por su canción favorita, la de Joao es...
3: Veneno Vil de Fobia.
2: Veneno Vil.
4: Podemos llegar a los 3 votos para Joao. Es muy importante tu participación.
2: Ya con que llegue a 3, ya va de gané.
4: Llevas dos.
2: Muy bien.
4: Oye, yo traigo a El Tri con Las Piedras Rodantes.
2: Y yo traigo Beber de Tu Sangre de Los Amantes de Lola. Regresamos con Joao MC el día de hoy, de invitado especial aquí en La Garra.
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2: 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Y nosotros regresamos con más a la cabina de XFM 101.1.
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0: tontería.
1: Y mientras tanto en cabina.
2: Bueno, regresamos con mi querido DJ Joao MC, invitado el día de hoy en el regalo garrístico, que por cierto trae una canción para que voten por él. Por favor, le falta un
3: y
2: voto
3: por cierto,
2: para que se le cumplan
3: dos
2: tres.
3: Votos. Trae dos votos. No, tú puedes más, Joao. A ver, ¿qué vamos? Háblale a tus clientas.
4: Hubiera escogido la de caballo de palo de Juanito.
3: Es que no
4: Farías.
3: Es rock.
2: Con este viejo.
4: Pues sí, de menos
2: nos
4: hubiera dado tristeza y.
2: Pues no, ya con. Mándenle uno para que ya por
4: sí,
2: lo menos
4: ya,
2: tenga
4: por
2: tres.
4: Por favor.
2: Veneno Oye, Bill. A ver, fobia. ¿Cuál es? Veneno Bill de fobia. Ale,
3: las
2: Ibai.
3: Piedras rodantes de El Tri.
2: Y yo traigo beber de tu sangre de los amantes de Lola. Entonces, ahora nos vamos a pasar a preguntas y respuestas, mi querido Joao MC.
4: Venga.
2: Preguntas para un DJ. Dice, si un novio o una quinceañera llega contigo a la cabina y te dice, oye, toma un billete de 500 pesos, pero por lo que más quieras, ya quita la canción que te pidió mi suegra o mi mamá. ¿Aceptas el soborno o te mantienes profesional?
4: Híjole, si me lo pidió... Ay. Es que, no, la quito, sí la quito.
2: ¿Y te quedas con el dinero?
3: El hambre es canija, diré.
4: No por el dinero, pues es que es de la de la fiesta.
3: Es su fiesta.
4: Y también ya me pasó.
2: Sí, porque llega la quinceañera contigo y es la que está festejándose y de repente te llega la suegra y te dice, ponte la de Camilo Sesto.
4: A mí me pasó una vez que los papás me dijeron, la música la vamos a escoger nosotros, no los novios.
2: No. Sí. ¿Por qué?
4: Pues porque...
2: Si la fiesta es de los novios, no de ellos. Bueno, ok, ¿y luego?
3: A ver, ahí te va. Todos los DJs tienen una lista negra, ¿ok? Pon tu mano en el corazón. Y dinos, ¿cuál es esa canción que si te la vuelven a pedir esta noche, prefieres que se apague la planta de luz a tener que ponerla? O sea, esa canción que dices, no, ya. Hoy.
2: Así la canción hoy, que más te susuzo en los calcal.
3: Porque está de moda, porque no sé qué, pero hoy.
4: Híjole, es una canción de Molotov.
2: ¿Cuál?
4: Una muy coloquial. Ponla. No, la pueden poner.
2: ¿La del Pluto?
4: Esa.
2: Ah.
4: Pero no.
2: ¿Pero a poco no te gusta ponerla?
4: No, porque se genera...
2: Un desorden.
4: Una atmósfera de...
3: Violencia.
4: Violencia, pero guanabí.
3: Sí.
4: A mí, es mi punto de vista.
2: Claro, muy bien.
3: No. Oye, qué eso. Padre, así como...
4: Pero que me pidan rastamandita, esa la pongo 80 veces.
2: Oye, a ver, ¿qué es más difícil?

0: fácil controlar una masa de 500 personas alcoholizadas en la pista o convencer a la tía de los novios de que no tienes la música que ella estapa, que ella quiere bailar cuando era joven?
1: Yo creo que convencer a la tía. Porque aparte se te queda viendo así. O sea, llega un momento en que dices, o sea, se te quedan viendo así, mira. Bueno, ahorita no nos...
2: No te pueden ver.
0: Es radio, ¿eh?
2: ¿Cómo se te ven?
1: Que es pero radio. Se te quedan viendo así.
2: Pero somos pelones. De huevo. Así
0: que te pelan los ojos, sí, como pero, diciendo, me estás diciendo que no.
1: Sí, pero no te quitan la mirada hasta que pones la canción.
0: Y si no la pones, ahí se queda.
1: Ahí se queda.
0: Ok, muy bien. ¡Y luego!
2: ¡Oh, esa está muy buena! Mira, te ha tocado ambientar cientos de bodas. Tienes muchísimas experiencias. ¿Alguna vez has visto algo en la pista o en las mesas que te hiciera pensar así como, por ejemplo, en la boda? ¡Híjole! Estos dos no duran ni al recalentado del domingo.
1: He tenido la suerte de que todo es amor y
2: ¿en serio?
1: Y ha pasado eso.
2: O sea, no sé si unos dices,
0: ¿a poco no has visto un güey pedísimo o guacareado en la mesa?
2: No, pero eso no tiene nada que ver.
1: Eso no tiene nada que ver.
2: No, o sea, que entre la pareja digan.
0: Ah, ya, de los
2: digan,
0: novios.
2: ¿Estos por qué se casaron? Okay, o sea, ya.
1: Sí, no me ha tocado.
2: Ya ni el dineral.
0: ¿Que se estén peleando ahí?
1: No, nunca.
0: No te ha tocado ver, no te hagas güey.
1: Nunca.
0: No quiere decirlo porque se quema.
2: No, pero sin nombres, o sea.
0: No tienes que decir nombres.
2: O sea, todas sus bodas han sido genuinas, de amor. Bonito, sí. Muy bien.
0: ¿Seguro?
1: Sí, seguro.
0: Te veo que estás dudando.
1: Más que no quiero quemar banda.
2: Okay. No, no la quemes, nomás dinos sí, no.
0: ¿Cuál ha sido el oso más grande que has visto hacer un invitado que juraba que iba a romper la pista, pero terminó rompiendo la mesa y los postres y todo?
1: Así tal cual lo dices, uno me pidió una canción que estaba autorizada por los novios y hizo su showcito y se subió a una mesa y se cayó de la mesa.
2: No.
0: Puso
2: está como pero, de nota aleatoria.
1: Que se lo llevaron y todo.
2: Sí. Oye, a ver, es una confesión. ¿Cuál ha sido tu peor error técnico? Así que dices, trágame tierra. O sea, en pleno acá, como dice la garra clímax de un evento, no sé, se cortó el vals, que pusiste el audio equivocado, que se te desconectó la lap, no sé, la víbora de ahí de la mar a la mitad. Dinos honestamente.
1: Corría el año de 1992 cuando un invitado. No, este.
2: Pero que fue tu error.
1: Sí, mi error. Y mi fantasía.
0: ¡Ah, cállate!
1: No, este.
2: Va a decir, iba corriendo y me tropecé.
1: Ajá. No, estaba en. Y esto sí fue como en el 92. Los vals de las quinceañeras eran coreográficos.
2: Ajá.
1: Pero en ese entonces los aparatos no tenían pausa y play y nomás. Era play y ya.
2: Ajá.
1: Entonces era un coreográfico de como de unos 8 minutos y yo tenía que poner otra canción y me equivoqué en la canción. Y entonces le puse pausa le puse stop a la canción y ya llevaban 3-4 minutos. Y aparte eran de unos cadetes.
2: Sí.
0: No,
2: o sea,
0: bueno.
2: Con chambelanes.
1: El papá
2: acá
1: me
2: todo.
1: Pudo haber arrestado. No, sí, sí, sí. Y y en eso veo que viene corriendo el de la cámara y dije con el micrófono, una disculpa, vamos a reiniciar el vals porque
2: no manches. No,
1: es
2: inaceptable no mi error.
1: No lo podemos perder tenerlo en video. Y el papá fue y me aplaudió y el del video también. Pero había sido un error mío y porque vi que venía corriendo
0: la cámara. Te la sacaste de la manga.
1: Ah, sí.
0: Ajá, muy bien.
2: Ajá, okay. Muy bien.
0: Muy bien, Joao. Oye, ya, bueno, gracias por esta plática para que la gente también sepa lo que sufre un DJ. No nomás está ahí en la fiesta. Tiene que estar aguantando pedotes ahí con viejas argüenderas y todo el mundo ahí pidiéndole cosas que no van con la fiesta y que te hacen quedar mal.
1: Sí.
0: O te hacen sentir mal. Y el novio te dice que no la pongas, pero llega la mamá y te dice que la pongas. Entonces, ¿a quién le haces caso?
1: Sí, o que el novio dice que quiero electrónica y la novia dice quiero pop en español. Y pues hay que encontrar un balance ahí.
0: Ajá, muy bien, muchas gracias, Joao.
1: No, gracias.
0: Regresamos ya con más votos, ¿eh? Porque pues hay que hacerle el paro al pobre Joao, porque lleva 2
1: hagan
0: votitos
1: paro.
0: Nada más. Ok, regresamos aquí en La Garra.
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0: 11:57.
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6: 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Soy Alex Borja, nombre de David Medrano en los controles. Regresamos contigo, mi querida Chelly, a la cabina de EXA.
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1: Bueno, ya regresamos. Estamos de retache.
2: Ay, bien coordinaditos. Come on.
1: ¿Come on qué?
3: No digo nomás, come on.
4: Come on, come on. Vote for it.
1: Oye, vámonos rápidamente con los votos porque ya se nos queda poco tiempo y vamos a saber cuál es la canción perdedora, la que nadie quiso, ¿ok?
4: Va.
1: Y obviamente la ganadora. Pero, ¿qué dice la gente?
5: Hola. Regalo, ¿qué? No. Vamos a votar por la Peñito del Delfín en Jabonero.
1: ¿Qué?
5: Saludos, excelente.
2: Parece mi mamá cuando estaba hablando.
1: No sabes grabar un mensaje.
4: No, pero sí votó por mí, sí votó por mí.
1: Muy bien. Se oye como la bocina que se te desconectó.
6: ¿Qué, bubachino?
1: ¡Cállate! No, no. ¡Y luego!
4: Oye, no estoy invitado, garra, habla de bonito. No. Satura.
2: Todos con fallas.
4: Qué vergüenza que aquí el DJ con sus audífonos carísimos en dólares.
7: Bien, buenísimas las tres canciones. Pero definitivamente, yo disfruto mucho la del Tri, te voy a decir que sí, pero...
4: Bueno.
7: ¿Sabes? Sí, ganan. Bueno. Podría gritar.
1: Ay, que me dejes beber de tu sangre.
4: Pasa a ver.
1: ¡Díaz! Aquí Gus Bravo participando para los boletos de Jesse Joy. Mi voto es por la canción de Joao. Ay, saludos, papá. Ale Garibay.
4: ¡Saludos!
1: ¡Viernes!
4: ¿Dónde vas, Garra? A ver,
1: aquí
4: sale.
1: Primero. Buen día, muchachos. Ale Basir, Garra, vecina, DJ Joao, MC, para participar en el regalo garrístico de hoy. Muy buenas rolas de todos, excelente género musical, pero el día de hoy mi voto es para la señora Garibay.
4: Muchas gracias.
1: Que tengan un excelente fin de semana. Besote en el peyoyo.
4: Gracias. Buen día para participar por el regalo garrístico. Voto por Ale. Saludos de parte de Abraham Rincón Peláez.
1: Muy bien. Buen día. Saludos a todos. Mi voto es para Ale Garibay.
4: Eso.
1: Mi nombre es Marcelo.
4: Gracias, Marcelo.
8: Viernes. Alexa, ¿cómo están?
4: Bien, ánimo, yo. Ahorita cae uno.
8: El día de hoy por la rola de Fobia, la canción que trae el invitado.
4: Ahí está. Encanta...
1: Hombre, ¿cómo se emociona? Primer voto que le toca a la
4: No lo puede creer. No lo puede creer.
3: Nunca pierdo la fe y la esperanza.
8: Me hace muy ad hoc para el fin de semana. Saludos, amigos.
1: Bye. Vámonos con el que sigue.
9: Mi nombre es Cristian Domínguez.
4: Hola, Cristian Domínguez.
9: Saludos aquí desde Aston Villa, Tehuacán, Puebla.
1: Nos habla de Aston Villa. ¿Qué tal, eh? Ha sido Aston Villa.
4: Salúdale, mándanos a Aston Villa.
3: Sí. Aston Villa no es el para cuando...
1: No. Ah. ¿Y luego?
4: ¿Para cuando qué?
9: Mi voto el día de hoy es por la Garra.
1: Muchas gracias, Aston Villa.
10: Hoy voto por la Garra.
1: Dos.
4: Hombre, ¿cuál?
3: ¿Puso una Aston Villa?
10: Voto por la Garra.
1: ¡Tres!
11: Voto por la Garra.
1: ¡Cuatro votos seguidos, papá! ¡Tus hijos lloran!
4: ¡Azumbilla la que nos dieron!
1: ¡Azumbilla! El último y nos vamos.
12: ¡Día! Muy buenos días, chicos. Todos allá en cabina, les dan los amigos Charlie de los Diamond para participar en el tema garrístico. Hoy voy a votar la de beber de tu sangre, es una rolota.
1: Podría gritar que me dejes beber de tu sangre.
12: Mando un fuerte abrazo a todos en cabina y gracias. Un besote. Bye.
1: Bye.
4: Gracias.
1: Muchas gracias. Oye, vamos a ir a un corte y regresamos con los últimos votos. Así es que si quieres votar, hazlo ya.
2: Voto
1: ¿okay?
2: por voto.
4: Casilla por casilla. DJ Joao está con nosotros. Por si alguien no sabe, así como que dice, no, pues yo quiero anular mi voto, no lo anulen, voto por él.
3: Sí, por favor.
1: Ahorita regresamos aquí en La Garra.
4: En Exa.
1: En Exa FM.
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0: 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Presenta la hora y temperatura. 12:20.
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1: Bueno, vámonos con los últimos mensajes. Los últimos mensajitos para el regalo garrístico. Estás de nervios, Joao, te veo de nervios.
2: ¿Qué tal que ganas?
3: Estoy nervioso.
2: ¿Qué tal que ganas? Oye, fíjate que yo cuando empezó eso dije, no, nos va a ganar Joao.
1: No, yo sabía que no, porque te digo que sabe puros de desde que me
3: a ver,
1: dejaste.
3: Pero la canción es muy buena.
1: Ay, ajá, tan buena que tiene un chorro de voz.
2: Mira, es muy buena, pero please no la pongas en las bodas.
1: No, en tus eventos. Esa no hay que ponerla. Okay. Bueno, dice por acá, mi voto ciego será para la garra. ¿Voto ciego por qué?
2: Pues que llegó hace rato. Yo pues creo que enviaste garras.
1: No. Va llegando.
2: Es trampa.
1: Votos ciegos para la garra. Ahí está.
2: Al punto. Final del programa.
1: Muy bien.
2: DJ...
4: Viernes, amigos de Exa, ¿cómo estamos? ¿Cómo estamos?
2: Hello.
4: Garrita, me la pusiste bien dura.
1: ¡Mande!
4: La neta, se me hace que la tuya es la mejor canción.
1: Ah,
4: así
1: obvio.
4: Que voy a votar por el chavorruco más famoso
1: del mundo.
4: Saludos a todos y participo por lo que sea que estén dando. ¡Ánimo! ¡Saludos!
2: Pues lástima nomás.
1: ¡Gracias! ¡Bye! Dice por acá, hola Ale y Garra.
2: Hola.
1: Mi voto es para las piedras rodantes de Ale.
2: Gracias.
1: Mili.
2: Muchas gracias.
5: Días.
2: ¿Qué
5: amigo Candy? Participando en Ya Estás de hoy. Ajá. Vamos a dar un voto garrístico,
1: va a votar por mí y luego no, fíjate.
5: Hoy por los tiempos, vamos a votar por la Garrita.
2: La Garrita no.
5: Que estén bien. Que puedo ustedes para alegar ahí, vacío.
1: Ya ves que ya cámbiale, Canti, de veras, eso ya está bien choteado. Saluditos para todos, mi voto es por Ale. Quiero participar por los boletos de Jesse Joy. Mi nombre es María Cruz Hernández.
2: Gracias.
1: Muy bien.
6: Y a saludos de su amigo, el socio Águila.
2: Oh,
6: para participar en el regalo garrístico del día de hoy.
1: Uy, es de los tuyos.
3: A lo mejor, a ver.
1: Es que has de saber Águila. Que Joao es también es socio de corazón. ¿Cómo dicen? Grandes de corazón.
6: Sí. Vamos a votar por el DJ. Ahí para está, ver si llega a tres o cuatro votos.
1: Ya no.
6: Y ya también no. Espero que le vaya a la América.
2: Ahí está.
1: Efectivamente.
6: Saludos, que tengan un excelente viernes. Día de echarle agüita al chayote.
3: Público.
6: Ya saben cómo.
3: Conocedores.
6: Recuerden que soy su amigo socio Águila Hernández de corazón.
1: Oye, bueno, último mensaje dice, hola, hola, voto por Ale con la canción del Tri, feliz fin de semana, saludos para todos.
3: Oye, pero no, eso. Espérate, por ahí había otro, cuando me dijiste, ay, ya te llegó otro
1: no, pues ya mensaje. Ya,
2: aquí están
1: ya.
2: Todos.
3: Uno que decía que porque
1: desde hace rato,
3: DJ,
1: ya,
3: ¿no?
2: Ya lo leí yo ese. Ya.
3: Hace falta uno que no le dijiste.
1: Dale un punto más para que dejes de estar fregando.
3: Bueno, a lo mejor es la diferencia.
1: Ok, vámonos entonces con la canción perdedora, mi querida... vecina, ¿ya la tenemos?
2: La perdedora.
1: La perdedora. La canción que nadie quiso y que se queda en el bote de la basura.
3: ¿Y la canción?
1: Esa canción es.
2: ¡Ah, no!
1: ¡No!
2: ¡No,
1: no, no, no, no, no, no! ¿Cómo no?
3: No.
1: Esto fue más legal que nada.
3: You are not corrupt.
1: I am the one. I am the one.
3: No estoy de acuerdo.
1: Canción.
2: ¿No estás de acuerdo?
1: Perdedora. ¿No? Gracias. Y la canción ganadora. Pues, ¿eh?
2: Aquí la vamos a poner, ¿sí? En ¿ya? Este momento. ¿Ya está lista?
1: Muy bien. ¿Estás lista, Rega Ibai?
2: ¡Ay, no sé!
1: Vamos así como las reinas de la belleza.
2: Yo
1: dame
2: digo
1: la mano.
2: Que quien quede en segundo lugar, DJ le regale una fecha.
1: Ok, la canción ganadora es. ¡No que
2: y...
3: no! Estoy de acuerdo.
1: ¡Claro que sí!
2: No,
1: ahí está, el buen gusto de la gente.
3: Vivimos en un país libre y soberano.
1: Mira, tengo tantos años en la radio que yo sé lo que quiere la gente.
3: Ok, vamos a hacer una cosa. Los voy a invitar a mi podcast.
1: Ajá.
3: Y ahí vamos a escoger canciones y vamos a ver quién gana.
1: Ah, dale, pues. Va. Ok, me
2: parece perfecto. Por lo pronto,
1: perfecto.
2: Segundo lugar, gané.
1: ¡Vámonos ya! Ahí están los amantes de Lola.

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1: 12:40.
2: 31 grados centígrados.
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1: Bueno, ya estamos a punto de retirarnos. Muchas gracias. Yo hago algunas palabras para el público que no te apoyó.
2: No, pues gracias. No nos vemos el siguiente viernes.
3: Definitivamente.
2: Estoy muy agradecido. Pero fíjate, tuve 4 votos.
3: Ajá.
2: Me voy a poner en contacto con los 4 votos porque les tengo un problema.
3: ¿Un qué?
2: Un premio.
3: Ah, de un proyecto.
1: Un proyectito, gracias. Joao, tus redes sociales.
2: @ DJ Joao MC.
1: Muchas gracias,
3: gracias
1: para que le manden mensajes.
3: Pues
1: que le manden el pésame. Ale Garibay, vas a ir.
3: Pues mira, no ganó, pero eres un gran DJ. Así que muchas gracias. Oigan, yo me despido. Mi nombre es Ale Garibay. Síganme en redes @ Ale Garibay.
1: Gracias, yo soy La Garra. Que tengan excelente fin de semana. Nos escuchamos el lunes aquí en La Garra.
3: En Exa.
1: Chao, chao.
4: ¡Atención! Este programa ya se acabó. Si tú vas a ir, nos vemos en la salida. Besos en el peyoyo. Chao, chao.
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3: ¿Cómo están? Es viernes, viernes 29 de mayo del año 2026. Estamos arrancando este programa de viernes 29 de mayo. El viernes por fin llegó y este es el quinto día de la última semana del quinto mes del año. Estamos arrancando el programa 2435 y empezamos con todas las ganas del mundo de hacer y generar energía positiva, buena información, buen entretenimiento para que salgas adelante y te llenes de buena música, de chismecito, de todo lo que tenemos común en este programa de radio. Hoy tenemos para cerrar la semana a un grupo que la verdad me resulta como nostálgico tenerlos aquí, pero me da mucho gusto. Hoy viene en este programa Los Amantes de Lola. Está el querido Gil Barrera, Gilgilín, el hombre espectáculo de México, también Alfonso Arturo Veraprendes, estará Ale Rey. Aquí arrancamos y arrancamos con una frase de este viernes, viernes 29 de mayo. Una de las mejores habilidades que puede desarrollar alguien en la vida es aprender. Aprender, pero con calma, porque mantener la calma bajo cualquier situación te lleva a un estado en donde puedes estar consciente de cada paso que vas a dar en la situación que te ponga el destino ahí enfrente.

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1: Los amantes de Lola.
0: Originarios de la Ciudad de México, iniciaron su aventura como un grupo de rock pop en 1987. Su sonido fue influenciado por el New Wave y bandas como Duran Duran y The Cure, creando un estilo único.
1: Con los sencillos La Flor de Bagdad y Don Juan se abrieron camino al rock en tu idioma. La banda se consolidó con éxitos emblemáticos como Mamá, María Rosario y Beber de tu Sangre.
0: Han sido incluidos en numerosas compilaciones y su legado es referencia para nuevas generaciones.
1: Con Cas como vocalista y Gazú Siqueiros en la guitarra, es considerada como una de las bandas más icónicas del rock en español. Hoy aquí en la cabina de Jesse Cervantes, Cenexa, Los Amantes de Lola.
2: Amigos, es viernes, estamos cerrando la semana y hay entrevistas por las que uno lucha, por las que uno se esfuerza, y esta es una de ellas. ¿Cómo han estado, Gazú? Qué gusto saludarlos, qué gusto tenerlos aquí, mi Gazú adorado. ¿Cómo estás?
3: No, pues muy contento de estar aquí, ya muchos años de conocernos, como bien dices, ¿no? Y pues hace mucho no platicamos así de a gusto, así de padre, y ¿qué te puedo decir? Muy contento de estar aquí.
2: Oye,
3: contento.
2: 40 años están celebrando, Cas.
4: 40 años de éxitos. Al menos para nuestras mamás, que ya fallecieron también, pero... No, pues sí, o sea, el tiempo pasa. Yo no sé, eso de los 40 años, yo tengo mis dudas. Me dice, güey, la gente se quita la edad. Yo no sé por qué no dijimos que cumplimos 15. O sea, no entiendo. Pero bueno, alguien se puso así, no, que sean 40. Ok, sobre todo 50 si quieres, pero... ya sabes. Yo decía, quitémonos la edad, ¿no? ¿O qué?
2: Oye, pero es que te voy a decir una cosa. Fuera de la edad, que la podemos hacer a un lado... Qué buenas rolas tienen Los Amantes, caray.
4: No, muchas gracias.
2: Tienen himnos del rock
4: español. Estamos por hacer este año. Nuestra mamá nos va a organizar. Nuestra mamá, pues, como Chuy. Nos va a organizar nuestra fiesta, ¿no?
3: De prefestejo.
4: Prefestejo. Entonces, se va a armar, no sé, en un salón así. Ya nos rentaron un salón de quinceañera así bien chingón, ¿no? Así, ya sabes. Vamos a bailar un vals así bien bonito, bien chingón. Y luego, pero también para festejarnos, nuestra mamá ya dijo que nos van a hacer un disco. ¿Cómo dijimos que se llamaba? Una antología. Una antología, porque sí, esas rolas que tú dices, hay muchas canciones, y tienes razón. O sea, hay mucha gente que no sabe que nosotros, o sea, que Gazú hizo el himno nacional, por ejemplo. No, no es cierto. Eso no lo hizo. Eso sí es foul. Pero hay mucha gente que no sabe, puede oír nuestras canciones y no sabe que somos nosotros, ¿no? Está bien que se enteren. Y por otro lado, hemos hecho muchas canciones que hablan de muchas cosas que hasta el sonido es una propuesta de varias décadas que sería interesante que la gente viera. Bueno, y más que otra cosa que escuchara. Entonces, ya nos dijo que sí, que además de la fiesta de 15 años del salón de 15 años para festejar 40 años con chambelanes y todo, va a haber un acetato con estas canciones que sí son diferentes a todo lo que hayan escuchado, porque pues ahí en el cajón tenemos N cantidad de canciones que algunas personas las conocen, otros no. Entonces, y vale la pena escucharlas, ¿no? Porque sí hay muchas cosas que oír en ese sentido.
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0: Regresamos. 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
1: 1:31.
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5: Oigan, cantemos algo, ¿no?
6: Vamos a hacer tres canciones, dicen.
5: Las que quieran, pero...
6: No es cierto, güey, no caben tantas. No te hagas tonto.
5: Tres.
6: Pero vamos. Esta canción se llama El Ángel Exterminador. Óiganla, aunque no se la sepan, porque es bonita canción.
5: A ver, venga, vamos.
6: Pongan el reverb, no sean ojetes. Échenle cariño. Ya, cariño. Eso.

0: Dios de mi vida. 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
2: Ya volvemos. Una 49.

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0: integrantes de Lola con nosotros. Van a estar en el Blackberry en una fiesta de 15 años maravillosa. 29 de noviembre en el Blackberry, amantes de Lola. Gracias por estar acá.
1: Gracias.
0: Y no se pierdan el podcast que va a quedar increíble. Gracias.
1: Gracias.

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1: 33 grados centígrados.
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5: Ale, ¿cómo estás? Qué gusto tenerte por acá con las recomendaciones que siempre nos tienes para que podamos ver, ir al cine o ver algo en pantalla de casa y la televisión.
6: Así es, Jessy. Yo estoy muy bien. ¿Tú cómo estás?
5: Bien, contento y ansioso de escucharte.
6: Pues mira, tenemos Amarga Navidad, esta película nueva de Pedro Almodóvar, que siento que ya tenía un rato que no había hecho algo. Y la verdad es que les puedo decir que esta sí me gustó. Creo que sus últimos trabajos no me habían gustado tanto. Digo, también a mí me encanta La piel que habito, creo que es una cosa espectacular que hizo Almodóvar, pero Amarga Navidad, la verdad es que tiene esta parte interesante que sus películas tienen. Se divide como en dos épocas. Vemos una parte en el 2004 y una parte en el 2025.
5: ¡Órale!
6: Nos damos cuenta que en realidad en el 2025 vemos a este personaje Raúl, que en realidad él es un guionista que, ya sabes, tiene este como bloqueo creativo y entonces agarra la vida de alguien cercano a él para hacer un nuevo guión, y ese nuevo guión es lo que vemos que está ambientado en el 2004. Okay. Entonces es una cosa extraña, ya que le agarras la onda y dices, ah, ok, ya entendí por dónde va, pero no sé, me gustó mucho. Creo que es una nueva propuesta interesante de Almodóvar, pero si son como primerizos en su cine, tal vez les va a causar un poco de confusión. Si ya conocen su cine, creo que les puede gustar.
5: Esto está en cines, ¿verdad?
6: Ajá, está en cines. Y también en cines tenemos algo de acción, que es Zona de Riesgo, que esta película está ambientada en Londres, más bien. Y digamos que hay unos como trabajadores que encuentran una bomba de la Segunda Guerra Mundial que no explotó.
5: Okay.
6: Entonces tienen que evacuar la zona, y ese es el momento perfecto para que, digamos, ciertos personajes decidan cometer un robo.
5: Ok.
6: Entonces la verdad está bastante interesante. Obviamente, como película de acción, pues todo el tiempo estás así de que pegado al asiento y así de qué va a pasar, va a explotar la bomba, no va a explotar. Está bastante, bastante buena. Aparte tiene buenos actores, que es Aaron Taylor Johnson, que ya sabemos que es perfecto para acción. También tenemos a Theo James y a Sam Worthington, que en realidad no lo habíamos visto en otra cosa más que en Avatar. Entonces, verlo en algo nuevo creo que también está interesante.
5: Perfecto. Esto está en
6: cines también.
5: En cines también.
6: Estreno.
5: Perfecto.
6: Exactamente.
5: ¿Y para plataformas?
6: Para plataformas ya vi The Madison.
5: Ah, ¿qué tal?
6: Sí,
5: ¿está buena?
6: Está buena. Aparte, Michelle Pfeiffer.
5: ¡Hola, sí, claro! Espectacular.
6: Exactamente. Y estuve investigando y este personaje estuvo escrito específicamente para ella. O sea, la buscaron a ella 100% para hacer esta serie. Pero bueno, pues esas son las recomendaciones. Les tenía una más para cines.
5: Sí, por favor.
6: Esta, ya saben que yo amo el terror, y esta se llama El Pasajero del Diablo. Esta ya no es estreno, estrenó la semana pasada, pero trata de una pareja que digamos, en la carretera se detiene por un accidente, y después de eso un demonio de la carretera los empieza a perseguir. O sea, básicamente la advertencia en esta película es: si ves un accidente en la carretera en la noche,
5: corre.
6: No te pares. Exactamente.
5: No, te pares.
6: No los ayudes. Sí. Está muy feo eso, pero básicamente de eso trata, y la verdad está muy buena. Creo que lo que tiene de interesante es que, aunque sí tiene jump scares, porque sí los tiene, son pocos y los tienen momentos clave que hacen que todo el tiempo en la película, que dura hora 40, estés en suspenso todo el tiempo, así de que va a pasar. Me encantó.
5: Oye,
6: me
5: ¿cómo
6: encantó.
5: Se llama?
6: El Pasajero del Diablo.
5: El nombre es...
6: Está fuerte. En inglés se llama Passenger, que en realidad así se supone que se le llama como este demonio de la carretera.
5: Pues ahí está. Ale, muchas gracias.
6: Muchas gracias.
5: Nos escuchamos el próximo viernes. ¿Dónde te pueden seguir para más recomendaciones?
6: En redes, yo estoy como Yo Soy Ale Rey.
5: Perfecto. Yo soy Ale Rey en redes, y en radio estará la próxima semana con nosotros. Sale, muchas gracias.

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1: Oye, ¿qué nos cuentas, Gilillo?
2: Oye, pues hoy está Nodal en la Plaza México.
1: Ándale, el hombre de la banderita blanca.
2: Exacto, es que mandó unas cajitas bien cucas ahí con una botellita, no sé si con tequila o algo, y una bandera blanca. Y mira, él sigue buscándole la fórmula, ¿no? O sea, buscando la forma de seguir trabajando, está sacando sus sencillos. Me sorprendió muchísimo ver, mi querido Jesse, que en estos últimos días salieron boletos de a 500 varo.
1: Ándale.
2: 500 pesito.
1: Sí, señor.
2: Pues un indicador claro de que la venta no estaba en bien, ¿no?
1: Claro.
2: Y es que también, yo no sé qué pasó, cómo lo programaron o qué, pero mira, haciendo un recuento, estuvo en ese recinto, en la Plaza México, estuvo Intocable y luego la banda MS y luego estuvo el Buki. O sea, estas tres estrellotas sí, también distraen recursos y la gente, pues por más que quiera salir a gastarlo, pues no le alcanza, ¿no? Por más que diga, pues va privilegiando sus gustos o el hecho de que a lo mejor alguien vaya de gira, ¿no? Y de alguna manera esto también terminó pues dándole un rozón importante evidentemente a la cartera de la audiencia del regional mexicano. Entonces, pues hoy estará enfrentándose en este reto importante. Sabía hasta la semana pasada que iba al 60-70% de la venta. Y en alguna entrevista Cristian dijo, bueno, es que no es importante la asistencia de la gente, lo importante es que vivan el espectáculo, ¿no? Como un indicador de que evidentemente pudiera no estar con un sold out, ¿no? Esto, evidentemente, analizando el discurso y que salgan con este tipo de cosas. Siempre va a ser un reto presentarse en un recinto tan grande, ¿no? Que si le faltan 50 personas se nota, pero si le faltan 500 se nota mucho más.
1: Uf.
2: Y pues hoy estará sacando todo el fuá, mi querido Cristian. Tiene que salir con esa presentación que ya estaba pactada. No sé, la trae otra empresa, no la trae ni siquiera Nodal. Y pues a ver cómo le va. A relajarse, mi Jesse, quien llegó y está todo dar y a festejar con los que están, ¿no?
1: Pues bueno, que le vaya muy bien a Cristian, la verdad, ¿no? Le deseamos suerte.
2: Pues está bien, que no le llueva.
1: Que,
2: no, porque también en esta ciudad están cayendo unos aguacerazos.
1: Sí, sí, ¿no? Sí, Gilio, que no le llueva.
2: Sí.
1: Porque el de Caifanes es techado.
2: Ahora, más de lo que le ha llovido a Nodal.
1: Ya no se puede. Gracias, Gilillo.
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0: Nos despedimos. Muchas gracias por escucharnos aquí en XFM. Excelente viernes. Pásenlo muy bien y quédese escuchando XFM.
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2: Guadalajara, ¿cómo está? Qué placer saludarlos en este Exa fin de semana. Soy Alex Borja, @AlexBorjaFM.

viernes con grandes temas el día de hoy aquí en el Radar EXA. Además, recordarles que tenemos la EXA Premier gracias a Sony Pictures y EXA FM, Amos del Universo, que será este próximo martes 2 de junio en Cinépolis Galerías. Así que pendientes, también te diremos cómo te puedes llevar tus boletos, ¿eh? 3 ya con 14 minutos. Soy Alex Borja, arroba Alex Borja FM. Vámonos pues con música. Llega esto de Catriel y Paco Amoroso junto con Jack Black. Se llama Gu Gu Gaga. Y lo escuchas en XFM 101.1 en este viernes, viernes 29 de mayo. Es EXA fin de semana. Y de esta manera comenzamos con el Radar EXA. Bienvenidos.

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0: Mira.
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2: Llegando al ring del Radar Exa, aparece con máscara y todo. Él es el Chico X.
3: Hey, ¿cómo estás, bro? Hermano?
4: Muy bien, ¿y tú?
2: Todo bien, gracias.
4: Qué bueno.
2: Platiquemos rapidísimo. Vámonos. De lucha libre,
4: rápido,
2: por favor.
4: Rápido. Y es que este martes de Glamour estuvo bastante interesante, bastante intenso.
2: ¿Por qué?
4: Cada vez esta rivalidad entre Draego y Persa va creciendo. Este martes, en plena lucha, ya en la última caída, ajá, Persa hizo una aparición desde el público con una
2: estaba
4: máscara.
2: Estaba como desapercibido.
4: Estaba desapercibido, traía una máscara puesta de
2: incógnito.
4: De incógnito, ahí se escabulló entre la gente, y es que al final de la tercera caída, Draego sube a la tercera, a la esquina de arriba de la, ajá, tercera cuerda, de la tercera para cuerda, aventarse a su rival, y en eso sube, desde el público se mete Persa para empujarlo hacia el ring.
2: Cae sobre las cuerdas. Sí.
4: Y pues esto evidentemente hace que sea una descalificación total de la lucha libre.
2: Claro.
4: Esto hace también que el equipo,
2: aparte
4: técnico
2: le quitó
4: la máscara. Lo agarró a golpes. El referee protegerlo y el referee también salió golpeado mismo.
2: Deberías de subir ese video que me enseñaste a tus redes sociales.
4: Ahí lo voy a andar subiendo. Y es que esta rivalidad se está cocinando rico.
2: Okay.
4: En otras noticias también, ya anunciaron Grand Slam México 2026. Vuelve, pero a la Arena México.
2: Órale.
4: Y es que en la emisión de AEW Dynamite, Carlos Cabrera habló sobre el Grand Slam México 2026.
2: Okay.
4: El mítico comentarista en español reveló que la edición anual del especial televisivo será en agosto, con una fecha exacta todavía por definir.
2: Ajá.
4: Es decir, en las semanas anteriores al evento principal, que es All In, ajá, el mayor show de la compañía de AEW. Recordemos que AEW es la marca competencia directa de WWE.
2: Ajá.
4: Entonces, todavía falta saber la fecha exacta. Ya se sabe el mes, que es agosto. El año pasado, de hecho, fue en junio.
2: Okay.
4: Fue como por ahí del 18 al 20 de junio, más o menos.
2: Okay.
4: Además, también pues aclaró que será en la Arena México del Consejo Mundial de Lucha Libre, obviamente, en Ciudad de México. Hubo cierta especulación de que sería aquí en la Arena Coliseo de Guadalajara.
2: Uy, estaría buenísimo.
4: Hubiera sido increíble
2: o en la Arena
4: verlos.
2: Guadalajara.
4: Ajá, porque además,
2: claro,
4: Tony Khan, ya lo había mencionado hace mucho,
2: sí,
4: Tony Khan, el dueño de AEW, quiere traer a AEW a Guadalajara, no solo a Ciudad de México. Entonces hubiera estado muy padre, pero era lógico que iban a elegir la Arena México,
2: sí, claro,
4: igual que el año pasado, porque pues es más grande. Ustedes, si no han tenido la oportunidad de ir, la Arena México es un equivalente a un estadio 3 de marzo.
2: Ok.
4: Más o menos
2: grande,
4: de altura, okay,
2: de capacidad.
4: Sí, de capacidad.
2: Okay.
4: Y pues también, en otras noticias también, en una entrevista, Soberano Junior humilló a Místico y lo llamó hipócrita por la forma en la que trata a su público.
2: Ah, caray.
4: Y es que él dice que él menciona, ya te fui quitando al público, Místico, ya solo me falta un par de campeonatos del Consejo Mundial de Lucha Libre para demostrar que aquí no hay ni máscara dorada, no hay neón, no hay Atlantis Junior, la nueva cara del Consejo Mundial de Lucha Libre soy yo, y el nuevo ídolo de la lucha libre se llama Soberano Junior.
2: Pues.
4: No le busques más, no le escarben más, soy yo quien debe portar la batuta de la lucha libre.
2: ¿Se han enfrentado ellos dos?
4: Sí, muchas veces.
2: ¿Y quién gana?
4: Místico.
2: ¿Místico?
4: Místico, siempre, okay, siempre.
2: Okay.
4: De hecho, él también mencionaba, quiero protagonizar el aniversario en una lucha por algún campeonato, no por una máscara, que ahorita hay solo máscaras pulgosas, que les haría yo un favor al apostar mi máscara contra ellos. Yo soy una persona 100% real, así como trato arriba, los trato abajo. No soy el hipócrita ese de Místico que juega con la gente, que les dice que los quiere y al final les da la puñalada por la espalda.
2: Estaba muy molesto.
4: Se le fue directo a la yugular. Sí, y es que, a ver, Místico sigue siendo un boom.
2: Claro.
4: Pero ahorita también con estos nuevos talentos, por ejemplo, Soberano Junior, obviamente.
2: ¿Pero no crees que es muy pronto para hablar así?
4: Sí, yo creo que.
2: Y hablar contra una leyenda ya que es Místico.
4: Sí, ya una leyenda establecida, activa, sí. Es muy pronto. Digo, no niego que Soberano Junior es muy buen luchador.
2: Bueno,
4: porque lo es.
2: Y puede hacer cosas padrísimas,
4: sí,
2: claro.
4: Pero no comparemos carreras.
2: Claro, todavía,
4: entonces,
2: todavía no.
4: Yo creo que sí puede llegar a ser la cara del Consejo Mundial de Lucha Libre cuando Místico se retire. Sí. Pero no olvidemos que también está un Máscara Dorada, que claro, él aparte tiene contrato dual con AEW. Okay. Tenemos a un Neón, claro, tenemos a un Volador Junior, que también es como de la camada de Místico, pero también es un gran luchador.
0: Claro.
4: A mi punto de vista y opinión, muy infravalorado. Uh-huh. No lo han supido explotar al 100%.
0: No, ajá. Uh-huh.
4: Pero es un gran luchador.
0: Okay.
4: En otras noticias también, el día de hoy recordemos que toda la empresa de WWE está en Europa.
0: Okay.
4: Entonces, ¿esto por qué? Porque el día domingo es Clash en Italy, en okay, Italia.
0: Qué chido.
4: Entonces, el día de hoy es SmackDown, ya lo pueden ver en Netflix. Pero digamos que la función en vivo fue a las 12 del día.
0: Uh-huh.
4: Entonces, usted se lo puede chutar
0: ya,
4: ahorita.
0: Ya está en Netflix
4: okay, completo.
0: Okay.
4: Solo que se
0: desde
4: lo va a chutar.
0: Italia.
4: Desde Italia. Uh-huh. Bueno, no, ahorita están, creo que en España okay, o por alguna
0: bueno,
4: parte.
0: En Europa.
4: Ajá, en Europa.
0: Okay.
4: Ajá. El domingo sí están en Italia. Y de hecho, el domingo ya hay en las casas de apuestas, ya hay,
0: sí, sí, sí,
4: ya
0: claro,
4: hay varito.
0: Claro.
4: Por las luchas que van a ver. En la primera lucha tenemos un tribal match por el Campeonato Mundial de Peso Pesado, ajá, que actualmente lo tiene Roman Reigns. Y él va en contra de Jacob Fatu. Okay. Además del campeonato indiscutido de WWE, que lo tiene Cody Rhodes, y lo va a poner en juego contra Gunther, el general del ring. Además del campeonato de mujeres de WWE, que lo tiene Rhea Ripley, uh-huh, y ella va en contra de Jade Cargill. También en otra lucha, campeonato intercontinental de mujeres, que lo tiene Becky Lynch, ella va contra esta nueva integrante del roster principal de WWE, Sol Ruka, que acaba de subir de NXT.
0: Uh-huh.
4: Y además, este encuentro medio raro, yo le lloré a este luchador.
0: No.
4: Oba Femi contra Brock Lesnar, que supone que Brock Lesnar se había retirado en WrestleMania, ajá, dejó las botas en el ring, y ahora resulta que no, que papito.
0: Que regresa.
4: Que papito te cayó, dice, no, mi niño, ahí no te me retiras, te retiras cuando yo te diga, así que, pues va a luchar en Clash en Italy contra Oba Femi, ¿verdad?
0: Órale.
4: Entonces, esto va a ser el domingo,
0: okay,
4: a las 11 de la mañana.
0: ¿Dónde lo podemos ver? ¿En Netflix, también?
4: Okay, ajá. Va. O por ESPN.
0: Ok.
4: Si es de, si están fuera de México.
0: Va, va, va.
4: Entonces, el día de hoy en SmackDown, que también ya lo puede ver, tendremos la aparición de Cody Rhodes, Sami Zayn, Rhea Ripley, Tiffany Stratton, además de que tendremos un mano a mano del español Action, que Action usa máscara, de hecho,
0: okay,
4: y él va en contra de The Miz, así que
0: okay,
4: va a estar interesante, y si usted no ha visto el SmackDown, lo puede ver el día de hoy, ya está cargadito,
0: ajá,
4: y mañana también tenemos la repetición de lo que va a ser hoy viernes espectacular de Consejo Mundial de Lucha Libre.
0: En Fox.
4: No, esto en TV Abierta, Canal 9.
0: Ah, Canal 9,
4: ajá,
0: claro.
4: 3:30, que de hecho va a estar bueno porque es Copa Junior, ya es la final, que en la final se encuentra Villano Tercero Junior, uh-huh, contra Sandokan Junior.
0: Okay.
4: Inicialmente iba contra Atlantis Junior.
0: Okay.
4: Dato curioso, en esta lucha, hace 20 años atrás, un Villano Tercero se enfrentaba contra un Atlantis por la máscara.
0: Wow.
4: Donde Villano Tercero perdía la máscara.
0: O sea,
4: entonces
0: 2006.
4: Era un clásico, wow, era un clásico esta lucha. Tristemente, Atlantis Junior se lesionó.
0: Ajá.
4: Entonces subieron a Sandokan Junior a esta lucha, a esta final, contra Villano Tercero Junior, que también ahí hay historia, porque el tío, creo que es tío o papá de Villano Tercero Junior, le quitó la máscara al tío de Sandokan Junior.
0: Wow.
4: Entonces, ahí está padre.
0: Hay historia, hay historia.
4: Hay historia, entonces no se lo puede perder. Esto el día de mañana, 3:30, viernes, ajá, espectacular, en Televisión Abierta, Canal 9.
0: Okay.
4: En la noche tenemos la noche de los grandes, el máscara contra máscara de el grande americano contra el chaparro americano.
0: Okay.
4: A las 8:30 por Fox o gratis Fox Tubi.
0: Ok.
4: Entonces, órale, está cargado
0: está todo
4: este
0: cargado
4: fin de semana.
0: Este extra fin de semana, mucha lucha.
4: Demasiada.
0: Y también el lunes platicamos del martes de glamour.
4: Que ya
0: porque
4: está.
0: Porque traes varias informaciones,
4: sí,
0: interesantes.
4: Sí, ¿eh? Y aparte ya hay cartel.
0: Ya hay cartel.
4: Ya hay cartel. Ya. Viene Soberano Junior, el único que voy a decir, y más sorpresas.
0: Órale, pues, soy el X oficial, soy el X oficial. Ya sube tus videos, por favor, hermano.
4: Sí,
0: ¿eh?
4: Los subo, órale, tú no pues los ves.
0: Soy el X oficial. Vámonos con más música. Llega esto de Daddy Yankee junto con Bizarrap. Se llama Music Sessions, volumen 66, y lo escuchas aquí en Exa FM.

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1: 3.58.
2: 33 grados centígrados.
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0: Los Ángeles Azules y Belinda con Por Ella aquí en XFM 101.1. Oigan, amigos de EXA, es viernes, viernes de tendencias, de música nueva, así que vámonos con las tendencias porque tenemos unas joyitas de canciones que quiero que escuchen antes que nadie aquí en XFM 101.1. Mi querido Chico X, vámonos con las tendencias, por favor.
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0: Come inside. Paul McCartney.

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1: Amigos de XFM 101.1, ya llegó el doctor José Alfredo Jiménez con las tendencias healthy. Doctor José Alfredo Jiménez, arroba Sirubari, ¿cómo está? Qué gusto saludarlo y bienvenido a EXA.
2: Muy bien, muchas gracias por la invitación.
1: Oye, Doc, estamos por ahí viviendo el marco del Día contra la Obesidad, ¿no?
2: Así es, recientemente, no hace tanto. Sí, sí. Pero, pues, finalmente es como una fecha para recordar lo importante que es cuidar nuestra salud.
1: Sí, sí, sí, claro.
2: Entendiéndose que ni es gordofobia, que ni es body shame, que ni es nada de esto. O sea, el exceso de peso nos va a perjudicar siempre.
1: Siempre.
2: Sí, ama tu cuerpo y quiérelo y por lo tanto cuídalo.
1: Sí, exacto, cuídalo.
2: Ajá.
1: Hemos escuchado, es tu templo. Pues sí, este es tu templo.
2: Pues dale mantenimiento.
1: Dale, ¿verdad? Mantenimiento, cuídalo.
2: Sí.
1: Oye, Doc, y aparte, hay ahorita algunas herramientas que están siendo muy famosas, porque yo me acuerdo que tú desde el inicio, porque tú te fuiste a congresos y demás, mencionabas este producto porque hasta Jair, Doc, en su podcast, que es un influencer, por ahí menciona que estas fotos son antes y después de Ozempic, por ahí también el caso de Gomita, doctor, y de las Kardashian y demás, pero yo me acuerdo que desde que salieron estos productos o estas herramientas para bajar de peso, tú decías, tiene que ser asesorado por un especialista, doctor.
2: Así es, son herramientas que realmente, te lo juro, o sea, es como una revolución en el manejo de la obesidad.
1: Claro.
2: Pero tiene que ser de manos de expertos. ¿Sí? Malamente en México y por el tema farmacéutico, pues con tal de vender y recuperar y demás,
1: sí.
2: Hacen como, bueno, toman decisiones que a futuro se van a reflejar en situaciones muy problemáticas para las personas, ¿no?
1: Okay.
2: Entonces, ¿qué pasa? Que bueno, ahorita como se puede ir a la farmacia y comprar y luego yo pongo en y cualquier inteligencia artificial o me meto a redes y cualquier influencer, como lo mencionabas, te dicen. No, empiézale, mira, con dos y tanto, con cinco y tanto, con y vas a sentir y si sientes, le haces y le deshaces e incluso, ¿sabes qué? Como cuesta más barata la pluma de 10 miligramos, ajá, pero tú necesitas 5, dales clics, ¿no? Le empiezan a decir cuántas vueltitas le dan o sea, claro que no se puede, o sea, no es correcto.
1: No es así.
2: Porque no vamos a saber realmente si le están pasando o no la dosis que se debe, ¿no?
1: Claro.
2: Entonces, son medicamentos que son nuestros aliados, son herramientas, pero que si no se utilizan de la manera supervisada, adecuada, e incluso si no sé si soy candidato a ese tratamiento,
1: okay,
2: las repercusiones en mi organismo van a ser incluso fatales, nos pueden llevar a un hospital, como hemos visto, pues en muchas noticias, en noticias de la farándula, como veíamos.
1: Sí, lo de Gomita, Doc. Yo no sabía que era de eso.
2: O sea, es parte de, o sea, ajá, porque, bueno, ella se hizo un bypass cuando no tenía que habérselo hecho, por lo y se lo hizo en otro país porque en México no se lo quisieron hacer.
1: Ok.
2: Entonces,
1: porque
2: para empezar.
1: No era candidata.
2: Porque no era candidata. No se cuidó, no llevó seguimientos, todo lo que se debe de hacer no lo hizo.
1: Ok.
2: Como no podía bajar de peso ni con el bypass, se dice, se comenta, y que cuando se comenta y se rumora es porque es cierto.
1: Sí, claro.
2: Utilizaba un GLP-1. El GLP-1 no nada más va a hacer que mi estómago se vacíe lento,
1: okay,
2: también el intestino se mueve de otra manera. Entonces, en un bypass, realmente la digestión no se hace en el estómago. La tenemos que hacer prácticamente desde la boca, porque el intestino no puede procesar alimentos. El intestino está diseñado para absorber.
1: Okay.
2: Entonces, cuando un paciente de bypass come sin masticar bien, pues le da más chamba al intestino, pero para que trate de expulsarlo.
1: Claro.
2: Entonces, el intestino trata de moverse bruscamente para avanzar esa cosa que no debe de estar, pero si yo le pongo un medicamento para que no se mueva, pues haz de cuenta que es como una estira y afloja, ¿no?
1: Sí, claro.
2: Entonces, ¿qué pasa? Que el intestino se tuerce, se dobla, en este caso, bueno, se torció y se metió donde no debía, que es una hernia interna,
1: ajá,
2: y pues se le necrosó, o sea, se le gangrenó por dentro.
1: ¡Wow!
2: Y esto porque es alguien que conocemos de la farándula,
1: sí, claro,
2: pero es más común de lo que creen, o sea, lo hemos visto muchas veces los cirujanos en quirófano.
1: Doc, decías por ahí fuera del aire, ¿cómo estamos con Estados Unidos? Porque en Estados Unidos también.
2: Sí, sí, un dato muy importante, 15 millones de pacientes en Estados Unidos o de personas ya hacen un uso de un GLP-1.
1: Ok.
2: Entonces, pero en Estados Unidos solamente te lo venden con prescripción. No es que vayas y lo compres.
1: Okay.
2: Lo alarmante es que en México se tiene el mismo consumo de análogos de GLP-1, pero en consultas ni siquiera es el 10%.
1: Uy, claro.
2: ¿Qué quiere decir? Que alrededor de 15 millones de personas en México utilizan un análogo de GLP-1 porque se vende en las farmacias,
1: ajá,
2: pero solamente está reportado el 10% de pacientes que atendemos a estas indicaciones de GLP, ¿no? Entonces es un dato alarmante. ¿Por qué? Porque mal indicado, el cuerpo va a reaccionar siempre en una defensa. ¿Qué es esto?
1: Ajá.
2: yo le hago que coma menos calorías, pero no como lo que debo de ser. Entonces el cuerpo se ve, siente agredido y que hace, da más sensación de hambre.
1: Sí.
2: Trata de no gastar calorías. Entonces cuando suspenden el GLP, porque pues ya bajé 10, 12 kilos y ya no quiero bajar más, voy a tener más hambre, voy a recuperar peso, no va a funcionar como debe de ser.
1: Como debería.
2: Por lo tanto, se están viendo complicaciones que en estudios de o en fases de estudios experimentales para ver que fuera un medicamento seguro, no sucedieron. ¿Por qué? Porque eran dosis controladas. Entonces, ¿qué estamos viendo? Que también el paciente tiene osteoporosis, que tiene esta cara de Ozempic que le llaman, toda así como, como envejecida.
1: Ok, claro.
2: Entonces, y de hecho, por ejemplo, Kelly Osbourne lo acaba de anunciar, ¿no? Sí, que ella pues utilizó desmedidamente análogos de GLP-1 y realmente la cara no le quedó bien.
1: Sí, claro. es que es ir acompañado de un experto como usted, doctor.
2: Claro. ¿Por qué? Porque nuestro metabolismo va a funcionar de muchas maneras, lo que decíamos fuera del aire. En el cuerpo humano, uno más uno no son dos. Uno claro. más uno, quién sabe en qué momento agarras al cuerpo y va a responder diferente. Sí, claro. Puede funcionar una cosa y otra. Entonces puede haber dos personas con la misma cantidad de peso, la misma edad, el mismo género, y a uno le funciona y a otro no.
1: Okay.
2: Por eso tenemos que estudiar el metabolismo para claro. saber qué tratamiento es el más indicado y el paciente debe de confiar.
1: Y no automedicarse, doctor.
2: No automedicarse.
1: ¿Verdad?
2: Yo no sé por qué esa negativa de acudir al médico que nos digan, con el especialista que nos digan cómo utilizar un medicamento.
1: Sí, claro. ¿Por qué?
2: No sé, o sea. Y la cosa es que, por ejemplo, la inteligencia artificial es dinámica y es como resolutiva, ¿no?
1: Es padrísimo.
2: Claro, pero no se centra en algo claro, particular. O sea, claro. tú le dices, ¿qué es bueno para el dolor de garganta? Sí, tómate claro. esto. Pero no le puso si le va a causar daño renal, claro. hepático, si es alérgico, o sea,
1: sí,
2: nada.
1: Sí, sí.
2: Si tú le preguntas, él te responde. Sí, pero claro. no va a ser un análisis,
1: sí,
2: ¿no?
1: Totalmente. Doc, ¿con qué cerramos?
2: Cerramos. Pues que todos estos eventos que hemos visto tanto en la farándula, en las noticias, nos hagan capacitar en que sí es muy importante cuidar nuestro cuerpo, prevenir temas de obesidad y tratarlos, pero cuando nos decidimos a tratarlos, hacerlo de la manera correcta, con sí. los especialistas correctos okay. y con el tratamiento indicado.
1: Como con usted, doctor José Alfredo Jiménez, que tiene un equipo multidisciplinario, búsquenlo @Sirubari, y de verdad no se van a arrepentir. Doctor, como siempre, un gusto que traigas las tendencias healthy por acá en XFM.
2: Muchas gracias por la invitación.
1: Gracias, doctor José Alfredo Jiménez, @Sirubari. Vámonos con más música y en todas partes. 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
1: 442.
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0: Mike, aquí en XFM 101.1. Con esto nos despedimos. Gracias, Chico X, que estuvo en los controles. Yo soy Alex Borja, arroba Alex Borja FM. Los espero mañana en punto de las 10 de la mañana con lo mejor de Radar EXA. Y el domingo también a las 10 de la mañana. Se quedan con EXA Hits y después llega Perra Tarde. Cuídense mucho, pásenla espectacular y que sea un gran EXA fin de semana. Y esto fue.
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1: 4:55.
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4: 5:55, 32 grados centígrados.
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